0: de Pronexa, ya llegó, ya está aquí la Tassinari, Lorena Tassinari. Es compositora y pianista, la conocemos todos, cantante de música clásica y toda la cosa. ¿Cómo has estado,
1: Lorena? Oh, mi Paul, pues aquí muy contenta de estar aquí contigo.
0: Un gustazo.
1: Este programa maravilloso contigo.
0: De volverte a ver.
1: Sí, ya era hora, ¿no?
0: Sí, me encanta porque te decía, siempre traes lo que viene siendo, o sea, sus libros, todos sus, pues todo lo que vendes, o sea, sabes venderlo bien.
1: Ay, pues
0: tu
1: yo...
0: música, tus libros y todo eso. O sea.
1: Pues mira, yo no pienso en vender, pienso en expresar y en compartir. Toda, haz de cuenta que soy una enciclopedia musical andando. Me encanta, todo el día estoy pensando, todo el día estoy componiendo. Entonces mi mente está creando las 24 horas del día.
0: Oye, me encanta también porque te gustan los ángeles.
1: Sí.
0: ¿En qué momento te diste cuenta que... pues bueno, que eso te movía, aparte de la música?
1: Bueno, es que para mí siento que el lenguaje de Dios o el lenguaje del universo, de como le llames, de la energía, es la música. La música tiene el poder de cambiarte la actitud. O te pone triste, o te pone contenta, sí. O te pone a bailar salsa, o te pone a cantar con el mariachi, ¿no? Entonces, realmente hay un poder detrás de que nosotros ni siquiera sabemos que es el lenguaje de la música. Entonces, yo creo que desde chiquita me gustaba la parte espiritual, pero sí es a raíz después de la, a mí me balacearon, y entonces a raíz de que me balacean y de todo esto que sufrí y viví, como que fue la conexión más directa, más real, en donde realmente cuando estás en la rayita de morirte, sí, y regresar, que fueron 12 minutos que yo después ya supe, de una muerte clínica, un paro respiratorio, pues me di cuenta que mi conexión con Dios es infinita, entonces somos parte de Él.
0: Y aparte siempre ha sido, o sea, está impresionante lo que cuentas, o sea, por lo que pasaste, pero también siempre ha sido una mujer que le encanta el arte, ¿no?
1: Sí.
0: La actuación también.
1: Me encanta, ¿no? Me encanta conducir programas
0: conducir.
1: También, ¿no te acuerdas? Que
0: sí, sí, sí.
1: Bueno, pues me encanta conducir, me encanta cantar. Desde chiquita yo creo que nací ya con el don para crear.
0: ¿Y te cambia la vida después de esto que pasó?
1: Sí, haz de cuenta que me enfoqué más en lo que yo había estudiado de chiquita. Yo estudié música clásica en el conservatorio. Cuando llega lo de las novelas y todo esto, porque me gusta componer de todos los géneros, entonces me invita el productor Emilio La Rosa a hacer la telenovela de Muchachitas.
0: Sí, claro.
1: Entonces,
0: muchachitas,
1: con todo un camino para andar. Muchachitas, todo lo poder. Exactamente. Que de hecho te traje el disco de Muchachitas. O sea, ni creas que.
0: No, digo, no, yo sé. Mira.
1: Wow. O sea, yo aquí te traigo el ¿cómo se dice? El retro.
0: Oye, pero entonces, ¿estás dedicándote 100% a todo lo que es la actuación y en la música?
1: Uh-huh.
0: Tienes este accidente y ahí es donde marca tu vida.
1: Sí, entonces, haz de cuenta que me reconecto para ver realmente lo... Además, empecé a componer diferente. O sea, sí había hecho canciones clásicas, semiclásicas, como un tema para piano que se llama Girasoles en la Ventana, que de hecho lo grabé y viene en el disco de Sirúa, que significa el cielo a la tierra. Pero haz de cuenta que empecé a escuchar, es bien raro porque haz de cuenta que escucho la música tal cual, como en otra dimensión, por así decirlo, y la oigo con todo y arreglo, e incluso la sueño casi siempre. Entonces, entre sueños, la grabo, como puedo la grabo. Antes me levantaba y al piano, y la grababa entre dormida y despierta, y ahora ya nada más pongo notas de voz en el celular y me la pongo a cantar.
0: Si tú ves
1: mi celular, tengo una mil canciones.
0: Chavito, como chavo vintage, ¿no? Ya también, ya.
1: O sea,
0: ya si no, se me va a olvidar, mejor ahorita lo grabo.
1: Ahorita lo grabo.
0: A mí me pasa lo mismo. Y llega un momento, o sea, en tus 24 horas del día donde eres más lúcida y creas más cosas.
1: Fíjate que realmente compongo dormida. Cuando estoy en sueños, sueño casi siempre.

0: significa que estás bajo esa fuerza divina, ¿no? Bajo esa energía universal que te está protegiendo. Es un tema fuerte, es un tema que si lo oyes y pones un cachito, que a ver si luego lo pones, te ayuda para empezar el día. De hecho, en el libro cuento cómo, para qué yo hago la música o cómo la siento para que la gente trabaje en frecuencias, ya hablando más como en física y en medicina cuántica. Entonces, lo que hace la frecuencia sonora de cómo está compuesta y no Stream Day te ayuda a dar energía. O sea, tú oyes la música en la mañana y te da para arriba, te da energía, okay. te da ánimo. E incluso si te vas al gimnasio, te ayuda como que quiero hacer pesas, quiero hacerlo. O sea, cuando oiga la gente esta canción, te da un plus de energía. Entonces, y significa eso. O sea, que yo voy a todo, yo voy protegida porque Dios es mi escudo protector.
1: Muy bien. Oye, y entonces, dime, ¿dónde encontramos toda tu música? ¿Ya está en todas las plataformas?
0: Sí, está en Spotify, en iTunes, en todas las plataformas, en todas las que se imaginen, en todas.
1: ¿Y tus libros?
0: Y mis libros están en mi página web, me lo pueden pedir directo, es www.tassinari.net con doble S, o me pueden mandar un correo igual, tassinarilore@yahoo.com.mx. Los libros se vendían en la tienda de los Buitos, pero creo que ya se acabaron. Entonces, me los pueden pedir directo y con muchísimo gusto nosotros se los surtimos.
1: ¿Y tus redes sociales también?
0: Sí, Lorena-Tassinari. Ah, es muy importante que en mi página están todos los links a Spotify, a YouTube, Tassinari con doble S, Lorena-Tassinari es Instagram, Lorena Tassinari es Facebook, Tassinari es YouTube y TikTok @LoreTassinari.
1: ¿Y ahí donde te vas a presentar?
0: Y ahí vienen todos los conciertos donde me voy a presentar. También hacemos, aparte de conciertos, hacemos un tipo de conferencia concierto, que es esta mezcla de explicar un poco, de hacer sentir a la gente con una meditación real, y la gente empieza y luego los pongo a cantar y ponemos a que sientan el sonido, pero vivo, o sea, que la gente empiece a sacar su propio sonido, porque todos vibramos en una frecuencia sonora.
1: Ah, me encanta, sí, porque sí. Justo en la mañana me salió ahí de las frecuencias y todo eso.
0: ¿Ah, sí?
1: Sí. Muchas gracias, Lorena Tassinari.
0: Muchas gracias.
1: Que ya bajen toda tu rola y tus libros.
0: Sí, y síganme y coméntenme. En el podcast está también como Tassinari.
1: ¿Cuándo sale?
0: Martes y jueves, pero ya voy a empezar a subir muchos, porque ya tengo muchos y la gente me pide más y más. Y vienen meditaciones y aparte vienen los podcasts de experiencias reales. Y nos pueden escribir por si quieren venir conmigo en vivo al podcast. Te voy a invitar, ¿vas a venir?
1: Sí, jalo, sí.
0: ¿Ya jalas?
1: Bueno, sí, ya está. Lorena Tassinari.
0: Gracias.
1: En Polenexa. Muchas gracias, mi Lore.
0: Gracias.

0: Queridos amigos, todos nosotros que somos godines, unos de la radio, otros de su chamba, de en general, pues tenemos algo que contar.
1: Yo en lo personal,
0: sí,
1: siempre he pensado que somos godines desde que nacimos.
0: Wow.
1: Sí.
0: Andas muy, muy inspirado.
1: He estado analizando muchas cosas y eso me da.
0: ¿Tú de niño trabajabas?
1: Sí.
0: ¿Qué hacías?
1: Yo sí.
0: ¿Qué hacías?
1: Era campesino.
0: Ah.
1: Sí.
0: ¿8 horas?
1: Más.
0: ¿Más?
1: Sí.
0: ¿Pero desde bebé así?
1: Ah, no. Yo
0: desde que le hicieron a tu mamá la cesárea.
1: Mi mamá.
0: Un suplete.
1: No, ya. Yo empecé a trabajar a los 5 años.
0: ¿Ah, sí?
1: Sí, a los 5 años.
0: Pues...
1: No, te ponen allá, te ponen a ¿cómo le dice? Bueno, ya se le dice a sembrar, pero le pones los maíces, los granos de maíz al orificio, al surco que le llaman.
0: Al orificio, desde niño, fíjate, sí. Cosas. Regresamos de Polen Extra.
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4: Así es, queridos amigos.
5: Qué bello.
4: Bueno, no más así, pero muchas gracias, Conde.
6: Bueno, le echo ganas.
7: Alma, a ver, otra, pues, aunque sea esta.
4: Amigos, qué triste también es esperar a veces la quincena.
6: Y que no llegue.
4: Y que no llegue. ¿No? O estar nada más acá checando.
6: ¿Me estás diciendo porque me sabes algo?
4: No, hablo en general. Lo que vivimos los godines. Ay, esperar el 2x1 en el Sanborns también.
6: Híjole.
4: Para que llegue el ruquito a cantarte las de José José.
6: La hora feliz.
4: La hora feliz. Sí, sí.
7: A mí en lo personal he pasado algunas veces cuando he viajado en camión.
4: Sí, diga.
6: Ay, es horrible.
7: Del trabajo ya no traigo monedas y traigo justo para dos transportes y resulta que ese camión que se le echan las monedas ya no
6: y
7: te da
6: que
7: cambio.
6: No da cambio.
7: No da cambio.
6: Sí, sí me ha pasado.
7: Caracoles.
4: Bella frase, caracoles.
6: Caracoles.
4: Sí. Caracoles.
6: Chinteguas.
4: Chispas.
7: Chispa lo utilizan en Yucatán, ¿eh?
4: Sí.
7: Sí, cuando tienen un tema ya dicen, chispas.
4: Chispas, chíspate.
6: Vamos a hacer una nueva sección. Ya no va a ser diccionario millennial, que alguna vez lo tuvimos, va a ser el diccionario
4: vintage.
6: De Dios. Vintage. Ándale, vamos a hacer el diccionario vintage. Me gusta.
4: Diccionario vintage. Tenemos una llamada.
6: Tenemos una llamada.
4: Perdón, es que si no nos seguimos aquí.
6: Sí, no, con las tragedias godines.
4: Godín. La chica. La que se esconde detrás de ese.
6: Nos dejó una bella llamada que ya la tiene Angelito en sus manos.
4: Adelante.
6: Hola.
4: Bello hombre de canas.
8: Hola, habla Daniel Sebastián, ¿cómo están? Buenas tardes.
6: ¿Cómo te llamas?
8: Hola. Me habla Daniel, de la Ciudad de México.
4: Hola.
6: Daniel, de la Ciudad de México.
7: Dani. Ay, te amo, bebé.
4: Dani, oye.
7: Tu voz me cautiva.
6: ¿En qué trabajas, Dani?
8: Apenas estoy saliendo de la licenciatura, estudié comunicación social.
4: Sí. Eso casi no hay trabajo, güey.
8: No, cómo no.
4: Eso casi no. Cuéntanos, ¿cómo es tu vida, Godín?
8: Pues cuando hice mis prácticas profesionales y estaba en unos cubículos aislado, siempre tenía compañeras con las que a veces pues me tomaban mi break de snack, pero siento que yo siempre he dicho que el que parte y comparte se queda con la mejor parte.
4: Bella frase.
6: Qué bueno.
7: Me encanta.
8: Iba y regresaba con mis bombones, mis paletas. Y aunque regresaba sin para mí, había para todos siempre. Porque
7: qué,
8: pues,
7: wow.
8: Es importante siempre compartir.
6: Me encanta. ¿En dónde realizaste tus prácticas?
8: En radioeducación, cerca de la Escuela Secundaria Técnica número 14, en Ángel Urraza.
4: ¿Esquina con quién?
8: ¿Eu?
4: ¿Esquina con qué?
8: Con la puente que está en Insurgentes.
4: ¿Con el postal?
7: Sí. Pero me encanta lo que es bondadoso.
6: Es bondadoso y compartido.
4: Debe de ser.
7: Ay, ¿cuándo te conozco?
4: Como debe de ser.
6: Sí.
4: Como la que trae siempre acá.
6: Pero, ¿sabes por qué es compartido? Porque todavía no está en el entorno laboral. Porque yo sí he visto que, por ejemplo...
4: O sea, ¿es queda bien, entonces?
8: No.
4: Para que, dice, estaba haciendo mis prácticas y quedo
8: bien,
4: para que me contraten.
6: Para que me contraten. Sí, es cierto,
4: ¿y te contrataron?
6: Daniel.
8: Pues es que tuve que tener otras actividades de empleo, pero siempre me ha gustado mucho la radio, la verdad.
4: No.
6: Sí, es que es muy
4: bonito.
6: Pues
4: a ver cuándo nos visitas acá.
6: Sí.
8: Sí, me gustaría mucho. La
4: sí.
8: Verdad.
6: Visítanos.
4: Visítanos. Pero tráenos bombones y paletas también.
6: Aquí tenemos muchos dulces, de hecho.
4: Y de dulce también hay.
7: Acá tenemos al Angelito.
4: Angelito.
6: El Angelito también es muy compartido.
4: Ay.
6: Es muy compartido.
4: Oye, pues qué
7: viejo cochín.
4: Oye, qué impresionante. La primera llamada que no es una tragedia.
6: Sí,
4: es una
6: qué
4: persona dadivosa.
6: Es más, te vamos a dar un aplauso.
7: Es la segunda. El segundo que nos escucha. El primero fue niña.
6: Sí.
7: El niño.
6: Esta es la segunda llamada que tenemos que no.
7: Que no se queja.
6: Sí.
7: Bueno,
6: sí,
7: se queja por otra cosa, pero.
4: Bella vida, Godín, ¿eh?
7: Y lo disfruta.
4: Sí.
7: Así debe ser la vida, disfrutar todo lo que llegue aquí a tu mano, disfrútalo.
6: Eso sí.
4: Si, no, si está la, si no, está, yo lo dije. Si todo lo tienes a la mano, disfrútalo.
6: Disfrútalo.
4: Sí, claro.
7: Claro.
6: El que no tiene mano negra.
4: Ah, sí. Oye, hermano, y cuéntanos, ¿no te ha pasado ahí en el godinato de la vida? Sí. Pues que has conocido el amor. Y dices, ay, lo
8: no,
4: pienso.
8: No, tanto mejor por el tiempo libre es mi amorío. Es cuando ya busco la salida, pero pues las radiolocutoras de radioeducación genuinamente tienen una voz muy bella. Y las sintonías que ponen como que enamoran más las sintonías.
6: Oh. ¿Y la cara qué tal?
8: Ahorita la tengo sonriente.
6: Porque luego hay locutores, no voy a decir nombres, ¿verdad?
4: Ah, sí, que se escuchan.
6: Que se escuchan y dices, ¡ay, bombón! Y lo ves y...
4: ¡Ay, cabrón!
6: Oye, quédate ahí encerrado en tu cabina y no salgas.
4: Oye, pues ya que sabemos que te gusta este godinato del radio, ¿a qué vamos a ir para que mande
6: nuestra... A música, ¿puedes mandar a música?
4: Manda música, por favor.
6: Y menciona que estás en Polenexa, por favor.
4: Momento.
8: Ok, pues los dejamos a todos los radioescuchas con música. Estamos en Exa FM, siempre lo mejor en México y en la Ciudad de México.
4: Bueno, eso sí, pero no me gustó todavía. Necesitamos
8: más punch.
4: Venga.
8: Bueno, ok, nos vamos a música aquí en Radio Exa, siempre lo mejor.
4: ¡Maniaco!
7: Te amo, bebé.
4: Gracias, carnalito. Te dejamos en el hotline con la X-Man Sex. Este es Calvin Exa.
6: Wow.
4: ¿Lo contratabas, productorcita, o no?
6: La verdad, no. No, no es cierto.

0: te despegues. En un momento continuamos.
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0: Lunesitos, descanse, ya nos vamos. Pásese la de pelos por ahí. Ay, la hotline, la Monsex. La
1: luego,
0: Monsex.
1: Luego viendo, ¿no?
0: Sí.
1: Se acordó del angelito borracho.
0: Cochina.
1: Ay, estoy hablando mucho, ¿ah?
0: ¿Eh? Sí, sí, sí.
1: Híjole,
0: sí,
1: doña Ana.
0: No estés quemando a nadie. No,
1: pero es lunes.
0: Aquí no quemamos, ¿eh? No, no, no. Aquí. Ya nos ve. Nos escuchamos mañana.
1: Primero Dios.
0: Saludos a toda la pandilla en cabina.
2: Los amamos, Angelito. Gracias.
0: Angelito.
2: La productorcita.
0: A la Bombiux y Monsex.
2: Te amamos.
0: Y al Nico y al Juan Lennon, ¿verdad?
1: Juan Lennon.
0: Nos escuchamos tomorrow.
1: Es Juan Lennon, ya está estrenando novia.
0: Ah, ¿Juan Lennon ya tiene novia?
1: Sí, ya. No, ya.
0: Ah,
1: me lo dijo hace.
0: ¿Sí?
1: Que será 15 minutos. 20
0: wow.
1: Minutos. Y como dijo.
0: Dejó la mano, dejó el compayito. Dejó el compayito. Pero.
1: Como dijo su majestad, mi pecho no es bodega.
0: ¿Pero hombre o mujer? Porque ya ves lo que llega bien maquillado el Juan Elón.
1: Ay, sí, no le pregunté si es.
0: Sí, no.
1: ¿Tiene trompo para jugar o yo-yo?
0: Yo-yo. Nos escuchamos mañana en Pon Alexa.
1: Misma hora, mismo canal.
0: ¿Cuál canal, güey? Si es radio, ¿no?
1: No, es la red.
0: Estación.
3: Eso es todo, amigos.
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0: De nada, Jesse, un placer.
1: Un placer.
0: Siempre.
1: 20 de diciembre.
0: 20 años de Esquemas Juveniles a celebrar con el público mexicano que siempre me ha bancado también. Sí.
1: Javiera, gracias por estar acá.
0: Gracias a ti.
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1: Hola a todos, ¿cómo están? Muy buenas noches, gracias por acompañarnos. Cuando cae, sí, cuando cae la noche, sí, se está acercando. Siento que ya está como anocheciendo más rápido.
2: ¿Será? Sí, ¿no?
1: Sí, como que sí, ya dura menos la luz del día.
2: Ya estamos...
1: Estamos entrando al otoño. En vísperas del otoño.
2: Así es.
1: Puede ser. Son las 7:06 en este momento. Gracias a toda la República, el resto de las ciudades donde nos sintonizan. Bienvenidos a La Caminera. Yo soy Tania Rincón.
2: ¿Qué tal? Yo soy Fran Evia y me sumo a este saludo a todas las ciudades donde ya nos sintonizan completamente en vivo.
1: Y bueno, pues tenemos programa que promete, arrancando la semana y ya. No, a ver. ¿Se te está yendo septiembre rápido o qué?
2: Acaba de empezar y ya es el 21.
1: Siento que no he comido tanto chiles en nogada.
2: No, yo llevo cero. Este septiembre llevo cero chiles en nogada.
1: Pero tampoco eres tan fan.
2: No, pero en otros años ya llevaría ahorita un promedio de...
1: Mira, yo
2: dos
1: apenas,
2: o tres.
1: Yo sí soy muy fan. Uh-huh. Soy catadora de chile en nogada y llevo apenas como cuatro. Okay. Para mí eso es un número bajito.
2: No, pues sí, ya en 20 días sí, la verdad es que...
1: Es bajito.
2: Un promedio de bateo bajo.
1: Sí, me decepciona a mí misma. Pero bueno, gracias por estar aquí con nosotros. Hoy tenemos este tema: ¿a favor o en contra del Día de las Flores Amarillas?
2: Es un día en el que se regalan flores amarillas.
1: Ajá. Todo empezó, si mal no me equivoco, por unas una canción, por Floricienta.
2: Pero Floricienta,
1: a mí ya no me tocó, yo ya era grande cuando...
2: Ya, Floricienta la de Argentina, ¿no?
1: Sí, la Argentina. Claro. Flores amarillas.
2: Y entonces, bueno, hay un día en el que se dan flores amarillas en conmemoración de Floricienta.
1: De Floricienta.
2: Y por eso estamos viendo tantas flores amarillas en la vía pública.
1: Exacto.
2: Ya veo.
1: Entonces,
2: no, pues,
1: pues
2: a favor, yo a favor.
1: Tú a favor. Pues yo también a favor de que se regalen flores.
2: En
1: eso
2: general,
1: está padre,
2: ¿no?
1: En general. Amarilla, rosa, lo que usted quiera, pero regale flores.
2: Que regrese el regalar flores en general.
1: ¿Verdad que sí?
2: Sí.
1: A mí también me
2: parece. A colegas, inclusive.
1: Sí.
2: Amigos. Oye, amigo, te mando unas flores, ¿por qué no?
1: O te voy a echar flores.
2: Ándale, exacto.
1: Eso también está muy bien.
2: Exacto.
1: Oigan, y si ustedes participan de nuestro tema, nosotros les vamos a dar pase doble para John Mico, que estará el 21 de septiembre. ¡Ay, hoy!
2: ¡Guau! Wow, pues todavía llega usted. Tenemos
1: lanzar...
2: aquí el que podría ser el último pase doble para ver a John Mico en unas horas en el Palacio de los Deportes.
1: ¡Ay, va a estar bueno! ¿Cómo? ¡Ay, yo!
2: ¡Ah, es mañana!
1: ¡Ah, no, es 22 de septiembre!
2: ¡Ay!
1: John Mico es mañana.
2: Ah, no, bueno.
1: Imagínate toda la gente que va a ir al concierto así.
2: No,
1: este, es mañana.
2: Falsa alarma. Pero, buenas noticias para usted que nos escucha fuera de la Ciudad de México, porque si se lleva el pase doble para John Mico, nos podría acompañar acá y le da tiempo de venir desde Monterrey, desde Veracruz, desde Oaxaca, desde Jalisco, desde Campeche, de cualquier lugar donde nos escuchamos aquí con La Caminera.
1: Oigan, y les tenemos el pedacito de la canción de Flores Amarillas de Floricienta para que vean. ¿De dónde nace esta canción?

0: ¡Órale! Era otro México cuando Floricienta era pues la tendencia número uno en la moda de los y las adolescentes, fíjate.
1: ¿Estás de acuerdo? Uh-huh. A nosotros no nos tocó, siento, somos más generación RBD.
0: Y bueno, sí, la verdad sí, pero igual vi su impacto, ¿eh? Y creo que hasta hubo una versión nacional, o me equivoco. Creo que me equivoco.
1: No, creo que sí.
0: ¿Sí?
1: Pues sí, ahorita lo vamos a investigar. Bueno. Oigan, y pues como todos los lunes estará con nosotros nuestra querida Mon Gómez para traernos todo lo que aconteció en el Clásico Nacional. Milito en la rueda de prensa, pues se prendió un poquito, vamos a platicar de eso. Los resultados que nos dejó esta jornada 9 del fútbol mexicano. Híjole, y una desgracia, Raúl Jiménez lesionado.
2: ¡No!
1: Ya su director técnico habló, dijo que no está tan mal como ellos hubieran creído, entonces eso nos da esperanzas de que va a regresar más rápido.
0: Ay, y hablando de regresar, estamos muy contentos porque regresa con nosotros un querido amigo de este espacio, el actor Arturo Barba, que usted seguramente ya lo ha visto en cualquier cantidad de proyectos, y ahora vuelve con una puesta en escena completamente en vivo en teatro, ni más ni menos que junto a la también superestrella Memo Villegas, El Quinto Paso. Más adelante vamos a platicar de todo lo que tiene que ver con esta obra y de algunos otros chismarajos, ¿por qué no?
1: Así que si están listos, nos arrancamos con algo de música. ¡Ay, no! Decirles que este lunes ustedes pueden elegir con cuál canción vamos a despedir el programa. Tenemos un par.
0: Así es, está ni más ni menos que Rojo, de J Balvin.
3: ¿Sabe?

Pero en conmemoración del próximo evento de Young Miko, que por cierto tenemos boletos, está también compitiendo esta canción de Young Miko con Faith, que se llama Classy 101. Oh.

0: te está saliendo de maravilla.
1: Oye, gracias, gracias. Vote a través de las redes sociales, @exafm, por qué canción va a culminar esta muy especial emisión de La Caminera, porque además estamos conmemorando que nuestra queridísima Tania Rincón asume un nuevo compromiso con la infancia de todo el mundo. ¡Felicidades, Tania Rincón!
0: Gracias, gracias a Fran, gracias a Karen que me acompañaron en este nombramiento hoy por la tarde. Les agradezco muchísimo y agradezco también la confianza de UNICEF por sumarme a sus filas como embajadora. Y pues ya les estaré contando de mis misiones, cuál va a ser mi accionar dentro de UNICEF. Así que feliz, gracias. Gracias.
1: Ay, por acompañarme. Muchas felicidades.
0: Y vamos con Rolita, ¿verdad? Alex Fernández.
1: Ok.
0: No tu amigo.
1: Ah,
0: el cantante.
1: También canta, ¿eh?
0: También
1: canta. Sí, ahí puede checar usted su especial de comedia donde se echa una canción con piano y la chica. No, bien, ¿eh? Bien, sí, sí, sí.
0: Perro,
1: muy cinematográfico. Hoy que es lunes cinematográfico también. Mira, viene Nico más al rato.
0: Nico nos va a traer. A
1: hablar de cine.
0: Que sus estrenos de cine.
1: Pero ese es Alex Fernández. El cantante.
0: El cantante, que además recientemente tuvo que cancelar una fecha en Culiacán. Deseamos que ya esté recuperado al 100%. Y tú sigues aquí, Fran.
1: Ay, pues claro que hay que seguir aquí para escuchar esta canción de Alex Fernández.
0: Así se llama, exacto.
1: Ah, menos mal. 712.

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0: Quédate otro rato. Tómate otra.
1: Tómate otra.
0: Ya estamos de regreso en La Caminera.

0: Mineros, ya estamos de regreso. Gracias por seguir con nosotros y estamos muy contentos este lunes por recibir. Híjole, qué nivel de actor. Domina, mira, pero si el teatro lo hace bien, pero que si cine lo hace bien.
1: Bueno, hit tras hit en series.
0: Sí, series ya es como el amo y señor. Está con nosotros Arturo Barba.
1: Bienvenido.
0: Bienvenido, Arturo, gracias por estar con nosotros.
2: Me gusta venir porque me va a sentir muy bien.
0: De eso se trata.
2: Eso.
0: De que te sientas contento con tu visita a La Caminera.
2: Muchas gracias por estar aquí. No, hombre, gracias por la invitación.
0: Y ahora toca el turno de una obra de teatro que traes entre manos. Ya estrenaron.
2: Ya estrenamos. Hace...
0: pasó 28 de agosto.
2: Sí, justo. Este se llama El Quinto Paso, la estoy haciendo con mi queridísimo Memo Villegas. Es una obra que trata sobre el quinto paso, de los 12 pasos del tratamiento de las adicciones, que es muy socorrido en AA. Sí. Pero ese es como solo el arranque de la obra, ¿no? Es una obra que habla de la sombra, pero además es comedia. Es una cosa muy extraña porque la gente se esternilla de risa y luego dicen, ay, pero ¿por qué me estoy riendo?
0: Claro. O sea, es como de las obras que vas a ver y te sientes incómodo.
2: Te sientes incómodo, pero no puedes evitar reírte. Pero luego al final como que se te quiebra un poquito el corazón y luego dices, híjole, algo tengo que hacer con mi vida, ¿no? O sea, que yo creo que para eso es el teatro. El teatro es un espejo.
1: Sí, catártico, completamente.
2: Totalmente, sí. Y nos ha ido muy bien, gracias a Dios, la verdad, no hay queja. Llevamos 4 semanas, ¿verdad, Artur? 4 semanas terminamos el domingo pasado, o sea, ayer. Y todavía nos quedan 3 semanas más, entonces fueron 4, sí, 3 más. Y a la par estamos saliendo a provincia. Entonces pues mañana estaremos en Querétaro, pasado en San Luis, y regresamos el viernes acá al Teatro Rafael Solana.
1: Ha de tener su energía muy particular, porque creo que justo el tema del alcoholismo es algo que resuena mucho con el mexicano, ¿no?
2: Resuena en la vida. Fíjate que el autor es David Ireland, que curiosamente es de Irlanda del Norte.
1: Okay. Ah, bueno, también.
2: Y ya ves que allá nacen, les gusta, y les dan en el biberón, les ponen cerveza, ¿no? O sea, nacen de verdad con el alcohol. Y entonces como que él estuvo en el programa de AA, estuvo 3 años y luego se hizo cristiano. Te metes a su Instagram y dice follower of Jesus.
1: Wow.
2: Y todo eso está metido en la obra de teatro, en una como confrontación de ideas entre un padrino que supuestamente ya las lleva como más controladas y el que se acerca por primera vez al programa.
1: El amigazo, ¿no?
2: El amigazo, el que no sabe qué hacer, pero todavía está chavo, pero todavía está como con temas de religión, de sexualidad, de pertenencia, ¿no? Y a través de un diálogo como muy, muy, muy cotidiano se van descubriendo todas estas pues cositas que todos los seres humanos tenemos, que le dicen los psicólogos la sombra, ¿no?
0: ¡Uy! ¿Cómo llega este guión a tus manos?
2: Fíjate que yo vi esta obra primero hace como 2 años en la National en Londres. Y la vi y dije, está buena. Y luego, como 2 años después, el director, que es muy amigo mío, me la hizo llegar porque siempre estamos intercambiando textos. Me dijo, lee esto. Y dije, es mucha coincidencia, ¿no? La vi, me gustó y luego me la manda ya en español. Y entonces yo había hablado desde hacía muchos años, 8 o 9 años con Memo, sobre querer hacer algo en teatro. Y él le interesaba mucho hablar sobre el alcohol en el teatro, ¿no? Una relación conflictiva con el alcohol, en fin. Y de pronto le hice llegar el texto y me dijo, no, pues es esto. Entonces como que resbaló todo muy fácil.
0: Bien.
2: Sí, ajá. Y se dio muy bien. Nos fuimos a Argentina, que la dirigiera Daniel, que fue el que me hizo llegar el guión. Daniel Veronese, que es un rockstar del teatro latinoamericano y que tengo la fortuna de que sea mi amigo. Y y nos recibió allá en su estudio y lo demás es historia.
0: ¡Qué picudazos! Sí. Oye, ¿y por qué la decisión de una, pues sí, muy corta temporada? Porque empezaron el pasado 28 de agosto y el 11 de octubre prácticamente estarán fuera.
2: 7 semanas, sí. Y por eso juntamos también las salidas a provincia, porque normalmente te esperas a terminar y luego sales a provincia. Pero ahorita era todo en un mismo paquete. Memo empieza una serie, yo tengo la promoción de una cosa que hice el primer semestre, pero parece que por ahí a lo mejor estamos viendo cómo hacemos para seguir haciendo salidas y algunos sábados aquí en la Ciudad de México. Pero por lo pronto, el final, ya lo dijo el maestro José, se acerca ya.
0: No, y si lo hice con esa voz ya está Dawit.
1: Sí, me dio aquí como cosechita de la peligrosa.
2: Claro, oye, exacto.
1: Hablabas hace un momento, pues, de este tema de la sombra, ¿no?
0: El quinto paso, Fran.
2: Sí.
1: Bueno, sí, exacto. Pero pues esta como oscuridad que nos acompaña a todos y que luego es peligroso siquiera voltear a verla. como actor, ¿cómo le hicieron acá en términos psicológicos?
2: Pues es que lo que le pasa a los personajes te pasa a ti y le pasa a todo mundo. O sea, me pasa a mí y te pasa a ti. O sea, al final la sombra es algo que todos cargamos, pero nadie exhibe. Uh-huh. Entonces es lo bonito de pronto del texto, que es como de, bueno, pues nos vamos a echar un clavado al vacío y vamos a ver de qué cuero salen más correas. Porque al final no se trata de... Y más en estos tiempos que vivimos de las redes sociales, ¿te fijas? Que de pronto alguien la riega.
1: Claro.
2: Hoy te traemos en boga Alex Intec, ¿no? Lo traemos, sí. Pero todo. Y en realidad, pues, ¿qué? O sea, la regó como en un momento la vas a regar tú y yo y todo mundo. Uh-huh. Pero estamos viviendo tiempos en los que se nos hace muy fácil juzgar.
0: Sí.
2: Nada más estás esquivando las balas. Pero en realidad, todos podremos ser ese... En algún momento todos podemos ser Alex Intec, que en algún momento todos podemos ser el que me digas, uh-huh. ¿No? Claro, hay niveles. Lo que tú quieras y mandes, pero ¿quién soy yo para juzgar eso? Al final todo mundo lidia con las cosas que le parecen muy complejas, como el alcohólico con el alcohol, ¿no?
0: ¿Y tú personalmente cómo es tu relación con el alcohol? ¿Cómo lo percibes? ¿Cómo
2: yo
0: lo
2: tengo
0: entiendes?
2: Una relación muy cachetona. O sea, sí. Yo en realidad me llevo bien con él.
0: Amo la palabra cachetona.
2: Sí, es muy
0: porque
2: cachetona.
0: Porque te la llevas ahí cachetón, cachetón. Como a gusto.
2: Exacto. Pues, o sea, sí, pimponeando, ¿no? O sea, sí. Tranquilo. Pero sí veo y he aprendido muchísimo en el proceso de esta obra. De hecho, hay muchos compañeros de AA que van, ¿no? Al teatro porque se sienten atraídos por el tema y de verdad veo que, o sea, de las cosas que he aprendido es que pues, no todo, o sea, son diferentes psiques, uh-huh. ¿No? O sea, para mí es muy fácil porque pues yo no tengo eso. Yo me empiezo a sentir ahí medio mareado, medio dizzy y corto la copa, ¿no?
0: Un vaso de agua.
2: Exacto.
0: Pero, ¿cuál es el propósito de la obra? O sea, sí te confronta, pero busca como adoctrinar, como aleccionar, no. ¿O esto es lo que pasa?
2: Esto es lo que pasa. Al final yo creo que todo el teatro, cuando es aleccionador, no es buen teatro. Uh-huh. Yo creo que el teatro bueno confronta, exhibe, se abre un espejo social, ¿no? Donde de pronto te puedes ver reflejado y a través de eso, de reflexiones post obra de teatro o en el mismo momento, se da esta famosísima o no catarsis en el espectador, donde de pronto puedes decir, híjole, ese soy yo.
0: Claro.
2: Algo está pasando aquí. Pero no, porque si vas a ver un teatro y te aleccionan, no está chido, está aburrido.
0: Regrésenme las entradas.
2: Exactamente, sí, no pagues por eso.
1: Oye, y hablando un poco de pues el argot de la obra, ¿cuál es el quinto paso y por qué es el centro, digo, sin spoilear la obra, pero por qué es el centro del argumento?
2: El quinto paso es el momento en el que, en el cuarto paso, haces una lista de todas las cosas en que la has regado.
1: Ok.
2: Todas las ofensas que has cometido, toda la gente que has lastimado, todo lo que no te gusta, lo pones por escrito. Y en el quinto paso, lo abres.
1: Oh.
2: Lo hablas con tu padrino o con quien tengas enfrente, ¿no? Eso es un acto de valor muy fuerte, aceptar como esa gran carga que tienes ahí y decir, pues hablarla, ¿no? O sea, implica hacer al mundo exacto, partícipe de pues todo lo que puedes andar arrastrando. Entonces, exige como mucho coraje, mucho valor, es un paso muy importante y es como una cosa que da pie como si a una siguiente evaluación de tu personalidad, ¿no?
0: ¡Qué fuerte!
1: ¡Órale!
0: Pues aunque no estés ahí en el alcohol, de pronto vamos cargando ahí un
2: totalmente.
0: Peso innecesario.
2: Por eso te digo, o sea, la obra empieza como... Parece que vamos a hablar del quinto paso nada más de AA, uh-huh. Pero de pronto se va a un lugar donde dices, ¿quién era quién? O sea, que, que no, que tú eras el que... ¿cómo? Y al final te das cuenta que pues todos tenemos cola que nos pisen y que hay que ser más amables a la hora de juzgar a la gente.
0: Y al estar solamente dos actores en escena, ¿qué tan demandante es?
2: Es muy cansado.
0: Sí.
2: Es muy cansado. Es breve la obra, dura 1 hora 7 minutos.
1: Bueno. Pero, ¡ay, qué específico! Wow.
2: Sí.
0: 1 hora 7 minutos.
1: Qué nivel,
2: Y le hemos estado 67 midiendo.
0: 67 minutos.
2: Y es así como de, a ver, hoy nos pasamos un minuto. No, 1 hora 7 minutos corre.
0: Wow.
2: Una chulada. No, de verdad, muy bonita. También la dirección de Veronesa es muy específica. Es muy, o sea, tiene cosas, lineamientos de los que no te puedes salir. Entonces, pues no, a lo mejor nos pasaremos por un minuto quizás alguna vez o nos quedan, no sé. Pero en realidad es eso, 1 hora 7 minutos. Le decimos a la gente 70 minutos, pero en realidad son 67, como bien dices. Y es muy cansado. Pero no hay queja, al contrario, muy agradecido con el universo, con Dios, con lo que usted crea, que también es algo que se toca mucho en la obra, ¿no? Como...
0: Oye, ¿y bajas y qué se te antoja hacer?
2: Unos tacos.
0: Comer, dormir.
1: Claro, una pedota.
0: Tacos. Qué rico.
2: Unos tequilotas así, bien doblezotes.
0: Exacto, exacto. Para llevármela bien cachetón.
2: Exacto, para llegar a dormir bien.
0: A gusto como molusco.
2: No, totalmente comer. Sales como este animal de ahí. Y además, como también tiene un viaje emocional el personaje importante, sales así como que te pasó un tráiler encima, pero muy contento además, porque como hemos tenido la fortuna, y se los agradezco si me están oyendo, ya fueron de tener la sala llena, pues es muy bonito salir y que veas que le gusta tu propuesta a la gente.
0: Claro, como no, y más con una oferta tan importante aquí en la Ciudad de México.
2: Así es, bien bonito, la verdad.
1: No se pierda usted esta obra en el Teatro Rafael Solana hasta el 11 de octubre con Arturo Barba, Memo Villegas. El Quinto Paso, tiene usted que verla. Y quisiéramos invitarte a esta dinámica radiofónica, que ¿qué digo? Dinámica. Divertida.
0: Muy divertida.
1: Uh-huh. Claro. Esto
0: lo
1: se
0: mismo,
1: llama...
0: Lo mismo,
1: pero... Ni más ni menos que...
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1: El cofre de preguntas super trascendentales en La Caminera. Hoy con nosotros el actor Arturo Barba. ¡Sí! ¡Sí! No se lo pierda usted completamente en vivo en el Teatro Rafael Solana hasta el 11 de octubre con El Quinto Paso.
0: Que le está haciendo muy honor al apellido porque sí tiene una muy buena barba, ¿eh?
2: Sí, claro.
0: Sí.
2: Avejentarme un poco.
1: Enhorabuena. ¿Es por este proyecto
2: sí.
1: o por...?
2: No, por este proyecto.
1: Ah, usted. Muy bien. Primera pregunta súper trascendental y hablando de proyectos, ¿hubo algo que te impresionara o te intimidara de pertenecer a la serie El Señor de los Cielos?
2: nada, todo lo contrario. Al principio ni sabía que iba a hacer eso. Como yo hice nada más la temporada 1, bueno, uh-huh. hice 10 capítulos de la temporada 2, pero solo porque me los pidió el productor para poder matar al personaje. Pero en realidad lo que pasa con este personaje pasa en la temporada 1. Pues no sabíamos qué era. La realidad es que pues, si haces casting como cualquier hijo de vecina, okay. te quedas, y en ese entonces pues era una novela. Es más, yo pensé que era una novela de estas que se hacían antes, que se hacían y se quedaban en Miami.
0: Ajá.
2: Y corte A, llegó Netflix a México, la subieron a la plataforma.
1: Y es mundial ya.
2: Se hizo un fenómeno del cual pues quedé un poco excluido.
0: Pero estoy bien.
2: Pero estoy bien, no pasa nada. Tequila.
0: Siguiente pregunta del cofre dice así: ¿qué es eso que más te apasiona coleccionar o guardar solo para ti?
2: Pues soy bien aburrido, soy bien nerdo.
0: Ajá.
2: Entonces tengo una gran colección de libros.
1: Uf.
2: Okay. Tengo muchos, muchos libros. La literatura es una parte muy importante en mi vida.
0: ¿Qué tipo de lectura disfrutas más?
2: Últimamente los ensayos, igual que visualmente los documentales. Cada vez consumo menos ficción, aunque la literatura de buena ficción me sigue arrobando el alma. O sea, me acabo de traer muchas cosas ahora que fuimos a Buenos Aires. Me traje muy buena literatura. Hay muchas. Coincidí con la feria de editoriales, que son independientes y chiquititas. Y esas son increíbles porque llegas y están ahí los autores y te dicen, y los que de la editorial te dicen: lee esta chava, por favor. Entonces, gente que no está en los grandes sellos, uh-huh. y de pronto lees unas joyas que dices: órale, qué
0: wow.
2: padre.
0: Increíble.
1: Uf, siguiente pregunta súper trascendental para Arturo Barba hoy con nosotros.
2: Súper trascendental.
1: ¿Cuál es tu canción favorita de Luis Miguel?
2: Ay, una sola no se puede. Pero debo decir que me enamoré de la modelo en La Incondicional.
0: ¿Con sí. qué romántico?
2: Exacto.
0: Sí.
2: No, La Incondicional sí me gusta muchísimo.
0: De Carolina...
2: Esta chica que era de vestuario en Televisa en esos
0: sí,
2: años.
0: Carolina...
2: En los
0: Meléndez, una cosa así.
2: ¿Sí?
0: Claro, si me estás escuchando, una disculpa.
2: un pelo chino así.
0: Hermosa, divina.
2: Hermosísima
0: sí,
2: mujer.
0: Sí, sí,
2: o sea,
0: sí,
2: ¿cómo
0: sí,
2: es
0: preciosa.
2: Posible que existe un ser así? Y en esos ayeres yo estaba todavía entrando apenas a estudiar Televisa, justamente. Entonces de pronto la topé en un pasillo y era así como de...
0: Sí, ¡ay, Carolina wow. Meléndez. Saludos a Caro Meléndez. Sí,
2: ella.
0: Sí, sí, a la incondicional. Sí.
2: Entonces un poquito así, los aviones, Top Gun, la chica.
0: Sí.
2: Y obviamente la voz de ese hombre que como él no hay dos.
0: Claro. Acaba de anunciar su gira para
2: 2020. Ya sé, ya vi.
0: Sí, sí, sí.
2: Tengo mis asegúnes, pero luego hablamos.
0: Ah, cuéntanoslo.
2: Ya no canta cachetón.
0: Ya no.
2: O sea, canta muy bien, pero ya canta por debajo. O sea, ya canta la tercera, como que ya los agudos ya
0: como
2: los dejó.
0: Como que la recita.
2: La recita bonito, tiene...
0: ¿Cómo te atreves?
2: Ese, a mirarme así.
0: Ay.
2: Exacto.
1: Oh, wow. Sí. Oye, todo un conocido.
0: Sí.
1: De la obra. Del bueno, sol.
0: Ya, me va a pintar.
1: Sí, adelante.
0: Sí. Si pudieras cambiar por un solo día el rol con el director en pleno rodaje para hacer una travesura al equipo, ¿qué locura ordenarías que hicieran todos?
2: ¿Yo siendo el director?
0: Sí.
2: Híjole, pues no sé, a lo mejor es interesante regañar a todo el set, ¿no? Por ejemplo, porque claro, últimamente ya los directores son muy buena onda, pero en la escuela antigua de los 70, 60, cuando se ponían medio locos.
1: Pues era como que justo todo lo contrario, ¿no?
2: Pero ahora ya está políticamente incorrecto, ¿no? Es como muy mal visto.
0: Muy.
2: Entonces de pronto estaría bueno
1: claro,
2: hacer algo así.
0: De bromi, claro, de bromi.
2: Es bromi, no es cierto, muchachos, ya te están renunciando tres, sí, ¿no? Claro. Sí.
1: Oye, sí, pero estaba como esta idea de que, es un genio, por eso grita, ¿no?
2: Claro, sí, y en el teatro sucedía lo mismo, ¿eh? O sea, era como de, no, pero lo dijo el maestro. Hoy día, ¿pero por qué? O sea, te gritan, vete.
1: Claro.
2: Se siente.
0: Sal de ahí.
2: Exacto,
0: claro.
2: Sí.
1: Pregunta súper trascendental para Arturo Barba. ¿Cómo haces para no caer en la tentación de improvisar cuando no puedes improvisar en una escena?
2: La tentación de no caerte con esa altura, ¿no? Pues es que mira, el ritmo natural de las escenas no te lo permite.
1: Oh, ok.
2: En realidad, y si van a ver esta obra, justamente El Quinto Paso, lleva una velocidad tan vertiginosa que justamente lo que menos puedes hacer...
1: O sea, ni se te ocurre.
2: Ni se te ocurre, porque es... Además, el ritmo y las cosas que están pasando y que se están diciendo son, me parece, tan importantes que no puedes ni si... cambias palabritas, pero tanto como de, me voy a poner a improvisar ahora.
1: Sí, ahorita meto unos remates.
2: Vamos a hablar sobre esta luz de tungsteno que no me gusta aquí en la sala. No, ya no. No sucede.
1: ¿Y si es de tungsteno?
0: Una disculpa por la luz. Ay, sí. A nosotros a mí nos lastima los ojitos igual. Ahí voy yo.
1: Sí. Me gusta una última pregunta súper trascendental.
0: ¿Cuál es el momento más sensible que viviste al interpretar al profesor Jirafales?
2: Pues sin duda lo que pasó detrás, porque como lo hablábamos hace 2 años, muchachos, hablar todavía, está vivo Edgar Vivar. Uh-huh. Quien fue muy amigo también de Rubén Aguirre. Entonces, todo el anecdotario de Edgar es precioso. Y las cosas que me llegó a decir de Rubén, el contacto con toda esa como de primera línea, ¿no?
0: Sí.
2: Y lo que significaba para ellos también, ¿no? Que de pronto en vida estén viendo que ya se volvió una serie, algo que hicieron hace, ¿qué? 60 años, ¿no? Quizá menos, no lo sé. El 70, sí, 80 terminó la primera temporada. Hace 45, uh-huh. 50, ¿no?
0: ¿A ti te generaba algo verte al espejo en personaje?
2: Pues lejanía, ¿no? Porque sí, pues de claro, pronto una peluca hasta acá, unos dientes que sí, me ponían así, una cosa. Y esta cosa como muy impostada que tenía Rubén, ¿no? Que hablaba así. Entonces era como. Pero al final también hablar con Roberto y con Paulina, hijos de Roberto Gómez, pues era muy bonito porque te dabas cuenta que le estaban haciendo un homenaje al padre. Y ser partícipe de eso. Yo tengo, a la fecha, tengo en mi refrigerador una nota que me dio el primer día de grabaciones Roberto Gómez Fernández, donde dice: gracias por sumarte a este homenaje a mi padre, gracias por ser parte del proyecto. Y eso es algo que me tocó mucho el corazón. Y ahí lo tengo.
0: Qué bonito. Pegando en el refri.
2: Sí, cómo no, cada vez que vais por el jamón. Mira,
0: lo ves. Te avientas un. Oh,
2: ay, claro, qué chuchi.
1: No será mucho bikini.
2: Exacto. Ese fue este muy bonito sketch.
0: Sí, qué bonito.
1: Oye, y digo, tal vez ya muy, muy cándido de mí como entusiasta de esta propiedad intelectual, pero ¿crees que volvamos a ver esta versión de estos personajes en algún momento?
2: O sea, ¿a qué te refieres?
1: ¿A sí,
2: qué?
1: A los personajes interpretados por ustedes.
2: ¿Un nuevo elenco?
1: Volver a visitar ese mundo de Chespirito sin querer queriendo.
2: Pues así como lo hicimos, no creo. O sea, como nació, terminó. O sea, desde el principio estaban muy claros que eran esos 8 capítulos. Y tan, todo el mundo dijo, me incluyo, pues la historia de ellos da para
0: sí, claro, mucho más.
2: Hacer 7 temporadas.
1: Y le fue muy bien a la
2: le
1: primera
2: fue muy
1: temporada.
2: Cañón. Le acaban de dar hace un mes, algo así, el premio de la serie con más audiencia del año pasado o antepasado, no sé cuánto salió. Entonces, como que siento que había mucho, pero como que también, insisto, el homenaje que le hacían sus hijos era de esto, ¿no? Como uh-huh. esos primeros 10 años donde se juntó esa primera alineación con Don Ramón, con Kiko, con todos esos personajes que terminaron saliendo. Y ya después, bueno, pues se fue reinventando, ¿no? Como es natural en cualquier serie, ¿no? En cualquier ficción. Pero en realidad lo que era interesante como para la gente, piensa él, y yo también ahora lo creo, el hijo, Roberto, es que es cómo se dio la génesis de ese proyecto. Por cómo conoció Roberto a Rubén, cómo Rubén lo ayuda a entrar a... Eso es que saltaron la barda, es neto. Sí. Entonces, ese tipo de cosas que son muy inocentes, como dices, muy cándidas, muy bien tu palabra.
0: Y también lee sus libros.
1: Sí, ya, bueno, ya lo veo, yo también leo libros.
2: Sí, no. Hay un libro muy bonito de Voltaire que se llama Cándido, por cierto. Lean, está buenísimo. Pero bueno, tiene que ver con eso, con una persona inocente. Pero bueno, volviendo al tema, no creo que esté que dé para más. Digo, creo que querían hacer un spin-off de Don Ramón.
1: Uy.
2: Que estaba bueno, porque Don Ramón pues, está muy cajeto, ¿no?
1: Sí, claro. O sea, y sí tuvo toda una historia independiente.
2: No. Y además Miguel Islas estaba como anillo al dedo. O sea,
0: perfecto.
2: Estaba increíble. Entonces decía...
0: En el tono, corporalidad, todo.
2: La voz, ¿no? Sí. Que te has dicho barrito. Yo decía, ¿esa voz de dónde? ¿No? Ya no dejan bucear a gusto. Y esas cosas las hacía muy bien. Entonces yo decía, sí, sí merece eso. También este chico Lecanda que hizo a Kiko... O sea, para mí ellos dos estaban como clavados, o sea, como renacidos.
0: Claro.
2: Y yo con toda franqueza, o sea, aunque hicimos un elenco bien y todo, yo decía, pues sí, yo comparto la altura de Rubén y todo, pero no nos parecemos mucho. Uh-huh. Pero ellos dos sí, o sea, ellos dos yo decía, wow, o sea, están clavados.
0: Sí, gran casting que hicieron.
2: Sí, sí, yo creo que eso es acierto de Isabel Cortázar.
0: Y nosotros lo celebramos muchísimo, ¿no? Porque como público fue un agasajo... disfrutar, ¿no? Tantas y tantas generaciones que pudieron ver su arte ahora en este tributo. Arturo, invita a toda la gente a que no se pierda esta obra de teatro porque sí, corta temporada,
2: nos quedan solo 3 semanas. Estamos, como ya bien dijeron, en el Rafael Solana, en Miguel Ángel de Quevedo, ahí en Coyoacán. Estamos el viernes una función a las 8:30, el sábado a las 6 y a las 8, el domingo a las 5 y a las 7. Su servidor junto con, perdón, el burro por delante, con Memo Villegas, quien además es un extraordinario actor.
0: Y paso, ha venido también varias veces aquí con nosotros. Se llama El Quinto Paso.
2: El Quinto Paso, sí. Así es, de David Arland. Dirigida por Veronese, y ahí los esperamos.
0: Y aunque no tenga de problemita, vamos.
1: Sí, claro.
2: No, de hecho, está bueno que se acerquen porque te das cuenta que no necesitas ese problemita. Exacto. Porque tienes otros 500.
0: Exactamente. Bien dicho, sí. Sí.
2: Bien dicho. Lo dijimos como cachetón, ¿no?
0: Mira, nos la vamos a llevar cachetón.
2: Eso.
0: Arturo, gracias por tu visita. Gracias por estar aquí con nosotros.
2: Gracias por la invitación.
0: Musiquita. Órale, esta canción la seleccionó Karen. Si no Órale. Les gusta, le echan la culpa a Karen. No,
1: sácate
0: pero sí
1: unas frías ahorita.
0: Vamos, de que no.
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0: este momento se van a ir boletos para Young Miko. ¡Ay, qué nervio! ¿Quién se los va? Ya es mañana.
1: Que además están muy cotizados estos boletos. Entonces, sepa usted que nos va a llamar o ya nos está llamando al teléfono en cabina 55-5166-3849 o terminación 50. Que no solo vamos a hablar del tema de hoy, que es regalar o no flores amarillas, sino que también... También le haremos una prueba a usted para dar fe de que, en efecto, es entusiasta de la música de Young Miko.
0: Porque estos boletos son para fans, fans de Hueso Colorado. Así que vamos a ver quién tenemos en la línea. Hola.
2: Hola.
0: ¿Quién habla?
2: Frida. Hola, buenas noches, camineros.
0: Frida, qué gusto saludarte. ¿Desde dónde nos estás marcando?
2: Desde el Estado de México.
0: Eso, saludos al Estado de México. ¿Eres muy fan de Young Miko?
2: Sí.
1: Ay, menos mal.
0: Del 1 al 10, ¿qué tan fan?
2: 10,000.
0: ¡Vámonos! Entonces esto va a ser pan comido para ti. Cuando te pongamos esta canción, tú nos dices qué canción es y ya tienes tus boletos.
2: Ok.
0: Venga, primero tranquila, que no te gane el nervio. Relaja la raja para que mañana puedas estar en el concierto. ¿Con quién irías? De ganártelos, ¿con quién irías?
2: Con mi cuñada.
0: Y entonces respira profundo. Suelto.
2: Estoy tratando de controlarme, ¿ok?
0: Okay. Respiramos otra vez para que te relajes. Y suelta la mala vibra. Así que la canción comienza ahora. ¿Qué crees? ¡Ay, qué crees!
2: No me tengas así, por favor.
0: Que mañana agarren sus chivas porque se vienen al concierto de Young Miko en el Palacio de los Deportes.
1: Ay, gracias a ti por llamarnos. Felicidades sobre todo a tu cuñada.
0: Sí.
2: Ganona, ¿verdad?
1: Sí, oye.
0: Te rifaste, ¿eh? Te rifaste. Oye, ya aprovechando que te tenemos aquí en la línea, cuéntanos, ¿tú estás a favor o en contra de regalar flores amarillas en este día?
2: Pues yo siento que sí y no.
0: Okay. Desarrolla.
2: Estoy tranquilizándome. Porque yo digo que sí, porque es algo muy bonito. Es un presente muy bonito que se le da a la gente. Uh-huh. Pero yo diría que no, porque siento que la gente ya lo está viendo como una obligación. Y no
0: como un 14 de febrero que te ves obligado pues ya a regalar algo porque pues todo el mundo lo regala.
2: Justo, entonces no lo sé, puede ser un debate muy extenso.
1: Claro que hasta podría traer broncas ahí en el hogar de ¿dónde están mis flores amarillas? Y oye, pero
2: ¿verdad?
1: Pero,
2: nadie me las trajo.
1: ¿De qué hablas?
2: Yo estaba enojada porque no me dieron olla.
1: Yo veía Rebelde.
2: ¿Verdad? Mejor.
0: Tienes oye, pues toda sí, la razón.
1: Muy sensato.
0: Que no sea fuerza. Uh-huh. Que si las vas a regalar, que sea porque ay, te nació, no porque ay, todo el mundo las está regalando.
2: Pues sí, obvio. ¿No crees?
0: Obvio. Oye, pues no nos cuelgues, te dejamos en la línea porque ya tenemos tus boletos, tu pase doble para Young Miko mañana en el Palacio de los Deportes.
2: Muchas gracias.
0: Gracias a ti. Te mandamos un abrazo grande y muchas felicidades.
2: Igualmente, se cuidan mucho.
1: Igual, no nos cuelgues para que te digamos cómo recoger tus boletos y pásenla muy bien mañana en el concierto.
2: Gracias.
1: A ti.
0: Bye.
1: Ay, me dejó la carita feliz, fíjate.
0: A mí también, se emocionó mucho.
1: Sí, sí, sí. Así se llama la canción que vamos a escuchar, Carita Feliz. Ni más ni menos que de Mike Towers aquí en la caminera de XFM.

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0: Ya estamos de regreso en... 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

0: Y bien,
1: buena carne. Sí se te pegó. Un saludo a Monterrey Nuevo León, donde nos estamos escuchando completamente en directo. Saludos.
2: Sí, a través de la frecuencia 97.3 FM. Saludos a todos en Monterrey.
0: Saludo. Allá también se está estrenando una película que a mí me fascinó y que vamos a empezar hablando de ella. Que
1: a ella... toda madre.
0: No.
2: ¿Está con madre?
0: ¿Está con madre? La peli sí.
1: Ah, ok.
0: La otra peli aún no sé.
1: Ok. ¿No te han invitado a verla? No. Oye, atención, con feliz. Invita a Nico a ver tu película.
2: ¿Vas a empezar con cuál? ¿Con Resident Evil?
0: Con Resident Evil, día cero.
1: Así le pusieron acá.
0: Sí.
1: Ah, ok.
2: ¿Y allá?
1: Nada más Resident Evil, ¿no?
0: Sí, bueno, también tiene como su subtítulo, pero normalmente siempre es como Resident Evil. Pero aquí en México les encanta poner como la loca película de los zombies. lo bueno es que esta solo se llama Día Cero porque literalmente es un reinicio a toda esta saga de películas que ya tenía pues un antecedente con películas un poco cuestionables.
1: Ya estaban muy jaladas, Nico, dilo como es. Ya las de Mila Jovovich, ya va, ya.
0: Estaban pedorronas.
1: Uy, wow. No, sí te fuiste fuerte, ¿eh?
2: Pero esa palabra define a la perfección. Ahí, la que nunca ha visto una sola.
0: Pero si pudieras decirla, sería pedorrona. Lo cual no es esta nueva versión de uno de los directores de terror que han causado bastante polémica y también como bastante séquito, que es el director de Weapons, de La Hora de la Desaparición.
1: Zack Cregger,
0: que justamente fue el director en la película que mucha gente está diciendo que fue la película de terror del año pasado. Uh-huh. Y ahora regresa con esta nueva propuesta, igual de terror, con una de las sagas más conocidas de zombies, que es Resident Evil, que ya está generando polémica porque la gente, los fanáticos de las sagas anteriores de los videojuegos, están diciendo: esta película no me representa.
1: ¡Oh, qué la! Pero pues, si ya llevamos otras como 6 películas que no nos... O sea, pues, esta ya iba a ser la que nos iba a representar.
2: Perdón que yo no esté hablando, pero...
1: De los juegos originales, de los años 90.
2: No, ¿no? Ustedes dense, porque yo
1: no... ¿Tú no jugaste los juegos originales de los años 90?
0: Con el León.
2: No.
0: Ay, no. La Creer, ¿no?
1: El T-Virus.
2: Se los debo muchísimo. Híjole.
1: Pero entonces, o sea, se va por otro lado esta película.
0: Justamente, solo agarra cosas de la pues de los videojuegos y de todo este lore que existe. Pero le da una nueva reinvención y un nuevo, pues, estilo. La historia va sobre Brian, un chico que, pues, se encarga de repartir cosas, órganos y cosas médicas hacia los hospitales. Okay. De toda manera legal.
1: Okay. Claro, ¿no? Yo creo que pianos y así.
2: Sí.
0: Puro violín. Pues justamente en una noche nevada, le toca llevar un envío a Raccoon City, al lugar donde, pues, si son conocedores, es donde se desata todo el apocalipsis zombie. Uh-huh. Entonces, él, un repartidor de Uber cualquiera, va a tener que la misión de salvar prácticamente al mundo. Pero no es un héroe convencional, no es el típico Schwarzenegger que va, dispara y pues gana y nadie le hace nada. No, es como tú, como yo, como el 40% de todo México que... Ajá. No sabe ni qué está haciendo ni cómo hacerlo.
1: Claro, simplemente... un saludo a usted que es parte de este demográfico.
2: Sí.
0: Que justamente es, ¿qué pasaría si tú estuvieras en una película de zombies? Así la definiría.
2: Okay. ¡Ay, qué fuerte! Oye, tú ya la viste, claramente, por eso el dominio absoluto de Resident Evil Día Cero. ¿Cuántas palomitas le das? Entendiendo que aquí se regala 5 cuando es obra máxima excelencia.
0: Obra maestra, esta no llega a eso. Uh-huh. Se queda a un buen camino y le voy a dar unas 3.5.
1: Ok. 5. No, pero bastante bien. Sobre todo en comparación a, digo, y máximo respeto, porque pues también su trabajo llevaron, pero las otras iteraciones de Resident Evil que pues
0: Sí, no.
1: Dejan mucho que desear, ¿no?
0: Era menos 5 de... La verdad.
1: Oye, pero ahora que mencionas Raccoon City, que es la ciudad donde ocurren los videojuegos, ¿abre la posibilidad a que sí pudiéramos ver guiños a esa historia o de plano se está yendo por otro lado?
0: No, sí hay varios guiños a la saga original, a los videojuegos. No van a aparecer personajes icónicos, no van a aparecer pues los zombies que ya todo el mundo reconoce. Sí, creo que es una nueva adaptación, una nueva saga que se puede dar, aunque ya el mismo Zack ya dijo de que ya me estuvieron fregando mucho, ya no quiero saber nada de esta saga.
1: Bueno.
0: Pero pues, una buena película, una buena adaptación de Resident Evil.
2: Perfecto. ¿De esta se voy a opinar?
0: De La Isla Olvidada.
2: La Isla Olvidada, ya te la sabes.
0: Ya.
2: Ya la fui a ver con Patricio y con Amelia.
0: ¿Qué tal?
2: Patricio dijo que es la mejor película que ha visto.
0: Sí.
2: Y Amelia dijo: guácala, qué miedo.
1: ¿Cómo
2: ¿Qué?
1: Crees? Divide opiniones entre el público.
2: A ver.
0: Entre los críticos.
2: hay 4 años de diferencia entre Patricio y Amelia.
1: Claro.
2: O sea, Patricio creo que está ahí, ¿no? Entendiendo la película.

0: película divirtiéndose mucho, como que es el mismo idioma. O sea, aunque siento que es una película como retro, ¿no?
1: Sí, justamente como que ocurre en los 90s.
0: Exacto. Y a Amelia le pareció, pues sí, un poco desagradable. Porque está rara, Fran. O sea, no sé cómo explicarte. Las animaciones, pues, son... Yo nunca había visto unas animaciones así.
1: Son muy diferentes. Son como la mezcla entre K-pop, Demon Hunters, okay, con Spider-Verse. O sea, es como mezclando un montón de animaciones, de estilos. Yo, sí, para que la gente lo tenga, como K-pop, Demon Hunter, como las cazadores de demonios,
0: sí,
1: más o menos.
0: Hay de pronto personajes que pueden resultar un poco agresivos para los niños. Sí. Más pequeños. ¿No? Para otras edades quizá no. Pero por ejemplo, así para darte un quemón, hay un bebé que tiene tres ojos y tiene una infección en los ojos.
2: ¿En los tres?
0: En los tres,
2: ay,
0: ojos.
2: ¡Ay, no!
0: Ahí se entonces ve. Es como no, su
2: fuerte.
0: Superpoder.
2: Sí, está fuerte.
1: También creo que también el villano, el Mangala, creo que también fue, era bastante impactante.
0: Okay, muy impactante. Okay. Hasta a mí me dio miedo. Pero la historia es una gran historia porque el mensaje es poderoso y habla acerca de la amistad.
1: Justamente, es la historia de dos chicas que pues crecieron juntas, que han pasado toda la vida juntas y cuando pues la vida las tiene que separar, justamente viajan a este cuento, a este lugar que siempre ellas soñaron, que está llena de criaturas fantásticas, de personajes increíbles y principalmente sobre aventuras. Y habla mucho sobre eso, de valorar el pasado, que a veces nos olvidamos de las cosas buenas que pasan y solo estamos recordando y diciendo qué va a pasar en el futuro, cuando a veces un buen amigo que dejamos en el pasado siempre va a estar ahí. Y creo que esta película remonta mucho a esas películas.
0: La música es espectacular.
1: Justamente, creo que es muy sí. Stand By Me, ¿sabes? Como que vuelve a estar como todo ese sentimiento de... Qué bueno. Yo salí de la película con una gran sensación de que me la pasé bien, vi una gran película, aprendí algo muy chido. Creo que es de esas películas que sales sintiéndote bien.
0: Sí, que dices, sí, como que retoman mucho este tema de estamos hechos de recuerdos, ¿no? Uh-huh. Y más que es el objeto, es el recuerdo que te construye, ¿no? La personalidad y quién eres.
1: Y las personas que te rodean.
0: Y el valor de la amistad, ¿no?
2: O sea, está para niños, pero le habla con respeto a los niños, ¿no?
0: Dirán,
2: o sea,
0: los de antaño, está locochona, Fran. Okay, está bien locochona. Sí, sí, sí, sí.
2: Es que luego hay unas para niños que son como bien condescendientes con los niños, ¿no? Que les hablan así como... Como si fueran
1: tontos.
2: Sí, bueno, sí.
0: Sí, y son niños y lo entienden todo.
1: Y creo que justamente es una película que puede hablarle tanto a un niño pequeño como a un adulto, como... Creo que es una película que como una que no deja de... Que por ser animación no tiene que ser para infantil, sino es un medio para poder hablarles a todos.
0: ¿Y dónde la hicieron? ¿Tú tienes el dato?
1: La hizo DreamWorks, que justamente viene de haber hecho El Gato con Botas 2.
0: Porque la historia se cuenta que se desarrolla en Filipinas.
1: Exacto.
0: O sea, son dos chicas filipinas.
2: ¿No es ahí donde está Esmeralda Soto haciendo un personaje?
0: Sí, sí, sí.
1: Exactamente.
0: Sí.
1: Wow. Junto con Kenia Oz, que vaya voces que las dos tienen, ¿eh? Al principio yo pensé como Kenia Oz, de que dije, bueno, ahí la voy reconociendo, y de repente se me olvidó. Y Esmeralda Soto, cómo lo hace.
0: Esmeralda Soto lo hizo espectacular. Sí, cierto.
1: Exactamente. Cierto.
0: ¿Cuántas palomitas le darías?
1: Le voy a dar, esta sí me encantó, unas 4.5 de 5.
0: ¡Ay!
1: Sí,
2: 4.5.
1: Va a ser la película animada del año, ya simplemente por la animación y por la historia, ya va a romper.
0: Sí, hay mucha calidad, sin duda alguna. Mucha calidad. Bueno, y ahora vamos con monstruos. Lizzie Borden.
1: Sí.
0: Aquí los abandono otra vez del grupo.
2: ¡Ay, hijo!
0: Porque suena terror, ¿sí o no?
2: Y sí está del no la he visto, no he tenido yo el gusto, pero sí está como del terror porque es de estas series de crimen real. Y lo que vi fue el anuncio de que ya te anuncian a estos asesinos como si fueran
1: como si fueran
2: refuerzos del Real Madrid.
1: Sí, de
2: o
1: que
2: sea, porque ya viste aquí al que mató a no sé quién y aquí al que ahorcó a no sé cuál. ¡Ahora te va esta señora que quién sabe qué hizo!
1: Y todos en un mismo universo. Y sí, no, ya se les fue de la mano. Ya Netflix está aprovechándose del morbo que...
2: Porque están buenas las otras series, o sea, la verdad sí.
1: Es de la misma saga
2: de Dahmer,
1: de la de Ed Gein, de las hermanos, que justamente son morbosas. Uno sabe lo que va a ver cuando pone ese tipo de series, que es... Quiero... No voy a ver un documental, no voy a ver tal cual algo que pasó 100%. Voy a morbosear, a ver cómo asesinan a gente, cómo a este tipo de series, no sé por qué les encantan las escenas íntimas entre familiares.
2: Ah, caray, ok.
1: Y pues esta tampoco es una excepción,
2: ¿no? Ya veo, se ve ahí un leitmotiv en esta serie Monstruos.
1: Monstruos, que justamente va a adaptar esta ocasión la historia de Lizzie Borden, que es una historia de 1800 y tantos, que es la primera como caso de una mujer que es enjuiciada por asesinar a sus papás con un hacha, que hasta pues la conocen como la loca del hacha, ¿no?
2: Ya
1: hay
2: veo.
1: Todo un misterio de qué va de cómo acaba con ellos.
2: Wow, que hasta parece que se están yendo cada vez más atrás en el tiempo, ¿no? Con
1: sí, esta como serie. Que ya se les está acabando, entonces es como de vete un poquito más para atrás. Que la mayoría de las series era como de que los años a principios de los 20, que pues eran como la misma ambientación, y esta es más como a lo victoriana. Creo que esta serie hace muy bien eso de retratarte cómo era la época, cómo era ser mujer a lo mejor en esa época, de que le da un motivo razonable a Lizzie en la serie para hacer lo que hace. Muy muy ficcionado, la verdad, como que pone muchas cosas de su cosecha.
2: Sí, pero que ya desde la de Ed Gein lo veíamos, ¿no? Con un montón de diálogos que
1: sí, de personajes que no salían. Exacto. Pero esta serie vuelve a ser puro morbo, puro vamos a ver cómo sigue este monstruo verso. Y a ver qué nos va a deparar en el futuro. Esta serie, la verdad, comparándolo con las otras, creo que se queda un poquito abajo en cuestión calidad, en cuestión historia. Llega un momento en la serie donde empieza un juicio justamente de los actos que cometió la chica, que pues se pone muy aburrido, ¿no?
2: Okay.
1: Que deja de desear como en los otros momentos, en las, por ejemplo, Jeffrey Dahmer o todas estas, que siempre era meterte cada vez más en la psicología del asesino.
0: ¡Órale! ¿Cuántas palomitas terroríficas?
1: A esta le voy a dar unas 2.5 de 5.
0: Okay. Ah, mira, sí.
1: Bien, me bien, gustó bien, para tanto. Pasar el rato, ¿no? Ahí, bien.
0: O gustó, pero está cumplidora.
1: Está pasajera, está como para un ratito y le pides el Uber y ya.
0: Ok, perfecto.
2: Ok, bueno.
0: Ok, pues, sí. Así mismo va a ser. Nico, ¿dónde podemos conseguir más de tus recomendaciones?
1: Ahí me pueden encontrar en todas las redes como Nichinoso, en todas las redes.
0: Eso, gracias. Perfecto. Por estar aquí con nosotros en este lunes. Ya saben qué ver en el cine y también en plataformas. Vamos con algo de música. Seguimos en la caminata.

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0: estamos de regreso en La Caminera. Ya paren oreja porque estamos a punto de enterarnos. Y por ahí el fin de semana tuvo mucha plan, mucha fiesta. No se detuvieron a ver la jornada 9. No se preocupen porque aquí les presentamos la actualidad del deporte en la voz de Montgomery. ¡Sí!
1: ¿Cómo están, chicos? Muy feliz yo de estar aquí con ustedes. Un lunes más arrancando la semana. ¿Qué tal?
2: Bienvenida.
1: ¿Ustedes tuvieron partiditos?
0: Pues el clásico. El que se tenía que ver y también lastimosamente el de Cruz Azul.
1: ¿Lo viste?
0: Sí.
1: Que cayeron en la Sultana del Norte. Sí. ¿Tuviste el clásico,
2: Fíjate,
1: Frank?
2: Que este fin de semana no estuve al tanto,
1: ¿no?,
2: del balompié nacional, ni siquiera internacional. Y lo que sí es que aposté. Entonces no sé.
1: ¿A quién
2: no
1: le
2: sé
1: fuiste?
2: Qué,
1: ¿a quién?
2: En el clásico.
1: Ah.
2: Pues tuvo que, o sea,
1: ¿le apostaste a la América o a las Chivas?
2: Por proximidad con el Atlas, le aposté a las Chivas.
1: Ah.
2: ¿Me fue bien?
0: Pues digamos, saliste tablas porque
2: un empate. ¿En serio?
0: Sí.
2: Ay, no, pero ese no para.
0: Un empate que pudo haber quedado en triunfo del América.
1: Ah. Así es, porque realmente las Chivas incluso tuvieron la victoria en sus manos en los primeros 45 minutos porque fueron quienes abrieron el marcador. El Coloso de Santa Úrsula estaba a reventar. Tuve la oportunidad de estar por ahí y estaba llenísimo.
0: Pero ya no conseguí boleto.
1: No, no, pues es que no me echaste una llamada.
0: Mira, te voy a decir qué pasó. Nos decidimos tarde a ir porque mi hermana andaba de visita. Dijimos, pues vamos, pero eran como las 3 de la tarde.
2: Claro.
0: Y encontré boletos, pero no había 7 juntos y somos un familión. Entonces dijimos, ¿pa' qué? Mejor nos guardamos, armamos la botaniza en casa.
1: Sí, mejor.
0: Y estuvo muy sabroso.
1: Yo tenía miedo que lloviera, no llovió, gracias a Dios, este fin de semana aquí en la capital mexicana. Pero creo que algo que me gustó fue justamente que se simuló también como la inauguración del mundial. Pusieron los sombreritos y todo. Fue muy mexicano el asunto. Creo que sí tuvo ese tinte de clásico de México tal cual. Y tuvo emoción, porque aparte, justamente como les decía, Chivas empieza ganando este encuentro. El Cotorro González es el primero en anotar. Después llega Ricardo Marín. Decían por ahí, autogol de Ricardo Marín. Pero al final él lo celebra y lo celebra como el Bofo Bautista.
0: Sí, en homenaje, ¿no?
1: Sí. ¿Sí?
0: A ver, ¿qué llama la atención? El hecho de que se siga conviviendo en los estadios, que sea un evento familiar, un clásico que de pronto puede sacar chispas o que puede calentar los ánimos. Era muy bonito ver en el estadio, pues ya la afición. Había un Chiva, había 3 americanistas, había otra vez 5 Chivas. O sea, estaba, no era como de un lado amarillo y de otro lado rojo y blanco. O sea, eso fue muy bonito. Creo que
1: sí, estaba mixto.
0: Y tú lo viviste ahí, Mon.
1: Sí, y aparte había mucha afición también de las Chivas. Me llamaba la atención que incluso el grito de Chivas, Chivas, se escuchaba muchísimo en el Estadio Azteca.
0: ¿Tú qué dirías? ¿Un 70-30?
1: No, yo creo que un 60-40, ¿eh?
2: ¡Ole! ¡Órale!
1: Sí, se había.
2: O sea, mucha gente que viaja con sus Chivas.
1: Sí. Y aparte,
0: con todo
1: aquí,
0: y Chivas.
1: Claro, y aparte aquí en México hay muchos, muchos que le van a las Chivas. Aquí en la Ciudad de México como tal. Y a ver, en la parte complementaria, Almada hace cambios. También Milito se ve obligado a hacer cambios, pero él por lesiones, por cuestiones pues adversas al equipo. Pero en el caso de Almada, él dice, a ver, no me está funcionando, hace cambios y le funcionan completamente.
0: Que así debería haber salido desde el primer tiempo.
1: Oye, Tania, y aparte, Miguel Borja, tremendo refuerzo del América, porque tú que no viste el partido, Fran, se aventó una chilena el colombiano.
0: El mejor gol de la temporada.
2: Pero
0: sí,
2: háganle eso
0: como quiera.
2: Es como ver que caiga un rayo, ¿no? Cuando una chilena sucede.
0: Y aparte, en un partido tan importante. Exacto.
1: Wow. O sea, eso le puso todo el toque.
0: Ese debería haber contado 2 y ya ganó.
2: Claro. Oye, pues ahí, atención.
1: Nueva regla, cuando sean golazos, que valga por 2.
0: Pues, ¿sabes qué? Puso de nueva cuenta al América en el juego. Les dio como una energía, como una inyección de vitalidad. Cosa que a Chivas le mermó muchísimo. Porque
1: claro,
0: de ahí su accionar fue completamente diferente. Los cambios, evidentemente, en lugar de meter más en la defensa, hubo varios serios errores de Milito que finalmente el América supo aprovechar. O sea, yo creo que si le hubieras dado 5 minutos más al partido, la remontada hubiera sido inminente por parte de las Águilas.
1: Y que al final termina pasando lo mismo que en el clásico joven de hace 8 días, donde el América en los últimos minutos casi le da la vuelta al marcador. En esta ocasión quedó en el empate porque llega el doblete justamente de Borja, se pone el 2-2. Y a ver, también
0: no
1: lo que es un hecho,
0: dar el lujo de perder otro clásico.
1: No, claro que no. Y aparte los jugadores creo que sienten este clásico, porque los cambios que hace Almada, a ver, Zendejas, Alan Cervantes, Henry, salieron echando chispas.
0: Álvarez.
1: Sí, oye, ese niño, me encantaron los memes que le están haciendo de una pulga aventurera. Es que es tan chiquito, pero qué talento tiene.
0: Sí.
1: Tiene mucho talento, pero oigan, ¿qué creen?
2: ¿Qué
1: hoy
2: pasó?
1: Les traje una primicia, pero sí algo aquí para echar más chismecito de lo que pasó, porque después me fui a la conferencia de prensa y Milito salió enojado.
0: Ah, claro.
1: Y Milito salió no buscando quién se la hizo, sino quién se la pagara, y se enganchó con un reportero. Pero vamos a escuchar que cómo estuvo por ahí el pleitecito. Vamos a escucharlos.
3: ¿Cómo fue?
4: ¿Por qué te lo digo? Porque siempre tenés ese tinte en las preguntas vos. Ya nos conocemos hace bastante.
3: Oh, bueno, cuando quiera lo podemos explicar, profe.
4: Lo hablo acá, no lo hablo de manera personal.
3: Sí, yo también lo puedo hablar con usted, no quiero quitarle tiempo a los
4: compañeros, pero créame que dos horas.
3: No soy el más positivo, sino que yo siempre he hablado bien de usted de eso. Lo que le quiero
4: preguntar. Pero toda tu pregunta tiene un tinto. Nadie deja escapar nada. Se escapan las cosas porque hay un rival, porque es un juego y profesor, puede suceder.
3: Sí, si me permite hacerle la pregunta para no.
2: ¡Órale! Oye, es que, pero digo, se alcanzaba a percibir que como que los dos traen ahí su muy particular calor, ¿no?
1: El reportero venía de Guadalajara justamente, entonces se conocían porque le dice, te conozco bastante bien, y hasta lo señalaba y así, o sea, se puso tenso el asunto.
2: Y el reportero
1: que
2: dice,
1: no,
2: pues si quiere luego vemos, y oye.
1: Fuerte. Pues ahí estuvieron las declaraciones de Milito, pero es que justo le cuestiona que se dejaron ir esos 3 puntos. Él dice, aquí no se deja ir nada, pero es que pues ellos tenían la ventaja, 2-0, y al final, pues todo puede suceder, y más en un clásico, sabemos que esos no se pierden, así que, pues miren, empate se divide en unidades, se viene la jornada número 10 y el América visita Necaxa, y en el caso de las Chivas, ellos van a recibir a Querétaro, pero obviamente no fueron los únicos partidos que se jugaron este fin de semana, y hubo empate entre Puebla y Atlante 1-1, Juárez suma sus primeros 3 puntos, ganándole 2-0 a Tigres, que Tigres no da una incluso con el Rey Midas. Están pésimo los de la Sultana del Norte. En el caso de Atlas, tu Atlas, Frank, empate. Siempre me encanta cómo lo dices. Sí. A ver, vuélvelo a decir.
2: No sé si lo pronuncié bien, pero ¡Atlas!
1: ¿Sí? Así, tal cual.
2: Sí. Okay.
1: Sí. Te sale perfecto.
2: Ah, gracias.
1: 1-1 contra los Pumas de Fer. Osh. Y el Atlético de San Luis ganándole 3-0 a Necaxa Rayados, que fue el otro partido que viste, Tania.
0: Sí.
1: 1-0 venciendo a Cruz Azul. Pues el empate en el clásico nacional 2-2 entre América y Chivas, que ya lo comentamos. Pachuca también empatando 2-2 ante los Xolos. Toluca perdiendo sorpresivamente ante Santos 3-2.
0: Y marcador abultado, 3-2.
2: Sigue funcionando el color esperanza y
0: saber que se puede.
2: Ahí la laguna, muy bien.
1: No, sí. Y además Aleco, el presidente justamente de Santos, festejando este triunfo como si hubieran ganado el campeonato. Pues
0: imagínate a qué le sabe, o sea, Toluca finalmente con la racha ganadora que trae y los títulos que ha acumulado a últimos años, pues sí le ganó un equipo importante.
1: Sí, y además
2: bueno, y con el mame
1: le
2: que ha habido, ¿no?
1: No, y aparte le gana en el infierno, en el Nemesio 10, sí, no en cualquier lado. Sí. Y por último, Querétaro empatando 1-1 ante León. Y ahora sí, del fútbol mexicano nos vamos, sí a hablar de mexicanos, pero a selección mexicana, porque vamos a tener actividad. Se vino ya la primera convocatoria de Rafa Márquez. ¿Tuvieron la oportunidad de verla?
0: Sí.
1: ¿Qué te pareció?
0: Me gustó en el tema de portería, que le da oportunidad a más de talento. Pues Carlos Acevedo se queda como al margen de esta convocatoria.
1: Es que a mí Carlos Acevedo no me encanta para selección.
0: Te digo algo, siento que a Carlos Acevedo le pesa el mal momento que está teniendo Santos, pero me parece que él debería estar en otro equipo que lo haga lucir, porque talento tiene definitivamente y por eso ha sido convocado tantas veces a selección mexicana. Me parece que ya es el momento de Acevedo de moverse.
1: Sí, con Santos la verdad es que ya está estancado, coincido con eso, pero creo que por lo mismo yo en este momento no me pareció acertado no convocarlo a selección. Sí. Me gustó el llamado de Alex Padilla, que de hecho viene del Atlético de Bilbao, y todos los jugadores que militan en el viejo continente han ido llegando poco a poco. La selección concentró el día de ayer a las 7:30 p.m. en el CAR. Van a tener un entrenamiento abierto mañana para algunos aficionados. De hecho, hubo dinámica en redes sociales. Y el miércoles es el entrenamiento abierto para los medios de comunicación. Y allá voy a andar. Así que el próximo lunes les voy a traer las noticias, todo lo que yo ande viendo por el CAR.
0: Nos trae chisma.
2: Andas en todas partes que tenga que ver con el balompié, ¿eh?
1: Porque mañana me voy al Club América al entrenamiento. 9:40 a.m. tengo que estar ahí.
0: Ahí lista y precisa en Cuapa.
1: Sí, haciendo mi filita. Luego nos dejan pasar hasta las 10:00 a.m, pero uno desde 9:30 haciendo la fila ahí.
2: Venga.
0: No le hace lo que sea por la información.
1: Que sí.
0: Eso.
1: Y a ver, otra cosa, se vienen los partidos justo de selección mexicana.
0: Ya este fin de semana, Baltimore.
1: Ya. Sí. Y van a jugar contra nuestros novios del mundial, contra Colombia. Yo creo que va a haber divorcio por ahí entre México y Colombia. Mucho amor en el mundial, pero ahora nos vamos a enfrentar.
0: Rivales importantes, o sea, Colombia me parece que es un rival serio, que esperábamos más de Colombia durante el mundial. Pero me parece... México. De México nos sorprendió.
2: No, bueno, sí, sí, sí, o sea, sí, pero, sí, sí, pero sí, siempre pero... espero más.
0: Ya sé.
2: Ya, campeones, sí, el próximo.
1: Y si
2: ya.
1: Sí.
2: Y si sí. Sí. Ya sin el signo de interrogación. Y sí, sí.
1: Sí, claro. Me encanta. Positivo más no poder, bueno, le vas al Atlas.
2: Sí, pues sí.
0: Oye, otro que va a estar... Chile, pues no clasificó a esta edición pasada.
1: Perú tampoco, pero es rival de México también.
0: Pero en México, Phoenix en Arizona va a estar. México, Estados Unidos en Phoenix sí, va a estar bueno.
1: Ese, uf, ese sí, ese siento que es el que más llama la atención por la sí, rivalidad, obviamente, que existe sí, con Estados Unidos. Sí o sí, le queremos ganar y además.
0: Y
1: creo,
0: porque Estados Unidos dio un gran papel en sí, el mundial.
1: Y además, no sé si ustedes tuvieron la oportunidad de ver el documental que hizo Rafa Márquez de su carrera, donde él hablaba justo de la rivalidad con Estados Unidos y que él decía que sentía que se estaba perdiendo, que uh-huh, él en sus primeros años, cuando lo convocaban a selección, le inculcaron el chip de a Estados Unidos sí o sí se le tiene que claro, ganar. Sí. Entonces a mí sí me ilusiona ver este primer partido dirigiendo a la selección mexicana ante Estados Unidos, porque yo creo que Rafa sí les va a meter ese chip de, a ver, a mí no sí, me importa, Estados Unidos se le gana como sea.
0: Sí, pues va a ser interesante ver a un hombre que dio tanto con selección mexicana hasta antes que llegara a Gilberto Mora. Finalmente Rafa Márquez fue por muchísimos años el jugador más joven en debutar en selección mexicana y ahora verlo al frente, ¿no? Llevando pues la batuta de selección mexicana, emociona mucho. Ahora como director técnico, se quedó sin cuerpo, sin Paul preparador Llorente, físico, que se fue a Valencia con Javier Aguirre.
1: Así es.
0: Vamos a ver cómo andan estos chavos.
2: Pues, ¿cómo además se preparan? El aspecto anímico, ¿no? Porque Rafa Márquez pues es un figurón de sí, del fútbol y ya sí, que te dirija Rafa Márquez debe ser algo muy impresionante.
1: Y aparte con Andrés Guardado.
0: Ahorita ¿sí? que dijiste, ¿le sorprendió la convocatoria? Sí, que convocar al Chucky.
1: Yo siento que va a ser como su despedida. Yo así lo siento. O sea, como que fue su última convocatoria, casi, casi como de cuates con Rafa ajá, Márquez. Como devuélveme pues es que a convocar.
0: Finalmente en Rusia jugaron juntos.
1: Sí. O sea, fueron compañeros juntos de selección sí, y también con Andrés Guardado. Claro. Entonces, uh-huh,
0: que Andrés Guardado que por ahí acompaña a Rafa uh-huh, Márquez en el cuerpo técnico.
1: Sí, entonces yo siento que viene por ahí el llamado del Chucky Lozano, que de hecho llegó apenas hace un ratito al Aeropuerto Internacional de la Ciudad de México. Le preguntaron si estaba emocionado por regresar y él dijo que era obvio, que estaba muy feliz de regresar a casa. De hecho, también el que acaba de llegar hace unas horas fue Fidalgo y fue de los más ovacionados por la afición. Sí, la afición americanista se dio cita en el aeropuerto para esperarlo. Y hablando acerca de pues del América, de hecho el América tiene una baja en esta convocatoria de selección. Alan Cervantes el día de hoy por la mañana se dio a conocer que por lesión muscular es baja de selección.
0: Ay, pobre. Ya, entonces, iba a ser su primer llamado a selección.
1: Sí, su primer llamado ahora en este ciclo, porque tenía ya bastantes años que no era convocado a selección sí, mexicana y se lesiona, entonces pues ya no va a estar. Y hablando de lesionados, sí, ¿saben quién más está lesionado y no estuvo convocado?
0: Ay, sí,
1: no. Raúl Jiménez, que lo vimos justamente este fin de semana, pues con muletas, está lastimado de la rodilla izquierda, se lastimó justamente el pasado 16 de septiembre, el miércoles pasado. Y este fin de semana estuvo presente en el partido de su equipo, del Wolverhampton, pero pues no tuvo actividad.
0: Pero me parece que su director técnico ya salió a decir que pues pensaban que iba a ser más grave, pero uh-huh, que la realidad es que pues ellos ven que va a tener un pues una reincorporación pues más rápido,
2: sí,
0: ¿no?
2: Con pomada,
0: o sea, que
2: no es de tigre,
0: tanta gravedad. Con eso sale.
2: Sí, una sobada.
1: Allá
2: sí,
1: en mi pueblo le llamaban la pomada de la tía, era okay, muy buena, sí, la compraba uno en la veterinaria porque era para animales, pero bien que funcionaba para las cosas musculares, ¿eh?
2: Sí. Ahí está, ¿eh? Ahí está el dato.
1: Se la mandamos a Inglaterra. Sí. La cosa es que se recupere. Que
2: sí, y a la tía rápido también, ahí veo quién de mis tías está ahorita libre. Sí.
1: Aquí se soluciona, aquí encontramos no, soluciones
2: y un
1: rápidas.
2: Viaje allá, oye, ¿quién lo niega?
1: No, pues si quieren yo se la llevo, no hay ningún problema.
0: Así tal cruzo el charco.
1: Pues sí, con tal de irme de viaje, yo ustedes díganme que todo lo que tengo que llevar y yo me voy. Oigan, y lo que está casi, casi, pues no por regresar, pero está es el tema candente y del momento y de todo ese ascenso y el descenso, porque hoy llegó hasta el Senado de la República. O sea,
0: le va
1: hasta
0: a ser muy
1: dónde
0: bien,
1: está llegando.
0: Muy bien.
1: Yo estoy en contra de que no exista. Estoy sí, muy enojada, o sea, desde que lo quitaron. Se me hace que es lo que nos tiene mal como fútbol a nivel internacional.
2: Y le quita toda la adrenalina al... Es que si no jugamos bien y si no ganamos,
0: pero
2: y si no avanzamos.
0: Pero hay muchas plazas de equipos que ahorita están en esta liga de expansión y demás. que son grandes plazas y con muchísima tradición futbolística, que están ávidos de que sus equipos vuelvan a subir. Uh-huh. A ver qué ocurre, que los equipos de primera división como que dicen, pues si me va mal esta temporada no pasa nada.
1: ¡Claro!
0: Y no va a pasar nada, ¿no? Si sigo teniendo mala temporada, los jugadores, pues evidentemente, pues también hacen como este relax de decir... que lo peor que puede pasar, descender, no va a ocurrir.
1: Uh-huh. Y que multen a mi equipo, al final yo no pago esa multa, es como, no tienen una consecuencia tal cual.
0: Como vivir en la mediocridad.
1: Exacto, y de hecho, el día de hoy que se tuvo pues este consenso ahí en el Senado de la República, no estuvo presente Mikel Arriola, que es el comisionado de la Federación Mexicana de Fútbol, sí estuvo invitado, pero no se presentó, al igual que el presidente de la Liga MX, Francisco Iturbide, él tampoco estuvo presente, así que pues hoy se habló de ello, pero realmente no creo que tenga ninguna injerencia porque los que toman las decisiones ni siquiera asistieron el día de hoy.
0: Pues no, pero bueno, por lo menos está haciendo ruido y nosotros como afición también es nuestra obligación exigirlo.
1: Exactamente, porque bien lo decías, Tania, o sea, realmente eso era lo que le ponía la emoción en la jornada, en la última, cuando incluso teníamos la pantalla dividida a la mitad, viendo el partido del equipo, claro, que estaba por descender y el sí, de la liga de ascenso también, sí, viendo por ahí si ganaban, si perdían. A mí me tocó ver el ascenso de un equipo en la ciudad donde vivía, en Puebla, justamente, sí, Lobos WAP asciende cuando nadie daba un peso por ello, su estadio era realmente pequeño y aún así llegaron al máximo circuito del fútbol mexicano y de ahí salió, por ejemplo, Julián Quiñones, uh-huh, y vean lo que es actualmente y lo, claro, que logró con selección mexicana. Entonces, muchos equipos de esa índole han dado grandes jugadores.
0: De acuerdo, pues ojalá que se siga trabajando en este proyecto para que regrese, se le dé más seriedad y el fútbol mexicano verdaderamente gane y puedas llegar real al quinto partido.
1: Ajá, exactamente. Oigan, y les tengo otra noticia.
0: Échale.
1: Así como datito, ya que andábamos hablando de Inglaterra, justamente Erling Haaland, que creen, rompió un récord este fin de semana.
0: Sí, cuéntanos más.
1: Se convirtió en el primer jugador a sus 26 años en anotarle a los 25 equipos de la Premier. Wow. No ha habido un solo,
0: imagínate,
1: equipo que no haya recibido
0: de goleo.
2: Órale, un solo gol.
1: Sí, a todos.
2: Wow.
1: A todos. 26 años y definitivamente es un androide.
2: Órale.
0: El terror de los defensas.
1: ¿No? Sí. No, y además encontrarte a Erling Haaland, yo creo que muchos que decían que ay, cortándose el cabello como Sansón se le iba la magia, en lo absoluto, el cambio de look le vino muy bien porque sigue haciendo bien,
2: claro,
1: las cosas.
2: Hasta su es más aerodinámico ahora, ¿no?
0: Sí. No, y en la figura que trabaja todo el tiempo,
1: ¿no? No, y cuida la alimentación, cuida absolutamente todo. Y además su vida creo que es bastante tranquila. Nunca, uh-huh, está metido como en escándalos tal cual. Y me llamó la atención un video que incluso él posteó en redes sociales donde él afirma que ayuda. Aparte de este,
2: ah, que hizo, sí, el meme
0: de cuando se asusta viéndose al espejo.
2: Exacto.
1: Ese me encantó. Pero a mí lo que me llamó la atención es que mostró que él ayuda en las labores del hogar. Para que si usted que nos está escuchando también le ayuda a su esposa.
2: Muy
1: claro
2: bien.
1: Que sí, porque luego dicen, ay, que nada más las mujeres. No, no, no. Erling Haaland pone el ejemplo de que todos barren, todos limpian y todos ayudan.
0: Claro, como debe de ser.
2: Me cae re bien, ¿eh?
0: Mon, pues invita a toda la gente a que te siga y que puedan tener más contenido de deportivo contigo.
1: Así es, recuerden, mañana nos vamos al entrenamiento al América y pasado al de la selección. Así que síganme, @mont_gomez14.
2: Muchas felicidades, Mont. Y aquí, gracias, estaremos ávidos de recibir toda esta información la próxima semana.
1: Así es, nos vemos el próximo lunes.
0: ¿Vamos con rolita?
2: Órale, pues. Vamos con esta canción de nuestros queridísimos Caligaris. Esto se llama Viento a tu favor y es dedicada para ti. Que el viento sople a tu favor. Estás, ¡ay!, escuchando La Caminera a través de Exa FM.
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0: hacer la graciosa huida, pero antes agradecerle a toda la gente que activamente participó en el triunfo de la canción que despide esta noche La Caminera.
1: Así es, tenemos ya aquí contabilizados los votos.
0: Con interventor.
1: Exactamente, interventor de qué, no nos ha dicho.
0: Interventor de canciones internacionales.
1: Perfecto, y tenemos ni más ni menos que, atención, hoy tuvimos 183 millones de votos. Presuntamente.
0: Son 18. No es cierto.
1: Ganó, esto no es presuntamente, sino que es 100% real, no fake, el tema Classy 101 de Fade y John Mico, que tiene evento aquí en Ciudad de México el día de mañana, y aquí se fueron los boletos.
0: Así es, pues gracias por haber estado con nosotros, nos despedimos. Esta era la que yo quería que ganara.
1: Sí, la verdad sí.
0: Sirvieron mis votos, también se sumaron, claro que sí. Hasta mañana, linda noche. 4, 2,

0: ha sido todo, pero mañana amenazamos con volver. Esto fue La Caminera con Tania Rincón, Fran Evia y Fergay. Hasta la próxima.
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1: Un placer.
0: Siempre.
1: 20 de diciembre.
0: 20 años de esquemas juveniles a celebrar con el público mexicano que siempre me ha bancado también. Sí.
1: Javiera, gracias por estar acá.
0: Gracias a ti.
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0: ¿Cuántos frascos tienes en tu baño que compraste porque alguien te los recomendó, porque salían en un video o porque la etiqueta prometía milagros? Cremas, sueros, ácidos, jabones con nombres que suenan a clase de química, pero ¿alguna vez te has preguntado qué hay realmente dentro de esos frascos y si de verdad les sirven a tu piel? Hoy vamos a hablar de la ciencia que está detrás de tus cosméticos. Lo primero que hay que saber es que los cosméticos no son exclusivos para mujeres. Hoy existen productos para todo mundo. Shampoos especiales para hombres. Gel de limpieza para bebés. Desodorantes para piel sensible. Esmaltes de uñas. Cremas antiarrugas. Y detrás de cada uno hay una disciplina científica llamada química cosmética. Química cosmética. Que se encarga de formular productos para limpiar, proteger y mejorar el aspecto de la piel, el cabello, las uñas y los labios. Para formular un cosmético se necesita saber de anatomía, fisiología, química y hasta microbiología, porque hay que garantizar que el producto no se contamine con bacterias, mohos o levaduras. Un cosmético mal formulado no solo no funciona, puede dañarte la piel. Y aquí es donde entra la parte que todos quieren saber, los famosos ácidos. Pero antes, un dato clave. A partir de los 25 años, tu piel empieza a producir menos colágeno, la proteína que le da firmeza y elasticidad. Por eso, aparecen las arrugas. La piel pierde su capacidad de retener agua. Saber esto te ayuda a entender para qué sirve cada producto. El ácido salicílico se usa para tratar el acné. Reduce los poros y tiene efecto antiinflamatorio, pero puede irritar y aumenta la sensibilidad al sol. Así que si lo usas, bloqueador obligatorio al día siguiente. El ácido glicólico exfolia. Ayuda a retirar células muertas, aclara manchas y suaviza arrugas. Pero en exceso o en piel sensible, puede causar irritación. Y el ácido hialurónico, ese que está de moda, es un polisacárido que evita que la piel pierda humedad, mejora su elasticidad y disminuye líneas de expresión. Pero ojo, en exceso puede provocar el efecto contrario. Entonces, ¿cómo elegir bien? Primero, conoce tu tipo de piel o cabello. No te guíes solo por recomendaciones, porque si no tienes la misma dermis o el mismo sistema capilar que quien te invitó a probarlo, puedes llevarte una mala experiencia. Segundo, lee la etiqueta. Busca que diga dermatológicamente probado y libre de crueldad animal. Además, revisa que no contenga algún ingrediente al que seas alérgico. Y tercero, evita productos importados de manera ilegal, porque no cuentan con garantías sobre sus ingredientes. No tienen estudios que avalen su calidad y podrían ser dañinos para tu salud. Que sea bonito y barato no significa que sea seguro. Tu piel es el órgano más grande de tu cuerpo y el primero que da la cara por ti todos los días. Merece que lo que le pongas encima tenga ciencia, no solo mercadotecnia. Así que la próxima vez que estés frente al espejo con un frasco en la mano, hazte la pregunta que importa. ¿Esto de verdad es para mí? Con información de la doctora María Guadalupe Nava Arzaluz, de la FES Cuautitlán de la UNAM. Un guión de Leonardo Santiago, con información del portal Ciencia UNAM. Les saluda Mónica Genis.
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4: Lluvia, pisadas, raspones. Nuestro calzado resiste absolutamente todo.
5: Sin embargo, lucirlo reluciente y bien cuidado no exige gastar de más.
4: Si quieres elaborar tu propia crema para calzado, quédate para aprender la receta de esta tecnología doméstica.
6: Revista del consumidor.
3: En el día a día, merecemos usar productos de calidad que nos faciliten la vida. ¿Y sabes qué es lo mejor? Que muchas veces podemos crearlo con nuestras propias manos.
4: Por eso, haremos nuestra propia crema para calzado, que está validada por el Laboratorio Nacional de Protección al Consumidor. ¡Comencemos!
3: Para esta tecnología doméstica puedes adquirir los ingredientes en droguerías y tlapalerías. Los ingredientes que vamos a utilizar para hacer 750 mililitros son media cucharadita de colorante sintético negro, media taza de agua ras, 4 cucharadas de vaselina simple, cucharadas de ácido esteárico.
4: También vamos a ocupar los siguientes utensilios: un cubrebocas, un par de guantes de látex, una taza medidora, un recipiente con capacidad de 500 mililitros, 2 abatelenguas, una cuchara sopera metálica, un tazón de vidrio con capacidad de 1 litro, una cacerola con capacidad de 2.5 litros, 2 trapos para manipular objetos calientes y un recipiente de plástico o metal con capacidad de 250 mililitros.
3: Ahora sí, pasamos a la magia de la preparación. Pero antes de ponernos creativos, recuerda que la seguridad es primero. Ajustémonos el cubrebocas y pongámonos los guantes de látex.
4: En un lugar con ventilación, empezaremos disolviendo el colorante en el aguarrás con una batelenguas. Puedes pulverizar el colorante envolviéndolo en un papel y golpeándolo suavemente con un martillo.
3: Después agregamos la vaselina, la cera de carnauba y la cera amarilla en el tazón y la calentamos a baño maría.
4: Un gran consejo para que la cera se funda más rápido es cortar la cera en cubitos pequeños y mezclar constantemente hasta que se derritan por completo.
3: Una vez que la cera esté líquida, añadimos el ácido esteárico y continuamos moviendo hasta que se integre totalmente.
4: Ya que se hayan disuelto todos los componentes, con mucho cuidado, retiramos el tazón del baño María y vertemos nuestra mezcla de colorante con aguarrás e incorporamos todo mediante movimientos suaves. Por último, vaciamos nuestra crema para calzado en el recipiente de 250 mililitros.
3: Solo resta tener un poco de paciencia. Antes de cerrar el envase, dejamos enfriar a temperatura ambiente hasta que el producto se solidifique. ¡Y listo!
4: Lo mejor de esta tecnología doméstica es que tiene un año de caducidad y se prepara en 40 minutos aproximadamente.
3: No olvides mantener el recipiente bien cerrado para evitar que la crema se reseque. Además, es indispensable que el envase contenga una etiqueta visible que señale que debe mantenerse fuera del alcance de niñas y niños. Y, de ser posible, una leyenda de precaución por su contenido de solvente.
4: Guárdala en un lugar fresco, seco y oscuro. Y devuélvele la vida a tus zapatos. Anímate a preparar este producto en tu casa y etiquétanos en Instagram con el hashtag Tecnología Doméstica Profeco y arroba Revista del Consumidor MX.
3: No olvides que también puedes ver esta y más tecnologías domésticas en nuestro canal de YouTube, Profeco TV.
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4: 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En Instagram estamos como arroba Revista del Consumidor MX y arroba Profeco Oficial. 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

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Once 27.

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0: Martes.
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Dos y veinte.

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3: 4:30.

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0: 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Son las 5.

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Buenos días, ¿cómo están? Qué gusto saludarlos. Es martes 22 de septiembre del año 2026. Bienvenidos al programa 2516. Bienvenidos al programa 2516. Es un placer estar en contacto con todos. Yo me llamo Jesse Cervantes y la verdad que la vamos a pasar muy bien en este martes 22 de septiembre, 6 de la mañana con 3 minutos. Aquí estamos listos para arrancar nuestro programa. Hoy contaremos con la presencia de Gael García Bernal, actor y director de la película mexicana Hombre al Agua, que está por estrenarse. Nos va a contar los detalles de esta película y vamos a tener una charla súper agradable. También viene el costeño, Javier Carranza, el costeño, que nos va a contar los detalles de su próximo show con varios talentosos comediantes, que será aquí en la Ciudad de México. También viene Cultura Profética. Tenemos un gran programa, Esta poderosa banda que nos dirá los detalles de su gira por este país. Como de lunes a viernes, Gil Barrera, que nos trae novedades del mundo del espectáculo. Alfonso Arturo Veraprendes, conocido como Jürgen el Goyito Vera, Lego Ye, con el mundo del deporte. José Antonio Pontón y de Saracho con la tecnología. Y además tendremos la historia de una personalidad del mundo del entretenimiento con la radiografía. Te recuerdo que en esta primera hora del programa tienes que reunir las palabras que forman la frase ganadora, y hoy tenemos un paquete maravilloso para ti. Te vas a ver a Aitana en el Auditorio Nacional el 7 de noviembre y también tienes un pase doble para Timo, que se va a presentar el 29 de octubre en el Pepsi Center. Así que Aitana y Timo, no puedes perder la oportunidad de participar en esta que es la frase ganadora, ¿ok? La primera palabra es continuar. Primera palabra es continuar. Esta y cinco más aparecerán a lo largo del programa. Velas anotando y las mandas por ahí de las 7, por ahí a la hora que termine esta primera parte de las 4 que tiene el programa. Es martes 22 de septiembre. El WhatsApp es 55 79 19 59 30. Bueno, vámonos con esta frase de Albert Einstein, físico alemán, que dice: la vida es como andar en bicicleta. Para mantener el equilibrio debes seguir moviéndote. Para mantener el equilibrio, como en las bicis y en la vida, hay que seguirse moviendo, porque quedarse ahí paradote no te deja absolutamente nada bueno. Clocks, qué buena rola. Aquí está en escena, ¡ájale! Coldplay en el 104.9.

Es martes, ok, vamos a las efemérides del día de hoy, 22 de septiembre. Es el Día Mundial sin Automóvil y esto se busca para promover las formas de transporte más, las formas de transporte más sostenibles y así reducir la contaminación y recuperar las calles para los peatones. Es el Día Mundial del Rinoceronte. Por nombre, festejamos a Mauricio Emérita, Digna Iraides y Emerano. Dentro de los acontecimientos, en 1862, Abraham Lincoln emitió la proclamación de emancipación preliminar durante la Guerra Civil Estadounidense. En 1888 se publicó el primer número de la revista National Geographic. En el 57, las mujeres votaron por primera vez en Haití durante las elecciones nacionales. Y en el 80 comenzó la guerra entre Irán e Irak, conflicto que se prolongó durante casi 8 años. Y bueno, para terminar los acontecimientos, un día como hoy en la historia, en 1994 se estrenó en Estados Unidos la serie Friends. ¿Quién nació un día como hoy? Un día como hoy nació Tony Basil, también David Copperdale, este cantante británico, fundador de Whitesnake, Nick Cave, cantante y compositor australiano, Andrea Bocelli, Joan Jett, qué buena, me encantaba Joan Jett and the Black Hearts. Y bueno, Tom Felton, actor británico conocido por interpretar a Draco Malfoy en la saga Harry Potter, ¿ok? ¿Quién murió un día como hoy? ¿Quién murió un 22 de septiembre? Marcel Marceau, mimo y actor francés, y Yogi Berra, jugador y entrenador de béisbol estadounidense. Vamos a continuar con este programa de radio. Estamos en XFM, son las efemérides, Girl on Fire. Aquí llega Alicia Keys.

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0: Vamos a un corte comercial con la tercera palabra, pero les repito la segunda, por si no la apuntaron, la segunda palabra martes. Segunda palabra martes y la tercera palabra es ideas, ¿ok? Hoy en entrevista viene Cultura Profética. Para que te quedes con nosotros, tendremos a Gael García y también tendremos a Javier Carranza, el costeño. Voy a un corte comercial, estamos en XFM, buen día.
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3: Las 6 de la mañana con 30 minutos, 6 y media.
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6: la sangre tarda aproximadamente 1 minuto en recorrer todo el sistema circulatorio?
7: Aquí vamos, vamos con más música, pero antes la cuarta palabra, con Me Muero, Carlos Rivera, en

0: Yo.
1: Quinta palabra, la quinta palabra es nuevas, quinta palabra es nuevas, ¿ok? Vamos a la radiografía porque un día como hoy, un 22 de septiembre de 1958, nació Andrea Bocelli. Así que aquí lo recordamos con cariño.
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3: Cantante excepcional, músico multiinstrumentista y compositor que a la edad de 12 años perdería el sentido de la vista. Hablamos de Andrea Bocelli.
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3: Nacido un 22 de septiembre de 1958 en Lajatico, Italia, Andrea Bocelli desde pequeño tuvo problemas de la visión. Fue diagnosticado con glaucoma congénita y a los 12 años, cuando recibe un golpe en la cabeza mientras jugaba fútbol, perdería la vista.
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3: Bocelli aprendería a tocar piano, flauta y saxofón y en su juventud estudiaría la carrera de Derecho en la Universidad de Pisa y a la vez comenzaría a tomar clases de canto con el famoso tenor Franco Corelli.
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3: Andrea comenzó su carrera cantando y tocando piano en bares hasta que en 1992 realizó audiciones para el rockero italiano Zucchero, quien buscaba a un cantante para grabar un demo de una canción que compuso junto a Bono de U2 y esta, a su vez, presentársela al tenor Luciano Pavarotti. Andrea fue elegido y al ser escuchado por Pavarotti, este quedó impresionado con su talento. El éxito llegaba para el cantante. Pavarotti lo invitaría a su concierto benéfico anual, firmaría su primer contrato musical y más tarde sería ganador del mítico Festival de San Remo como nuevo artista. Mientras presentaba su primer disco en 1998, llamado Aria, Bocelli sería el protagonista de la obra Le Bohème de Puccini en Caligari, Italia. En ese mismo año, Andrea se presentaría en nuestro país en la fortaleza de San Juan de Ulúa en Veracruz y después en el Auditorio Nacional.

0: Bocelli ha cantado con los más grandes talentos de la música, como el mismo Pavarotti, Plácido Domingo, Armando Manzanero, Sarah Brightman, Celine Dion, Laura Pausini, Cristina Aguilera, solo por mencionar algunos. Bocelli se ha presentado en la ceremonia de los premios Oscar, en la gala del Premio Nobel de la Paz en el 2004, en la Zona Cero de Nueva York. Ha sido ganador y nominado a los mejores premios de la industria y ha vendido más de 90 millones de discos en todo el mundo.
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0: La voz más importante de la ópera moderna, un cantante sin límites. Él es

0: Vamos con la sexta palabra. Sexta palabra. Y les voy a repetir la quinta por si no lo apuntaron. La quinta palabra es nuevas y la sexta palabra es para. ¿Ok? Ahí está. Manda la frase. 55 79 19 59 30. El primer mensaje que llegue con la frase correcta. Participa y si eres el primero, te ganas boletos para Aitana y para Timo. Voy a un corte comercial. Regreso de inmediato con Gilberto Barrera.
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2: 6:58.
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2: Esto es noticia en México y el mundo. Por la tarde se prevé un ambiente cálido con cielo nublado y lluvias acompañadas de descargas eléctricas en el Estado de México e intervalos de chubascos en la capital del país. La presidenta Sheinbaum dijo que las negociaciones con Washington van en dos líneas, la revisión del T-MEC y el tema de aranceles. La CEP informó que a partir del 3 de noviembre se va a restringir el uso de celulares en todas las primarias y secundarias del país. El presidente del Senado, Higinio Martínez, pidió esperar las investigaciones y pruebas de autoridades estadounidenses antes de exigir la salida de Enrique Insunza. Un juez federal rechazó ordenar la liberación del ex contralmirante Fernando Farías Laguna, imputado dentro de la investigación por huachicol fiscal. El IMSS lamentó la muerte de 5 recién nacidos en Durango y anunció el despliegue de autoridades y expertos para investigar las causas. Hasta aquí la información, yo soy Juan Manuel Jiménez en plataformas digitales @JuanmaPregunta. Continúen con Jesse Cervantes en XFM.
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18: el cerebro no posee receptores para el dolor, aunque sí interpreta señales dolorosas provenientes de otras partes del cuerpo?
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1: Conciertos de su gira Stray City. El grupo de K-pop se presentará el 25 y 26 de septiembre en el estadio GNP Seguros. Para ambas fechas quedan pocos boletos disponibles.
2: Taylor Swift recibirá el primer reconocimiento Artist Director de los MTV Video Music Awards por su trabajo detrás de las cámaras. Con este premio llegará a 31 galardones y se convertirá en la artista más premiada en la historia de los VMA.
1: Burna Boy será el encargado del espectáculo de medio tiempo en el primer partido de temporada regular de la NFL en París. El cantante nigeriano actuará el 25 de octubre en el Stade de France durante el encuentro entre Pittsburgh y Nueva Orleans.
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0: Y bueno, llegó el momento de los espectáculos. Es la primera sección de espectáculos de México, eso sí, ¿eh? Digo, primera por la calidad del Gilillo, de Gilillo, que es el hombre espectáculo de México, el que más sabe y al que más le creen. Y después porque es la primera en tiempo, porque es la primera que se da en la radio y la televisión. Así que, Gilillo, ¿cómo estás? Buenos días, mi Gil. Cuéntanos, ¿qué nos dices?
1: Mi Jesse, después de esa presentación, pues sí, sí, la verdad es que son... Madrugamos, 7 de la mañana con 23 minutos en la Ciudad de México, mi querido Jesse. Y sí, pues sí, los primeros. Un abrazo y un saludo a mi compadre Gustavo Adolfo Infante, que nos va escuchando, mi Jesse, ahí, abusado con el camionetón, luego, porque luego van aventando ahí. Las señoras quieren llegar temprano a la escuela, ¿no? Antes de que entren los morros, los que entran a las 8 de la mañana y otros que entran a las 7. Entonces, en medio de esa, del trafical de la ciudad, que no hay tanto, está ahí, va mi querido compadre Gustavo Adolfo Infante. Si lo ve a un lado y nos va escuchando, tóquele. No, pero tóquele bonito, no le vaya a hacer ahí cualquier trompetilla ni nada de eso. Mi querido Jesse, fíjate que ayer yo no entiendo qué está pasando y algo tenemos que hacer porque, bueno, pues ayer desafortunadamente mi querido Carlos Rivera mandó un comunicado a todas sus riveristas en donde dijo: quiero compartir con ustedes algo importante sobre las próximas fechas. Le dije, pues nos va a mandar un mensaje de feliz año nuevo, de feliz Navidad, de Día de Muertos, un recuérdame o algo así. Pero no, dice que desde hace algún tiempo, el comunicado dice así: desde hace un tiempo vengo lidiando con una lesión en las cuerdas vocales. He hecho todo lo posible por cuidarme y seguir adelante con mis conciertos, pero ha llegado un punto en el que continuar así podría lastimarme aún más. Entonces imagínate, tú lees ese párrafo y le haces... ¡Ay! ¿Qué le pasó? Pues bueno, por indicación de sus médicos, necesito hacer un mes de reposo, para darle a mis cuerdas, o a las de Carlos, el tiempo necesario para recuperar correctamente. Por esta razón, y aunque me duele muchísimo, tendríamos que posponer los conciertos de Bogotá, Medellín, El Salvador y Guatemala. Bueno, hasta ahí dices, bueno, pues está bien, ok, pues, no, a ver qué onda. Sé que detrás de cada fecha hay ilusión, planes, viajes y muchas ganas de encontrarnos. Créanme que si no fuera realmente necesario, jamás tomaría una decisión así. Y bueno, pues ya total de que dijeron, está bien, si Dios quiere, ya meter a Dios en todas tantas broncas que tiene Diosito como para decir, si Dios quiere, el 23 de octubre estará en el concierto en Tlaxcala. Me imagino desde allá, desde el cielo, Diosito así de... pues no quiero orar. O a lo mejor sí quiere, ¿no? Pero bueno, al final, él dice que va a estar el 23 prácticamente listo para presentarse en Tlaxcala. Y ya, pues, empezó a mandar

0: ya el comunicado, ya le dijeron, pues está bien. La gira contemplaba paradas en Quito, Guayaquil y Ecuador, los 5, 7 de noviembre. Y luego el 14 de noviembre, el 14 de noviembre estaría en el Estadio Nacional de San José en Costa Rica. El 28 de noviembre en la Arena Monterrey. Y bueno, pues tiene nódulos y pólipos en sus cuerditas vocales, que también son igual de hermosas que él. Y bueno, pues decidieron posponerlo. Pero resulta que se van a posponer para el 2027. O sea, dices, bueno, pues a lo mejor el mes, ¿no? Estoy viendo cómo me acomodo, qué hago. Pues no, que hasta el 2027 es cuando estarían reponiendo estas fechas. Cosa que a mí se me hace una verdadera ofensa. En Bogotá, el concierto previsto para el próximo 2 de octubre se va a recorrer al 15 de abril del 2027. Todavía dijeras, bueno, pues ese mes veo cómo me adapto. Yo quería incluso hasta viajar a Bogotá para ver los brazotes de Carlos Rivera extendiéndose por todo lo alto. Pero a ver, ¿quién es la máscara? Que entiendo lo estaban haciendo, pues esos programas no los mueven. Aunque no sé si está Carlos en ¿Quién es la máscara ahora? Pero pues es parte de mi indignación, ¿no? O sea, bueno, si ya ven que ya el problema viene avanzando, no está dando de sí, pues yo creo que sí hay que prever eso. Ahora, moverles tanto tiempo la fecha, un año, 6, 8 meses, con la mano en la cintura, como pensando que pues la gente está a su disposición, pues sí se me hace verdaderamente ofensivo y tiene que haber una regulación. Yo sé que esto no está ocurriendo aquí en México, ¿no? Aparentemente, pero por ejemplo, el show de Guatemala, que iba a ser el 9 de octubre, se trasladó al 9 de abril. Y a mí, más allá del tema de la inflamación en las cuerdas vocales, una distancia tan grande me deja ver o me podría meter la idea maligna ahí de que a lo mejor no está vendiendo pegado a la fecha, y entonces dijeron, vamos a darle 6 meses más para que el concierto termine sold out. Si es una decisión comercial con estas características, pues qué mala onda, ¿no? Qué mala onda que usen este argumento de lo que está pasando en términos de salud. Pero creo que al final no se vale, porque insistimos, la gente hace un gran esfuerzo por ir, por buscar una fecha, por una presentación, por comprar un boleto, lo quiere hacer como un regalo de bodas, como un regalo para sus hijos, como un regalo para sí, premiando su esfuerzo, su dedicación, y que les muevan así de la noche a la mañana. A mí me gustaría que se lo hicieran a ellos. Quiero ver que a los mismos artistas, a estas mismas celebridades o a sus representantes les hagan eso, de cambiarles las cosas. Te cambian un vuelo de una hora a otra y te enojas. Ahora imagínate un concierto 6 meses. No, hombre, a mí se me hace bien ofensivo, mi Jessy, la verdad. Yo confío en que, y deseo de todo corazón que Carlos salga adelante con este tema, con este padecimiento. Pero sí se me hace una gandallez que les muevan 6 meses al menos, el calendario para una presentación. La neta, sí, en serio, pónganse en los zapatos de la gente que compra los boletos, de la gente que hace el esfuerzo por estar ahí, de tomar un transporte de su casa, de dedicarle tiempo, dinero y esfuerzo. Piensen por favor en ellos, porque de otra forma, pues van a seguir los abusos, y entonces ojalá y en algún momento la gente empiece a perder la fe en estos en estas estrellas, porque no es serio ni es formal. 6 meses, porque aparentemente tiene un padecimiento en sus cuerdas, sí se me hace que le da entrada a las suspicacias y a pensar mal alrededor de si no, si es un tema de salud o la venta de boletos, mi querido Jessy. Yo estoy indignado, y en la segunda les hablo de la gira de los Bookies, que van a estar aquí. Qué buena onda. Deberían tirar a los Bookies on the block. Ah, ¿no?
1: Gracias, mi Gil. Gracias, Gilillo. Nos escuchamos en la segunda. ¡Hola a todos! 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Continuamos.
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1: Hoy un corte comercial, cuando regresemos, Alfonso Arturo Veraprendes, Poncho Veraprendes. Te recuerdo que hoy viene Cultura Profética, ni te me muevas.
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13: Norte, el avance es constante en ambos sentidos de Avenida Sierra Vista, entre Avenida Insurgentes y Avenida Instituto Politécnico Nacional. Sur, Avenida México registra buena circulación en ambos sentidos, entre Calle Centenario y Avenida Río Churubusco. Oriente, constante el avance sobre Avenida Añil, desde Canal de Río Churubusco hasta Circuito Interior. 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
19: La fiebre es una respuesta del organismo que puede ayudar a combatir algunas infecciones.
0: 7:44.

0: 7 de la mañana, 54 minutos. 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Señoras y señores, Jürgen el Gocho.
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0: Señoras, eso debo decir. Mire, pone su grabación cuando ya pasó el desmadre. Es decir, cuando ustedes se callan, ustedes que están vitoreándolo, que están ahí le pica su grabación. Pero ahora voy a en su grabación.
1: No, pero
2: ¡pum!
1: Eso. Eso suena requete bien. No, lo que pasa es que mi telefonito está muy cerca del bombo.
0: Ajá.
1: Y entonces, sí, está.
0: Te juro que
1: está macizo.
0: La fémina que nos acompaña se cayó, le picaste.
1: No.
0: Y ella te grita con despavorida.
1: Además, dale al bombo unos bombazos si quieres.
0: O sea, muy bien.
1: Ah, pero me la refrescó.
0: Así.
1: O sea, ¿qué pasó? Fue. Bueno, pues muy buenos días,
0: cara. Ay, ay, ay.
1: Qué gusto, mi querido. ¿Cómo estás?
0: Yo hace mucho. Bueno, tú ibas que no mentaba. Bueno, voy a verme. No se lo dije a nadie. Se lo dije en lo hice en un túnel.
1: Ajá.
0: Por la acústica.
1: Sí, es que suena chido.
0: ¿Verdad?
1: Sí, suena de maravilla.
0: El túnel suena de maravilla, pero no era nadie, era en el túnel.
1: Es general, es como un saludo pues al respetable.
0: Saludo al sol.
1: ¿Cómo estás, Ville?
0: Bien, contento de estar contigo, mi querido Ponchito. No,
1: yo también
0: siempre
1: estoy feliz, mi querido Jay. Bueno, pues algunas noticias del mundo del deporte. Bueno, pues el asunto del ascenso y del descenso ya llegó al Senado de la República, ¿qué tal, Ya es un tema.
0: Mi David Faitelson, señores.
1: Fue David Faitelson,
0: exactamente. Oye, pero el más duro fue el fantasma, este periodista.
1: Sí, el fantasma.
0: El fantasma estuvo.
1: Es bravo,
0: discurso,
1: ¿no?
0: Y un discurso muy bueno,
1: A ver, no sé qué tan de acuerdo esté yo personalmente con el tema de que la política se meta en el fútbol, pero bueno, quizá no hay remedio, porque yo estoy, como estoy seguro que tú lo estás, Jesse, la grandísima mayoría, a favor del ascenso y del descenso. Entonces, bueno, si por ninguna vía se va a conseguir, pues bueno, que entre las autoridades quizá podría resultar en un beneficio.
0: O sea, ¿puede hacerse que por ley el gobierno desde el Senado pase una iniciativa donde la Federación Mexicana baje la cabeza y acepte el ascenso y el descenso?
1: A ver, digo, sin ser experto en el tema como tal, a ver, es que nadie puede estar por arriba de las leyes en este país. Entonces,
0: ni ellos.
1: No, nadie. O sea, nadie, ni los mismos legisladores.
0: Graben esto, por favor.
1: Ni obviamente cualquier empresa.
0: Graben a Jürgen.
1: Aunque sea privada. Porque, a ver, el fútbol mexicano es privado. O sea, es de capital privado.
0: Señor.
1: Es inversión privada y no tiene absolutamente nada que ver. Digamos el capital público. Sin embargo, en este país hay leyes, esperemos, y nadie puede estar arriba de las leyes. O sea, si a mí, por ejemplo, en alguna empresa privada me corren de una manera injusta, hay leyes que me protegerían. De la misma manera es lo que se está pretendiendo de alguna manera. Esto por iniciativa del partido MC, de Movimiento Ciudadano, lo que está pretendiendo es que las leyes en este país intervengan en algo que se está considerando, entre otras cosas, como una actitud monopólica que daña los derechos de los trabajadores al fútbol nacionales de poder ascender en sus trabajos. O sea, porque aquí parte del meollo del asunto, hay muchas aristas, es de que, pues a mí, cuando yo entro a trabajar a algún lugar, nadie me puede decir, ¿sabes qué? Ahí te vas a quedar y no, o sea, no tienes derecho a ascender de puesto.
0: Pues no. Sí, así lo, de hecho, así eso lo dijo el es más,
1: eso es discriminatorio.
0: Lo puso así como que, a ver, tu hijo no puede pasar de primaria a secundaria.
1: Exacto.
0: Porque en la secundaria no. Una cosa así, pero no. La
1: verdad, sí, no, porque
0: entonces, si el gobierno lo dice, lo tienen que hacer.
1: Exactamente, insisto,
0: toma
1: porque eso
0: cachetón
1: podría llegar hasta ser discriminatorio, ¿no?
0: O sea, podríamos ver a los Leones Negros de la Universidad de Guadalajara enfrentándose al Águila, al Puma, señoras y señores, en un duelo de universidades.
1: No, bueno, y es un equipazo, ¿no?
0: Por ejemplo, ¿cómo no?
1: A ver, fue qué bueno que esté el Atlante en la primera división, pero bueno, cómo batallaron, ¿no? Y por todas partes. El tema de que hay algunas restricciones absurdas, de que hay estadios que no son certificados, ¿no? Por el tamaño del graderío para jugar en la primera división, eso me parece que es incluso discriminatorio. O sea,
0: pero por ejemplo, la UDG juega en el Jalisco.
1: Ah, no, claro.
0: Juega el Atlas.
1: No, por supuesto. Ahí no hay ni cómo. Pero luego hay unos argumentos bien absurdos. ¿Cómo es eso? De que los estadios no están certificados. Hay estadios en esta Champions League, ¿no? Que es sin duda alguna el torneo de clubes más importante de todo el planeta, que no estarían certificados para jugar en la primera división mexicana, en la Liga MX. O sea, por poner un ejemplo. A ver, está ahí el tema en el Senado. También hay que entenderlo, que pues los políticos se mueven en este país por intereses exactamente partidistas, de votos, de simpatías. Pero a mí, por lo menos, que exista la discusión, me parece que es interesante, ¿no? El que lleven incluso a futbolistas, porque fueron de la Liga de Expansión, a periodistas, creo que es un buen debate. Vamos a ver esto en qué termina, pero bueno, a ver, ¿en qué podría esto terminar, digamos, en esta etapa? De una manera ya formal, alguna bancada del Senado, de la Cámara de Diputados, ponga esto como iniciativa de ley.
0: Sí.
1: Y que digan, a ver, esa es la iniciativa y vamos a someterla a votación para ver si entonces esto ya puede trascender. Pero ahorita sería esto, que se animen a hacer como tal una iniciativa, ojo.
0: Oye, los discursos fueron muy buenos.
1: Fueron muy buenos,
0: los argumentos fueron muy buenos.
1: Sí. El tema sí es el riesgo, y hay que decirlo, de que el gobierno se llegara a meter en el fútbol mexicano.
0: Se ha metido. Hay gobiernos estatales que han tenido clubes de fútbol.
1: Sí.
0: No abiertamente, pero.
1: No. Bueno, incluso, a ver, el Atlante.
0: En Veracruz en algún tiempo.
1: No, por supuesto.
0: El Atlante en Cancún.
1: El Atlante también, sí, claro. Sí, pero sí. No está ahorita, o sea, como tal, pues no tendría por qué meterse. Sería un riesgo. Y también, ojo, vamos a ver cómo reacciona la FIFA. Porque a la FIFA no le gusta
0: que se metan los gobiernos.
1: Que los gobiernos le quiten poder.
0: Pues sí.
1: Esto es mucho, es un juego de poder a final de cuentas. Insisto, creo que está bien que se discuta en el Senado de la República. Si los partidos políticos, si alguna bancada considera que esto debe de avanzar, pues vamos a ver entonces si sí meten entonces la iniciativa y con qué argumentos. Pero bueno, está interesante. A ver, ayer David diciendo que eso, ojo, o sea, David Faitelson, a quien le mando un abrazo, comentando que incluso grupos del narcotráfico se han metido al fútbol mexicano. Aguas, aguas con ese tipo de cosas.
0: De declaraciones, pero finalmente pues fue buen justificado.
1: Sí.
0: Y ese tipo de declaraciones luego habría que probarlas.
1: Exactamente, pero a ver, lo que sí me gustó mucho es que se manejó el discurso sobre todo y digamos la línea de que esto atenta contra la competencia deportiva y se repitió mucho, competencia deportiva, también esto de alguna manera busca beneficiar a los aficionados al fútbol mexicano. Tiene sus cosas interesantes, es un tema interesante y hay que seguir pendientes a ver si en realidad algún partido político se anima a meter una iniciativa de ley y cómo la podría plantear mi querido Lleno. Y insisto, tendría que ver con el monopolio, que pues el monopolio en este país se supone que no está permitido.
0: Pues ahí está, Verita, muchas gracias.
1: A ti, al contrario.
0: Gracias, Vera. Jürgen, el político Vera, señores. No. Va al Senado. ¿Sería senador?
1: Sí, la verdad es que, mira, a mí siempre me ha gustado la política mucho. Digo, ya nunca lo hice, pero sí, me gustaría.
0: ¿A ti no? El guillo, a mí también.
1: La verdad,
0: tirar aceite siempre es bueno.
1: Sí. Ahí andar ahí de mitotero, ¿verdad?
0: Oigan, anunciamos en la segunda, Ponchito. Hoy con nosotros Gael García. Así que no se lo pierdan. Vamos a continuar con este programa.
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3: Las curiosidades de tus artistas favoritos. José Fernando Olvera Sierra, mejor conocido como Fer de Maná, comentó que en una ocasión estuvo a punto de morir al someterse a una cirugía estética en el rostro, que salió mal cuando el médico cortó por error una vena y casi se desangra en la mesa de operaciones.

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0: XFM 104.9 informa con Juan Manuel Jiménez. Esto es noticia en México y el mundo. La presidenta Sheinbaum se refirió al encuentro que sostuvo con la gobernadora de Chihuahua e informó que ambas acordaron coordinación federal y estatal. El coordinador de los diputados del PT, Reginaldo Sandoval, advirtió de la ruptura en Morena por inconformidad ante la definición de coordinadores. A petición de la FGR, la Suprema Corte ejerció su facultad de atracción para resolver un asunto relacionado con el caso Odebrecht. El alto comisionado de las Naciones Unidas para los Refugiados realizará una visita a México, donde tiene previsto reunirse con autoridades federales y estatales, organizaciones civiles y empresarios. El regidor de Uruapan, Víctor Hugo de la Cruz, denunció ante la Fiscalía General de la República a Juan Daniel Manso, hermano de Carlos Manso, por el delito de delincuencia organizada. La Cruz Roja Mexicana sumó sus primeras unidades eléctricas tras recibir 5 camionetas donadas por General Motors de México para la atención de emergencias. Hasta aquí la información, yo soy Juan Manuel Jiménez en plataformas digitales @JuanmaPregunta. Continúen con Jesse Cervantes en XFM.
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1: Estamos de vuelta en Jesse Cervantes en Exa. ¿Sabías que
16: el cuerpo humano puede temblar involuntariamente para producir calor?
14: 8:12.

0: Nervioso, por eso estaba yo platicando con él, porque me pone muy nerviosa su presencia en este programa 8:15. 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Vamos con la entrevista.
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0: Que Dios me lo cuide siempre, que Dios me lo bendiga y me lo tenga en su santísima gloria y en sus oraciones todos los días que restan de esta vida. Y cuando digo de esta vida, hablo del universo mismo, hablo del planeta Tierra. Denmele un aplauso, y el que no, Dios de mi vida, hago un pancho, ¿eh? Hago un pancho. Con ustedes, señoras y señores, en la Radio Nacional, Javier Carranza, el Costeño.
2: ¡Eh! Gracias, chamaco, gracias, gracias, gracias. Patrón, ¿cómo está?
0: Qué gusto verte, qué gusto tenerte aquí. Tantos años que estuvimos al aire juntos en este programa.
2: Sí, muchas gracias a ti.
0: Y me da muchísimo gusto, mucha alegría que estés acá temprano, en la mañanita.
2: Ay, no sabes, yo venía, hermano, con el estómago al revés y otras cosas, porque el tráfico está, ya se me había olvidado qué era del despertarse a estas horas.
0: Sí, no, y aparte, pues, usted viviendo allá, te despiertas y ves aquella maravilla que es el mar.
2: Ay, ahorita cállate, que ojalá y así siga, porque tenemos amenaza de vientos fuertes.
0: Sí. Nada, pues van a pasar ahí.
2: Ojalá, ojalá que sí, porque no sabes lo que nos ha pasado,
0: sí,
2: pues.
0: Sí, yo sé.
2: Con el huracán Otis, 360 kilómetros por hora. Los vientos.
0: Sí, no, terrible.
2: Un vecino encontró su tinaco a dos calles, otro vecino encontró su tanque estacionario a otras tres calles, otro encontró a su vieja en mi casa. No, es una bronca se arma con eso.
0: Oye, ¿cómo estás, Costeño?
2: Adiós, gracias, bien.
0: Y me da mucho gusto porque van a dar un show, ¿no?
2: Pues sí, vamos a hacer esto que, mira, la verdad es que a mí me embarcaron, yo iba pasando y me jalaron.
0: Pero qué bueno.
2: Sí.
0: ¿De dónde te jalaron?
2: Del brazo me jalaron. La Sociedad de Autores y Compositores de México, en el Roberto Cantoral, viene haciendo generalmente bohemias, ¿no?
0: Sí.
2: No, realmente no sé cada cuánto, pero esta es la número 43, creo yo, algo así, o 53. Y ahora invitaron a humoristas.
0: Qué buena idea.
2: Que componemos, que también tenemos composiciones.
0: Ok.
2: Y medio le cantamos. Está Gustavo Munguía.
0: Sí.
2: Está César González, el Pollo. Nunca ha hecho show. Nunca ha hecho show. Y se va a subir con nosotros. Dice el Pollo, es que yo no me quiero morir sin haberme subido a hacer show. Dice, eso es lo que me mantiene vivo. Entonces, va Al Castillo, que también es compositor y comediante, y tu servilleta.
0: Oye, pues va a estar muy bueno, pero ¿cómo es la dinámica? Cuenta uno, o sea, ¿hacen como sets de comedia y luego cantan o cómo
2: está? Sí, ellos han hecho muchos, sobre todo el Pollo ha hecho muchos jingles. Acuérdate de lo de, dicen que soy renaca porque siempre meto la pata. Ese es de él, de Gustavo.
0: Ok.
2: O sea, muchos jingles de televisión y muchos temas para televisión sobre todo. Entonces vamos a ir a presentar eso, aparte de algunas canciones en serio. Entra Gustavo Munguía, él abre boca, hace una rutina, presenta una rolita, después me jala a mí, hago una rutina, presento mi rolita y así vamos. Y ya nos sentamos después todos en una sala, como si estuviéramos en la casa.
0: ¡Qué padre!
2: A platicar, a echar cotorreo, a hablar de las historias de las canciones, qué motiva, qué lleva una cosa a la otra. Y esto es el viernes. El viernes, que estamos a 25.
0: Este viernes 25 a las 9 de la noche.
2: Y en el Cuevón el sábado.
0: Ah, pues el mismo show.
2: No, ya yo solito.
0: Ay,
2: ya yo solito.
0: Cuevón.
2: Hermano, es que tengo que completar, tengo que sacar para los frijoles.
0: Sí, no, y baú, pero frijoles de los que come, ya sabes, son gourmet. Pero, ¿no?
2: Pobre gourmet. Soy, señores, y pobre fue de chamaco, y a pesar de ser tan pobre, nunca nadie le robó un taco. Hoy no tengo para frijoles, no tengo para lujos, pero para frijoles saco. Se me anda lenguando la traba.
0: No, pues es que está usted muy contento de estar aquí.
2: Es que no son mis horas, estas son madrugadas para mí.
0: No, pero qué bonito, el que madruga Dios lo ayuda, dicen.
2: Por eso yo duermo más, para que ayude a otros. Soy tan buena gente. Sí, entonces se va a poner bueno.
0: Se va a poner muy bueno. Me parece una dinámica increíble. Porque es la, creo que la mejor manera, mi querido Costeño, que tiene hoy la gente, es de buscar cosas diferentes, experiencias nuevas y sobre todo escuchar historias. Creo que hoy estamos en un mundo de historias, de cuentos. Ayer platicaba con Daniel Jiménez Cacho, que tuve la oportunidad de grabar con él un podcast, y me decía que hoy en día el cuento termina siendo muy necesario ante la sobreinformación, ¿no? Cuando no sean cuentos malos.
2: No, yo creo que exactamente, yo creo que la gente está ávida justo de eso, de

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1: Pero es gente que no se dedica a la comedia y tiene una agudeza para poner el sarcasmo, el chiste, verle el doble sentido a las cosas.
2: Nosotros incluso como sociedad de las tragedias hacemos humor y hacemos comedia.
1: Bueno, el mexicano se ríe hasta de la muerte.
2: Sí, señor.
1: En algunos países la palabra muerte quema los labios, pero aquí nos reímos de la muerte cada 1 y 2 de noviembre.
2: A ver, cuéntate un chiste de la muerte.
1: De la muerte. Y para asegurar mi vida me enamoré de la muerte. Este es un verso costeño que dice: y para asegurar mi vida me enamoré de la muerte y tuve tan buena suerte que actualmente es mi querida y ahora me siento más fuerte porque la tengo parida. Pero la muerte es una mentira, decía aquel, porque la vida va de mano en mano, de antorcha, como una antorcha. Pero yo me río mucho de esto del Día de Muertos, ¿no? Del Día de Muertos, que mi mamá, ¿cómo se quejaba de mi papá? Se queja, borracho, mendigo, desgraciado, no ya. Pero el Día de Muertos, su tequilita, pónselo ahí.
2: Así le tenía.
1: O de que, por ejemplo, el Día de Muertos tenemos la creencia que van a venir nuestros muertos a comer, pues. Ponemos, uh-huh. Le ponemos el banquete. Mi mamá no le puso mariscos un día, mi papá. No, una sopa de mariscos, porque pues eso le gustaba en vida. A los dos días olía como si mi papá ya de veras hubiera estado ahí presente. Sí, vino porque olía yo, petate.
2: Sí, no, imagínate el marisco.
1: Todo caro, las flores de cempasúchil, el pan de muerto, primo, el papel picado, no, las veladoras.
2: Carísimas.
1: No, ya mi mamá le hizo unas quesadillas de calabaza, de flor de calabaza. Ajá. Y dijo, ahí va todo, ya van las flores y la comida. La chica ya ahorrando.
2: A ahorrarse. Pero tiene razón. En casa ponemos un altar de muerto, lo pone mi mujer, lo hace muy bien. Pero lo primero que pone es el chupe.
1: No.
2: O sea, mi suegro le pone un tequilita, mi jefa le pone un tequilita, mi papá le pone su brandy.
1: Las fotos, no
2: puede faltar. Y las fotos.
1: Una tía puso a toda la familia y a mi papá. Y le digo, jefa, tía, le digo, jefa, solamente era mi papá el muerto. Ay, pero es la única foto que tengo. Ay, hashtag, para allá vamos todos.
2: Ay, está bueno, eso lo voy a hacer ahora. Mi querido Costeño, gracias por estar acá.
1: Me alegra
2: verte. No sabes cómo te extraño. De verdad te lo digo con mucho cariño.
1: Y te agradezco que me has dado la oportunidad de trabajar en radio por primera vez. Primera y única vez en mi vida.
2: No, pero vuélvelo a hacer. Ojalá. Porque lo hacías muy bien.
1: Ojalá,
2: yes. Y de verdad, el humor que manejas, el sentido de comunicación, no es solamente el chiste, es toda una historia que lo rodea. Y te admiro y te respeto mucho.
1: Y yo también a ti. Los espero este viernes en el Centro Cultural Roberto Cantoral y el sábado en el Teatro Bar El Cuevón de Plaza Escenario.
2: Ahí está entonces. Mi querido Costeño, denme otro aplauso al Costeño.
1: Gracias,
2: por
1: familia.
2: Favor.
1: Se les quiere mucho. Familia hecha. Gracias.
2: El querido Costeño. Gracias, Costeño.
1: Te quiero siempre.
2: Te quiero. Gracias. Vámonos.

0: 8 de la mañana, 28 minutos. 8 de la mañana con 28 minutos. 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
0: Dedicado a uno de los hombres que con su belleza ha engalanado cada uno de los algoritmos que representan la vida de todos ustedes consumiendo los productos que aquí se promocionan.
2: Es una cosa, una presentación magnífica, ¿no? No, maravillosa.
0: ¿Quién te presenta
2: jamás
0: así?
2: Jamás nadie.
0: Nunca
2: la vida.
0: Oía a Javier Alatorre así. Además, que
2: no,
0: pan,
2: hombre, nadie. Nadie más de Cervantes. Sí, sí, valora. Sí, valora.
0: Como debe ser, sí, señor.
2: Hoy no me peiné, pero...
0: Sí, te ves, ¿eh? Sí, que te despertaste, mi querido sí, Pontón, no échate peiné. Agüita, no seas así. Si hoy... vas a tener compromisos,
2: así va.
0: Aquí está, sí, sí, échate tengo, agüita y algunos... préstele limón para que se eche en el pelo.
2: Sí, no me peiné, ya me tengo que cortar el pelo el sábado, me lo voy a cortar, sí. Pero bueno, en fin. Rápidamente, no...
0: Qué
2: no,
0: raro que nunca has anunciado, como de estas máquinas para rasurar o para cortar el pelo.
2: Alguna vez, creo que Philips ahí, alguna vez me prestó una máquina de rasurar y eso, pero pues es que no soy tan peludo, la verdad.
0: Sí, no.
2: Pero
0: no
2: soy
0: no,
2: tan
0: no.
2: peludo. Esta barbita que traigo ahorita es como de 3 días, entonces pues no me sale. O sea, siempre he sido bastante lampiñón, la verdad.
0: Sí, pero duro,
2: pero bueno, en fin. Entonces por eso me estoy dejando la matita larga otra vez. No, no es cierto. No, espero cortarme el usado. Pero no me peiné, se me olvidó, salí corriendo. En fin, fíjate que no habíamos platicado rápidamente de ahora del viaje que tuve allá a California, de la presentación de Apple, en fin. Que cada vez hay más robotaxis en las calles de las ciudades de Estados Unidos. Ya hay en Las Vegas, en Austin, en Dallas, en Miami, ya se están ampliando a Singapur, ¿no? A nivel internacional. Ya hay 3 marcas de robotaxis. ¿Qué quieren decir esto? De taxis que se manejan solos, de coches que se manejan solos, que tú los pides a través de una aplicación, como si fueran Uber, un Didi, etcétera, en estas ciudades de Estados Unidos, y llega el coche solito, ¿no? Sin conductor, te subes y te lleva del punto A al punto B.
0: Oye, en Nueva York ya hay.
2: No, en Nueva York no hay todavía. Es que es un caos ahí, ¿no?
0: Pero ahí te va. Yo creo que es la prueba de fuego para que pudieran existir en la Ciudad de México.
2: Totalmente.
0: O sea, una vez que estos robotaxis pudieran estar en Nueva York, ya pueden estar.
2: Que fíjate que las personas que luego tienen el Tesla y que tienen esta suscripción de que se puedan manejar solos en México, sí logran llegar a ciertos puntos, sin intervención humana.
0: ¿Ah, sí?
2: Sí. La Cybertruck por ahí, el Model Y, etcétera. Y hablando de Tesla, que por cierto acaba de sacar una nueva modalidad en donde tú puedes llevar tu coche de combustión, tu coche de cualquier marca, y te lo toman a cuenta por un Tesla. Eso no lo tenían. Entonces, pues está interesante. Bueno, en caso de los robotaxis, es digamos el nombre genérico que llevan estos vehículos autónomos, estos coches que se manejan solos, que por ejemplo en Las Vegas hay. ¿Y cuáles son las compañías que se están popularizando y que están llegando a cada vez más viajes y más gente? Número 1, Zoox, que es de Amazon, es ZWOX. Zoox es de Amazon, ya está en Las Vegas y en algunos, en California también algunos.
0: ZOOX. Ese ya la tengo.
2: Sí.
0: ¿Me lo recomendaste?
2: Sí, en Las
0: Pero
2: Vegas.
0: Fíjate que salimos del... Ya está que está el golf ese que juegas en el MGM.
2: Ajá, sí.
0: Y no salió. No, pues es que bueno, no había disponible.
2: Ahora vas en noviembre otra vez, ¿no?
0: Sí. Voy a probar.
2: Sí, pruébalo, pruébalo. La verdad es que vale mucho la pena. Es un como una cajita de zapatos con cuatro ruedas que, ajá, no tiene volante. No tiene, y tampoco puede ir para atrás y para adelante. O sea, no sabes cuál es el frente y cuál es atrás, porque pues realmente no importa eso, ¿no?
0: Claro.
2: Entonces, está Zoox, que es de Amazon. Luego está Waymo, que es de Google, que creo que es la compañía que más coches tiene y más ciudades tiene.
0: Esos pasan hechos madre. O sea, yo los vi en Los Ángeles.
2: Y rapidísimo, y muy bien.
0: Van rápido.
2: Y están en un montón de ciudades cada vez. Pero esos son, por ejemplo, la mayoría son coches adaptados, pero ya están desarrollando sus propios coches desde cero, que no tengan volante, que no tengan pedales, etcétera. Y después están los Cybercabs, que son los robotaxis de Tesla, que esos están entrando al mercado. Ahora en Austin ya están ahí andando. Son coches color dorado, con dos puertas tipo ala de gaviotas, uh-huh, sin volante y sin pedales, ¿no? Y nada más es biplaza, es decir, para dos personas. Y ahora que fui a Cupertino, dije, ay, mira, hay robotaxi, el servicio está disponible, uh-huh, vamos a ver. No me llegó el coche dorado. Los coches dorados, estos que no tienen volante ni pedales, todavía no están disponibles en todas las ciudades. Pero sí te llega un Tesla con un conductor que no toca el volante, pero ahí está, por si acaso, okay. Pero no toca el volante y llega tu Tesla, tu Model Y, y te subes y te diga, ah, pues, ¿a dónde vas? No, pues, que al Apple Park, al Visitor Center, no sé qué, ah, perfecto. Entonces nada más el conductor está por si acaso.
0: Okay.
2: Pero están entrenando, obviamente, la inteligencia artificial para que los coches ya se manejen solos. Entonces estoy calculando que, o sea, ahorita ya hay un montón de ciudades y ya se están expandiendo a nivel internacional, como Singapur, en el caso de Waymo, que es de Google. Pues seguramente estamos en el 2026 para el 2030, en 3 años.
0: Sí.
2: Esto va a estar atiborrado, bueno, por lo menos Estados Unidos, atiborrado de coches que se manejan solos, coches robots, robotaxis.
0: Sí.
2: Y se nos va a parecer muy muy común.
0: Pero insisto, yo creo que la prueba de fuego es Manhattan, Nueva York.
2: Sí, sin duda.
0: O sea, no. Pero Manhattan es un verdadero caos.
2: Desastre.
0: Yo creo que incluso, no sé, pero los mismos conductores de estos taxis amarillos, uh-huh, que la mayoría son árabes, hindús, y que vas tú súper nervioso y...
2: Sí.
0: Van hablando y dices, tú,
2: ellos se van a
0: quejar. Está diciendo el vato.
2: Sí.
0: Igual le me está diciendo, traigo un gordo menso ahí de México y la chica, ahorita lo dejo al cabrón.
2: ¿Seguro?
0: Y tú no sabes ni qué dice.
2: Seguro en una de esas en Nueva York no entran también por ese caos de los mismos choferes de los taxis, que dicen,
0: sí,
2: no, estos güeyes me van a vandalizar los coches, los robots, ¿no? Pero bueno, el caso es que ya tuve la oportunidad de subirme tanto a Zoox, tanto a Waymo, tanto a los robotaxis de Tesla. Y la verdad es que la experiencia es prácticamente igual en los, ¿no? Impresionante que esté subido en un robot y te esté llevando
0: este cañón,
2: punto al punto B. Y cada vez hay más gente que conozco, ¿no? Que tiene la oportunidad de viajar a Estados Unidos y que agarra taxis de este tipo, ¿no?
0: ¿Tú ya has usado un Tesla aquí y manejo autónomo?
2: No.
0: O sea, sí, de que llévame.
2: Ah, bueno, sí, hace tiempo, sí.
0: Sí, llévame aquí al centro y el Monumento de la Revolución.
2: Lo único que hice fue llevarme de Santa Fe a Polanco. Por todo.
0: Está fresón.
2: Reforma Palma, sí.
0: Está
2: fresón y está muy bien.
0: Fresón.
2: Las calles muy bien bonitas, etcétera. No me metí al cilantro.
0: Sí, así. A ver, llévame a Chalco, al palacio ahí. No.
2: Exactamente. ¿No? Pero sí, o sea, sí llega a manejarse solo en muchas de las calles de México un Tesla. Entonces, yo creo que sí, yo creo que unos 3 años vamos a empezar a ver vehículos autónomos aquí en México. Y ya por ultimísimo, que si me da tiempo.
0: No, sí, pontón, aquí vivimos para ti.
2: Nada más recordarles que muchos ya de los modelos de Samsung, Galaxy Samsung, por ejemplo el S25, S24, S23 y los iPhones ya se hablan, ya son amigos. ¿En qué sentido? En que ya pueden compartir archivos de iPhone, que es AirDrop, o una Mac, por ejemplo, que tiene AirDrop, esta tecnología o protocolo de comunicación inalámbrico, que bueno, el que pasas información de un dispositivo a otro de manera inalámbrica, ya funciona de Galaxy a iPhone desde hace algunos meses.
0: ¿Cómo?
2: Ajá, lo único que tienes que hacer, por ejemplo, tú tienes un Galaxy, ¿no? Uh-huh. Vamos a hacer el experimento con tu iPhone que tienes ahí.
0: Venga.
2: Por ejemplo, ¿no? Vamos a tomar una foto al rockero ahí.
0: No, pues mejor tú y yo.
2: Tú y yo, va, una selfie por eso.
0: Hay que echarle limpiadita a las cámaras, montón, de vez en cuando, ¿no?
2: También.
0: Sí, no, nos salen así como, ay, mira qué nublado.
2: Tampoco lo peiné al teléfono. Ahí está, una selfie.
0: Sí, vaya.
2: Y entonces, sí.
0: Raro ver un lente sucio en pontón, sí.
2: Qué barbaridad. Pero bueno, entonces lo que vamos a hacer es cuando ya tenemos la fotografía.
0: Ok.
2: Y ya saben que en Galaxy, bueno, en todos los teléfonos hay un icono
0: de compartir.
2: Que es como un mayor que, ¿no? Algo así. Presionamos ahí y nos vamos al botón azul que dice Quick Share, en el caso del Galaxy que yo estoy utilizando. Uh-huh. Y entonces tú en tu iPhone le vas a poner en AirDrop, que te abre el AirDrop por 10 minutos. Ya saben que se puede por solo contactos.
3: Sí, o sí, sí. Por, AirDrop.
2: Ajá.
3: Todos por 10 minutos.
2: Por 10 minutos. Entonces, mira, ya me apareció iPhone. Wow. Eres tú, seguramente.
3: Sí.
2: Está conectándose. Ya te llegó.
3: A la madre.
2: Y entonces ya tenemos la foto. Entonces ya por QuickShare, que es la tecnología de Android o de Google, ya se puede comunicar con AirDrop, que es de iPhone o que es de Apple, ¿no? Entonces ya podemos mandarnos información, por lo menos de Galaxy, o sea de Samsung a iPhone y de iPhone a Galaxy sin ningún problema.
0: Está bueno, ¿eh?
2: Está muy bueno, porque esa era una decisión de compra. No, es que ya no me compro el Galaxy porque todo mi ecosistema es Apple. Ya puedes tener un Galaxy, puedes tener tu Mac, puedes tener un iPad y puedes tener, ¿no? O puedes tener una Galaxy Tab, por ejemplo, y puedes tener tu iPhone y pasarse archivos a través de QuickShare y AirDrop. Entonces, eso está muy bueno.
0: Oye, querido público, tengo en mis manos
2: una foto
0: de Pontón.
2: Sin peinar.
0: Todo mundo, cuando alguien es bello, dicen que hay que conocerlo cuando se despierta.
2: Entonces para que vean que no es tan bello.
0: Tú dime si la subo o no.
2: Híjole, ojeroso, mal peinado.
0: Flaco, ojeroso, cansado, pero con ilusión.
2: Y sin ilusión.
0: No, esa la borramos,
2: sí,
0: ¿no?
2: Sí,
0: Ponto? No,
2: sí, la borramos.
0: Sí,
2: el jueves vengo peinado.
0: Ahí está ya, borrada.
2: Sí, perfecto.
0: El jueves, es el chapú de mi perra.
2: Perfecto. El jueves vengo peinado y sin ojeras y ya nos tomamos una buena
0: cena. Sí, porque ahorita, Pontón, sí estás mayugadón, ¿eh?
2: Madreadón, ¿verdad? Sí, qué barbaridad.
0: Gracias, Pontón.
2: Gracias a ti.
1: Estas son las buenas noticias en Jesse Cervantes en Nexa. Más energía limpia para África. Nigeria puso en marcha un fondo de $300 millones para financiar proyectos de energía renovable. La iniciativa busca llevar electricidad a comunidades alejadas y contribuir a conectar a cerca de 300 millones de personas en África para 2030.
4: Cultivos que podrían ayudar al planeta, y es que científicos del Instituto Salk están probando plantas de soya para raíces más profundas. La innovación busca crear cultivos más resistentes a las sequías y capaces de almacenar mayor cantidad de carbono bajo la tierra.
1: Avances para prevenir el VIH en América Latina. La Organización Panamericana de la Salud alcanzó un acuerdo para ampliar el acceso a un medicamento preventivo que se aplica solamente 2 veces al año. El beneficio podría llegar a 14 países, entre ellos México, Brasil, Argentina, Colombia y Chile. En boca de todos.
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20: Gael García Bernal.
21: Nacido en Guadalajara, Jalisco, Gael García Bernal creció en una familia de actores y comenzó su carrera desde muy joven. Más adelante, estudió actuación en Londres y al regresar a México, destacó con películas como Amores Perros y Tu Mamá También.
22: A lo largo de más de 30 años de trayectoria, se ha consolidado como uno de los actores mexicanos con mayor presencia internacional, trabajando también como director y productor en proyectos de México y otros países.
21: Actualmente presenta Hombre al Agua, película que escribió, dirigió, produjo y protagonizó y que tuvo su estreno mundial en el Festival de Venecia. En esta cinta comparte créditos con Ricky Martin y Diego Luna.
22: Oye, aquí en la cabina de Jesse Cervantes, Cenexa, Gael García Bernal.
23: Amigos, me da muchísimo gusto tener a Gael García. Hace un buen rato que no lo veía. Bueno, yo no sé siquiera si te acuerdas de mí, pero hemos estado en radio, hemos estado en algunas otras entrevistas.
24: Sí.
23: Y ahora, felicitándote, Gael, por Gracias. Hombre al Agua. La verdad es que es tu tercer largometraje y creo y te decía que trae una vibrota, porque cada entrevista hay muy buena energía entre la comunicación que tú y el elenco han logrado, tanto con los medios como con los fans. Y creo que eso se debe reflejar en el trabajo que al final ve uno en pantalla.
24: Sí, pues muchas gracias. Qué bueno que se siente eso y que lo sientes tú particularmente, porque creo que la consigna fue esa. Fue vamos a explorar, vamos a hacer una aventura díscola, extraña. No estamos contando una historia como tal. Estamos más bien haciendo un collage así arborescente, sincopado, de una comedia díscola de muchos temas, ¿no? De muchos, muchos temas. Y la invitación con los actores era esa, ¿no? Era vamos a explorar, vamos a siempre buscar más cosas. No estamos contando como tal, o sea, olvidemos, la narrativa es una consecuencia, ¿no? Y eso es algo que está bueno como entender un poco del cine o más bien verlo como tal. El buen cine no son buenas historias. El buen cine es una combinación como la música, de alguna forma. ¿Qué hace una buena canción, no, a una buena pieza musical? Nunca es una historia como tal. Es una mezcla de montón de cosas, ¿no?, que se van haciendo y una yuxtaposición que de repente dices, ay, cabrón, ¿no? Algo pasó. Algo generó, hubo esa tangente poética que me llevó a un lugar a hacerme una pregunta o a una reafirmación o algo. Y aquí siempre partimos desde la alegría también, o sea, desde la alegría y el privilegio de poder estar haciendo esto. Entonces, pues el hecho de que trasciende incluso a la comunicación de la película, para mí se hace lo máximo. Yo la verdad me siento muy, muy orgulloso y muy contento del trabajo de todos los que hicieron la película.
23: Oye, Camilo, el personaje que interpretas, pues por azares del destino llega y asume una posición con la que no nació, quizá no traía sus raíces, pero que al final pareciera que lo ahoga, porque le cambia la vida, sin spoilear, por supuesto. Sí. Tu personaje, Camilo, es que ya no lo dijeron en el programa, salva a un millonario. Ese millonario, por agradecer, lo lleva a su mundo. Camilo entra en ese mundo que no es con el que nació y creció, que quizá cualquier persona que pudiera pasar lo mismo pudiera ahogarse con todo eso que después le cae como regalo de la vida, pero sí, que termina siendo algo que no entienda o no asimile del todo.
24: Es que uno de los temas importantes de la película es la extranjería, la migración, la otredad, ¿no? Camilo está sobreviviendo. Y en la humanidad, a todos nuestros ancestros les ha tocado en algún momento sobrevivir completamente, estar en estado de supervivencia. Y en ese estado de supervivencia, uno se acomoda o se, más bien, se amolda a lo que la realidad te impone. ¿Quién quieren que sea? Me convierto en quien quieren que sea. O sea, va desde lo más banal, no sé, por ejemplo, los actores que se cambiaban el nombre para ser más aceptados, ¿no? Por ejemplo, desde esa banalidad, ¿no? A algo muchísimo más profundo, que es una especie de esclavitud moderna, donde es como cambiarles el nombre completamente y decirles, ahora te llamas tal y no sé qué, y tienes mi apellido y yo soy no sé qué, y yo te digo que, a qué te dedicas, ¿no? Desgraciadamente, los cubanos hoy en día, el pueblo cubano vive una realidad de supervivencia, absolutamente. Camilo no está exento de ello y le toca vivir esa realidad. Y en la película, pues medio que lo criticamos, o sea, lo de una manera hacemos una observación acerca de este fenómeno social de cómo la realidad impone a las personas vulnerables una identidad. Y Camilo se amolda, pero después Camilo logra darle la vuelta, ¿no? Claro. Y logra darle la vuelta desde los elementos más ¿qué será? Esenciales, que donde el dinero no llega, donde las estructuras de poder no llegan. Y esa es, pues, un poquito la carta de amor que también quería hacer en la película, ¿no? Un poco como lo importante está en otro lado, ¿no? La verdadera felicidad está en ese lugar, dentro de los afectos y el culto a los afectos, ¿no? Y no de detrás de esas estructuras que son heredadas y demás y esas cosas. Qué loco que tengan las mismas gafas tú y ahí el hombre al agua.
0: Ah, pues mira, de veras, parecidas. Casi, ¿verdad?
24: Sí.
0: Casi, me voy a buscar unas iguales.
24: Sí, está buenísimo.
0: Está buenísimo el cartel.
24: Está bueno, ¿no?
0: Y luego una película dentro de la película. Y pues como director, Ricky Martin, es el actor que decides va a encarnar a Camilo dentro de la película, ¿no?
24: Lo decide Juana.
0: Bueno, lo decide Juana, de pero como director, sí. Que también tienes un papel como tal, que, digo, quien tiene la oportunidad de conocer a Ricky es un profesional a carta cabal,
24: sí.
0: Es un comprometido a carta cabal.
24: Sí.
0: Es un niño que nació como tú en esto, en el entretenimiento, en la farándula, que me dijeron que debe ser un goce dirigirlo y trabajar con
24: sí,
0: él.
24: Sí, muy divertido, ¿no? Además, por todo divino. Desde el inicio, desde que le llamé para invitarlo en la película, él, no sé, su respuesta fue tan, tan generosa y tan, tan buena. Digamos que, no sé, algo pasa como que entre gitanos no nos leemos las manos, ¿no? Entonces, hay algo de que yo soltándole toda una tesis ahí, de la película, ¿no? Contándole un poco, no sé qué, y él me dijo, brother, yo le entro a la película, ¿no? La hacemos, cuando me quieres, ¿no? Además, era un solo día, nada más. Entonces, él vino un solo día a entrarle con todo, que siempre es bien complicado porque estás llegando a un colegio nuevo, ¿no? Uh-huh. Entonces él estaba bastante nervioso y entusiasmado, y pero sabiendo bien lo que tenía que hacer. Y yo no sabía esto, pero es su primera película.
0: Ah.
24: Ajá. Uno no.
0: Sí, no pensaría, también, ¿no? Ahorita me cayó así, sí, como. Sí, sí. Y quise medio echar para atrás, pero sí, ¿no? Sí. Que series película. Sí ha hecho.
24: Sí.
0: Pero pelis no.
24: También, sí, todo, sí, sí. Pero no, es su primera película.
0: ¿Y qué tal? O sea, al final me imagino que cuando terminas y la muestras al elenco, debes ver reacciones, ¿no?
24: Sí.
0: Ya terminadas, ¿no?
24: Sí. No, hombre, ya. Bueno, el momento final de la película, digamos, donde se acabó el enamoramiento de este bebé que todavía yo podía cuidar, alimentar, ¿no? O sea, ese momento último donde este hijo o hija tuya decide irse, sí. a la universidad y que dices chao, sí. ¿No? Así fue cuando terminé la mezcla de sonido. Ahí es cuando le dije adiós a la película, y donde todo lo que le pasa a la película me enorgullece y me da muchísima felicidad. Me entró una pequeñita depresión, como un sentimiento tremendo de gratitud con todos los que participaron en la peli, pero eso también como que el final de un amor, ¿no? El final de una relación, de alguna forma, que ahora ya yo pertenezco a esa película, al igual que Ricky, al igual que Esmeralda, que Jorge, que el fotógrafo, o sea, que todos los que hicimos la película pertenecemos a esta peli con los deseos de que tenga una larga vida y que nos pase, no sé. Hoy en día estamos aquí hablando 25 años después de que se estrenó Y tu mamá también. Por ejemplo, y dices, ¿cómo? Esa película todavía la siguen viendo los jóvenes, ¿no? O sea, y sigue existiendo. Eso es lo que apostamos, ¿no? O sea, que las películas sigan existiendo y pase el tiempo y las sigan recuperando, retomando, y es un viaje muy romántico, donde se puede fracasar naturalmente, claro, pero el digamos, la, no sé, la intención, que será del ritual, esa experiencia no nos la quita nadie, ¿no? Entonces, cuando estamos en Venecia presentando la película, o en ahora en Toronto, o ahora aquí, a todos los del equipo, pues a mí, te digo, nada más me da unas ganas así, siento que es como un carnaval, es como, vamos, vengan a disfrutarla, a disfrutar toda su chamba, que es muy linda, es muy buena y formalmente muy, muy rigurosa, además.
23: Fíjate, ahora que hablas de eso, por lo general, a un músico, un cantante, le cuesta mucho trabajo, que está produciendo, le cuesta mucho trabajo darle punto final a una canción. Sí. Y luego siguen escuchándole y dicen, chingado, debía haber cambiado este... A ti esa parte no te pasa, que ves la peli, ay, cabrón, esa escena, puta.
24: Sí, sí, sí.
23: Y la sigues y la sigues y la sigues, ¿no?
24: Sí, pero no de una manera tan contundente, quizás más como de una manera más, ¿qué será? Como abstracta. A ver, por ejemplo, mira, a mí siempre, o sea, tal secuencia, no logré filmarla tan bien como las otras. Uh-huh. Por ejemplo, la puesta en escena no estuvo tan, no sé, y no sé qué hubiese hecho distinto, ¿sabes? Claro. Pero hay algo que es como, bueno, vives con eso, ¿no? De alguna forma es porque, cabrón, te quedaste ahí con la, sí, claro, con la sensación. Pero lo bueno es que la edición es un... Pues es el montaje por algo. Los rusos y franceses le llamaron, eran ingenieros los que le llamaron montaje a todo esto, porque son las partes que componen el total, ¿no? El objeto total. Y ahí tienes muchísima chance de pasar por esto, mover, modificar, cambiar y lograr aquello que no te gustó del todo, así lograr como ya sea o pasar por ahí rápido o quitarlo completamente, ¿no?
23: Oye, para terminar, fíjate que hoy que venía para acá, de casa a la radio, pensaba mucho en ti, decía, caray, con una carrera como la de Gael, donde como actor es toda una vida, donde ha quizás palomeado o puesto en check muchos objetivos, pues muchas cosas que como actor debes haberte sentido satisfecho y debe tenerte pleno. Yo decía, debe ser, cabrón, el momento de evaluar. Ahora voy a dirigir, cabrón. Y voy a producir. O sea, no, porque te puedes quedar a esperar proyectos y seguir actuando y actuando, sí, y actuando. Y quizá no arriesgar, emprendiendo.
24: Sí.
23: Ahora sí que valga una empresa en todo esto, sí, un riesgo. Pero te la juegas.
24: Sí.
23: Y finalmente viene siendo un ejemplo, porque pues, mucha gente se la puede jugar como abogado, como médico, poniendo una, o sea, haciendo un proyecto más grande. ¿Cuál es el gusanito que te lleva a esto?
24: Pues la vocación del cine, fíjate. La vocación del cine, que es algo que descubrimos al mismo tiempo Diego y yo, o que nos descubrió Diego y a mí al mismo tiempo, cuando hicimos Y tu mamá también, que tuvimos ese chance de poder estar... que será como casi un año en todo el proceso de Y tu mamá también, desde superproducción hasta la postproducción, donde Alfonso nos incluyó mucho en el quehacer de la película y nos apasionó, nos encantó. Además, como era algo que nos pertenecía a nosotros o que estábamos viviendo nosotros y que no venía de nuestros padres, que no venía, o sea, ni Diego ni yo veníamos de eso en particular, del cine, de la semiótica del cine, no la entendíamos, no sabíamos cómo era la gramática de todo esto. De pronto dijimos, oye, esto está buenísimo, esto está genial, esto está increíble. Entonces la vocación del cine se volvió algo que me hace, o sea, me disfruto tanto de lanzarme al cine a ver documentales, como dirigir una película o un cortometraje, ¿no? Disfruto mucho del mundo del cine, me encanta, me apasiona, me divierte, también me frustra muchas veces, ¿no? Esta parte sobre todo industrial, la complicación, levantar las películas del rol, no sé qué, esta locura que nos inventamos también de los premios y esas cosas que, uh-huh, digo, es, o sea, sea, los médicos que están haciendo trabajos realmente importantes no reciben tantos premios, ¿no? Como nosotros nos pasa, ¿no? Que estamos siempre ahí como que es parte de una búsqueda, en fin. Pero eso, lo bueno es que queda completamente intrascendente cuando la película realmente sobrevive. Entonces, es la vocación del cine, lo que realmente me da como encontramos un lugar donde poder explorar muchas de nuestras inquietudes y donde sentir y verlo realizado también, porque nos ha tocado vivirlo, cómo podemos dar de vuelta a nuestro país, a nuestra comunidad, a nuestra sociedad, muchísimo también. O sea, dónde podemos inspirar mucho, hacer cuestionamientos importantes y también dónde podemos, entre tantas cosas, ¿no? Dar un espacio también para la libertad de expresión, también claro, para defenderla, porque a nuestros padres no les tocó.
0: Sí.
24: Y a nosotros sí nos tocó, pero aparte nos lo tenemos que trabajar.
0: Claro.
24: Lo tenemos que seguir defendiendo para que siga existiendo, ¿no? Entonces, hacer cine en libertad completamente así, sí es un privilegio y una responsabilidad muy grande.
0: Oye, qué regalo de la vida, ¿no? Que vivas de tu pasión y de,
24: sí,
0: y de
24: la vocación. Sí.
0: Y te ves feliz, que es lo más importante, Gael. Hombre, el agua no se lo pierdan.
24: Sí.
0: Y gracias por el tiempo.
24: Gracias a ti, qué buena onda.
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12: Esto es noticia en México y el mundo. La CEPAL advirtió que la Ciudad de México enfrentará un riesgo alto de mayor demanda eléctrica para aire acondicionado debido al fenómeno de El Niño. La Secretaría del Trabajo contempla realizar más de 38,000 inspecciones en empresas este año para garantizar y proteger los derechos de las personas trabajadoras. El secretario de Relaciones Exteriores, Roberto Velasco, participó en la reunión ministerial de la Comunidad de Estados Latinoamericanos y Caribeños desarrollada en la sede de Naciones Unidas en Nueva York. Diputados del PAN plantean la demanda de crear una comisión de seguimiento a las megaobras de infraestructura construidas el sexenio anterior y que no han dado los resultados prometidos. La Secretaría de Turismo de Tlaxcala informó que se espera que su feria anual reciba alrededor de 20,000 turistas que se hospedan en el estado y una derrama económica de 40 millones de pesos. Y finalmente le informó que la COFEPRIS acompaña a la Administración de Alimentos y Medicamentos de Estados Unidos en la auditoría al programa sanitario de moluscos bivalvos para garantizar su equivalencia y proteger las exportaciones hacia ese país. Hasta aquí la información, yo soy Juan Manuel Jiménez en plataformas digitales @JuanmaPregunta. Continúen con Jesse Cervantes en XFM.
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16: La superficie de los pulmones contiene millones de pequeños sacos llamados alvéolos.
17: Son las 9:10.

0: Vamos adelante con la segunda de espectáculos. 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Vamos con la segunda de espectáculos.
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0: Aquí estamos con el querido Gil Gilillo, la segunda. Mi querido Gil Gilillo, ¿cómo estás?
3: Bien emocionado, mi Jesse, bien emocionado. Porque ayer en las redes sociales del Sol, de mi Luismi, salió su carita hermosa, perfecta, anunciando prácticamente la gira del 2027.
0: Qué bonito el Luis Miguel, ¿no?
3: Él sí es cumplidor. O sea, él recorre los conciertos al día siguiente o a los 2 días después. Sí, entonces, sí. Aquí aparentemente no hay riesgo alguno de que pudiera posponer. Si todavía ni salen a la venta los boletos, ¿no? Pero ya se anunció. Ya ves que él viene de ¿qué gran estratega, qué estrellota Luis Miguel, ¿verdad?
0: No, definitivamente.
3: Es un cuate brillante, al que, fíjate que además tengo conocimiento que él, por ejemplo, esto que estamos hablando de él, seguramente lo va a ver, porque ve absolutamente todo. O sea, le gusta estar pendiente de lo que comentan de él, de lo que dicen, y va modificando, si es necesario, pues lo que las observaciones que se hacen, cuando son observaciones constructivas. Y lo hizo muy bien, porque pues hasta hace unas semanas hablábamos de este regreso que tuvo triunfal con una campaña importantísima para una refresquera, y cómo eso finalmente fue como el destape de lo que viene a continuación, que es una gira verdaderamente ambiciosa, ¿no?
0: Ok.
3: Entonces, un cuate que sabe perfectamente, que tiene, como dijera el Chapulín, todos sus movimientos fríamente calculados.
0: Sí, señor, sí, claro. Luismi es Luismi.
3: Sí.
0: El sol.
3: Y mira qué maravilla. Regresa con una gira. Entiendo, pues, que no hay disco, no hay música nueva, pero al final con eso, con lo que él ya tiene de catálogo, nos hace felices a todos.
0: Sí, señor, porque Beto, a saber que vaya a grabar, no vaya a sacar algo con Nata. Imagínate nada más, Luis Miguel presenta Natanael Cano.
3: ¿Te imaginas ahí una? No, pues él no
0: el
3: hace.
0: El bolero de cuerno a su lado, imagínate nada más.
3: ¡Qué chulada! No, pues no hace colaboración.
0: ¡Y mariachi!
3: ¿No? Sí, la única colaboración que ha hecho con el Mariachi Vargas, y eso porque lo estuvieron acompañando, ¿no?
0: Claro.
3: Pero de ahí en fuera, pues vive maravillosamente de todos los exitazos. Tiene todos los récords habidos y por haber en cuanto a reproducciones se refiere. Y bueno, pues el hecho de que se anuncie esta gira, llena de emoción. Como llena de emoción también el anuncio de las presentaciones de los Bukis, mi Jesse. En diciembre, aquí en Ciudad de México, Guadalajara también, estarán en este Coliseum, ¿no? Este nuevo centro de espectáculos. Y la verdad, ver a estas estrellotototas de nueva cuenta en los escenarios nos llena de emoción. Y pues son artistas que ya son inamovibles y que saben que son absolutos vendedores de boletos, ¿no? Tanto Luis Miguel como los Bukis. Creo que al final son dos combinaciones maravillosas en cuanto a la palestra, ¿no? En cuanto a la venta de boletos. Y bueno, pues qué gusto ver que regresan estas estrellotas. Y que no empiecen con que van a posponerlo así de que, ay, pues lo vamos a mover unos dillitas. 8 meses.
0: No, Gilillo, no sean así.
3: No.
0: Sí, estos boletos que compró usted serán válidos para marzo de 2029.
3: Para hacer, ¿sí? ¿Saben cuándo es el próximo mundial? Sí, un día antes del próximo mundial. No, pero
0: Rogero,
3: bueno,
0: pues, te hablan. Rogero. Te habla ya el señor, mira.
3: Por lo pronto estamos muy a la expectativa, mi Jesse. Bueno, pues vamos a ver. Mariana Ochoa ayer fue ya nombrada la primera finalista de la Casa de los Famosos. Puras buenas noticias, mi Jesse.
0: Oye, Gilillo, hay que aclarar un detalle. Fíjate que Mariana lo que aseguró ayer es llegar a la semana 10.
3: Ah, mira.
0: Más no ser finalista.
3: Y todos nos fuimos con la finta, ya estábamos allá hasta festejando. Yo que ni iba allá, de repente dije, ah, qué bueno. Y después dije, ¿y Memo?
0: A mí me dio muchísimo gusto. Pero el asunto es que esto le asegura librar esta nominación, es decir, no puede ser nominada el día de mañana.

0: Ya estás en la semana 10, en la semana final, dice.
1: No, hombre, aquí ya estaban, está organizando fiestas.
0: No, tranquilos. No, sí. Está llegando a la semana final.
1: Ah, bueno.
0: Pero puede salir, la semana final puede salir lunes, puede salir martes, puede salir miércoles. Y los que llegan, los vatos finalistas, son cuatro.
1: Que salgan todos menos mi Memo.
0: Ese Memo Shoot. Oye, no vaya a ser que gane Memo Shoot.
1: Memo.
0: Y se consagra, como el brujo de las estrellas.
1: Sí, yo soy Team Memo.
0: Sí, lo ha sido siempre.
1: Sí, y mi netito La Guardia. Oye, me dijeron que cerró dos campañas de Ernesto La Guardia así de...
0: ¿De barbas?
1: Pero fue súper bien con dos marcas que cuando salga va a ser que su cara va a estar replicada en muchos lados.
0: Ay, pues voy a meterme a ver si replican la mía, Gilillo. No sean así. Gracias, Gilillo. 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Señoras y señores, continuamos.
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6: La saliva puede comenzar a descomponer algunos alimentos antes de...

0: 9:46. 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
0: Bien, llegó el momento de la segunda y llegó el momento casi de despedir el programa. Está con nosotros Ponchito Vera Prendes, conocido como Jürgen Guillo, un hispanista de cepa.
2: No, yo
0: que viene aquí representando a 2 países, señoras y señores, porque dignamente tiene 2 pasaportes.
2: No, yo soy mexicano.
0: ¿Tienes 2 pasaportes o no?
2: Sí, pero yo
0: ¿tienes
2: soy
0: doble nacionalidad o no?
2: Pero soy mexicano.
0: Tienes doble. Bueno,
2: oye, ¿qué nos cuentas, Vera? Bueno, hablando de España, precisamente, pues ya que lo mencionas, Luis de la Fuente, firma renovación, obviamente, con la selección española. Y digo obviamente porque, bueno, ahí era, pues era, dependía de él, ¿no? Si Luis de la Fuente quería continuar, pues por supuesto, adelante, ¿no? Firma esta renovación hasta el 2032. Hay torneos interesantes que se van a cruzar. Viene la Euro del 2028 y del 2032. Y obviamente la Copa Mundial, que por cierto, del 2030, se va a jugar en un chorro de países. Va a ser en Portugal, Marruecos, Paraguay, Uruguay, Argentina, pero también va a ser en España. Y dice Luis de la Fuente, me encanta lo que dice, que lo mejor está por llegar después de que son los campeones del mundo. En más cosas del fútbol, pues fíjate que es fecha FIFA, este fin de semana, mitad de semana, la Liga MX no se suspende, sí hay cambios de horarios en algunos partidos. Ayer se anuncia que, por ejemplo, el Santos Pachuca y el Tigres Puebla cambian de horario, pero pues es fecha FIFA. Y ojo, porque a muchos equipos les va a afectar, ya que sus jugadores, no tanto por los que vayan con Rafita Márquez a la selección nacional, que tiene que ver, pero hay muchos que van a equipos sudamericanos, a selecciones sudamericanas, y van a estar bastante parchaditos para esta fecha FIFA del fin de semana. Platicar, cambiando ya de deportes un poquitín, del fútbol americano de la NFL. Ayer bastante malito estuvo el Monday Night Football, el juego de lunes por la noche, porque pues los Rams de Los Ángeles, los Carneros de Los Ángeles, hicieron pedazos a los Gigantes de Nueva York 28-6. Estuvo muy bien Stafford, el mariscal de campo de los Rams, fue una madrina 28-6. Fíjate, ya que en la Fórmula 1, para la próxima temporada 2027, van a reducir el kilometraje que se va a disputar en cada circuito, en cada carrera. Lo van a disminuir, pues, de una manera importante. Normalmente son 305 kilómetros por carrera, se va a 290 kilómetros. ¿Por qué lo van a hacer esto? Por ahorrar, simplemente para no gastar tanto los motores. Por ahí viene la cosa, pero entonces van a ser un poquito más breves las carreras en la próxima temporada. Retomo un poquito lo de la NFL, porque hay fútbol americano en Río de Janeiro. Sí, este fin de semana ahí van a jugar los Cowboys, van a jugar los Cowboys en contra de los Ravens en el Maracaná. Pero fíjate que el Flamengo, que es un equipo que juega ahí, los jugadores del Flamengo se han quejado muchísimo del estado del pasto, de la cancha. Entonces están prendidos los focos de alerta el NFL, porque pues, si los futbolistas se están quejando de que está muy mal el campo, los del NFL que son más especialitos, pues vamos a ver en qué termina esto, pero ya está todo, o sea, está anunciado y se va a desarrollar el partido este domingo entre los Cowboys y los Ravens allá en el Maracaná. Y bueno, ayer presentan lo que va a ser el uniforme de Argentina, que significa el último tango de Lionel Messi.
0: Sí,
2: como lo hemos platicado aquí, va a jugar 3 partidos de manera amistosa en esta fecha FIFA. 30 de septiembre contra Bolivia en el Mario Alberto Kempes de Córdoba. 3 de octubre va a estar contra Burkina Faso en el Monumental. Y el 6 de octubre cierra la serie, ya es la despedida de Lionel Messi con la selección argentina, ante Benín, allá igual en el estadio de Monumental del River Plate. Y presentaron ayer una nueva camisa de Argentina.
0: Alusiva, ¿no? A la despedida.
2: Alusiva. Sí, digo, es la de siempre.
0: Momentazo,
2: ¿no?
0: Ese, ¿eh?
2: Momentazo.
0: Es en el Monumental.
2: Ese es el último,
0: el último. El último, mi querido Jürgen Guillo.
2: Sí. El último, te digo, porque van a ser 3 partidos, digamos, de despedida. Pero el último es el 6 de octubre ante Benín, allá en el Monumental de River Plate.
0: El Monumental, señores. Martes 6 de octubre.
2: Mira.
0: Pues ahí está.
2: Ya se nos va el lío de la selección argentina.
0: Mi querido Poncho Vera, nos vemos tú y yo, y nos escuchamos con todo el público el día de mañana.
2: Así será, si Dios
0: quiere. Gracias, Verita.
2: Gracias a ti.
0: Yo soy Jesse, pásenla bien, se quedan con Jordi y con Manolo.
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0: Martes 22 de septiembre, martes ochentero en este H programa que se llama Jordi en Exa. Buenos días a toda la gente que está, todo el comando Godín. ¡Ay, malditos perritos adorables! Buenos días. ¿Cómo están todas las oficinas, talleres, empresas, en fin, todos los negocios que nos estén escuchando, tianguis sobre ruedas, donde estés trabajando? Tú eres parte del Comando Godín. Y toda la gente que viene manejando, buenos días, espero que les vaya muy bien. Acuérdense de llevársela leve. Luego nos desesperamos en el coche, con el tráfico en todo el país. No solo en la ciudad, sino en todo el país. Pues traten de llevársela leve, así no te peleas, no te enojas, no pones en riesgo no solo tu coche o tu vehículo, tu moto, lo que sea, no pones en riesgo, pues inclusive tu integridad física, porque ya saben que, híjole, las peleas en la calle no vale la pena, real no vale la pena. Pero bueno, va a estar el programa buenísimo, buenísimo. Hay un chorro de cosas bien interesantes de cuáles platicar. De entrada, los invitados que tengo les van a encantar. Vienen hoy al programa Gael García, así que padre. Viene Gael García al programa. Viene Esmeralda Pimentel, también excelente actriz y muy buena amiga. Viene Jorge Salinas, también súper actor. Entonces, bueno, Jorge Salinas, Esmeralda Pimentel y Gael García vienen al programa. Vamos a platicar, vamos a hablar de esta nueva película que tienen, que se llama Hombre al Agua, que estrenan ya el 24 de septiembre. Y fíjense, ya saben que septiembre es el mes del testamento. Entonces viene más adelante el licenciado Felipe Carrasco, que nos va a hablar. Él es notario y él nos va a hablar de cómo se hace un testamento, cuánto cuesta, qué pone la gente, qué requisitos hay, por qué es importante tenerlo. O sea que va a estar bien bueno el programa. Tengo además boletos para regalar. Fíjense, para toda la gente que le gusta John Mico, ahora que estuvo súper, súper pendiente la gente de John Mico que vino aquí al programa, bueno, pues va a estar John Mico y viene. Tengo boletos para el 22 de septiembre en el Palacio de los Deportes. Boletitos para que vayan a ver el concierto de John Mico. O sea, hace hoy. Hoy es 22 de septiembre para que puedan ir a verla. O sea que los que la van a ganar, sí sería buenísimo que estén aquí en la Ciudad de México o cerca de la Ciudad de México. Tengo pases también para De La Rose, que va a estar en el Teatro Metropolitan el 23 de septiembre. Así es que el programa va a estar buenísimo. Ayer ya hubo primera finalista de la Casa de los Famosos y es de aquí de la casa, cosa que me da mucho gusto. Así es que ahorita vamos a platicar. Pero fíjense que les quiero platicar antes de arrancar el programa con todo. Fíjense que la semana pasada hice un live que estuve diciéndole mucho a la gente que quien quisiera escuchar el live iba a dar una noticia importante. Esta noticia importante, que espero que para ustedes no sea tanto como para mí, es que lanzaba después de 20 años un siguiente Cúbole. Mucha gente sabe que Gaby Vargas y yo escribimos un Cúbole para hombres y uno para mujeres, libros para adolescentes que pues afortunadamente mucha gente lo ha leído y también afortunadamente mucha gente los ayuda. Y que sigue, los Cúboles de hombres y de mujeres, de adolescentes, siguen estando. Cada 3 años ha habido una nueva edición, una revisión, ha habido una edición revisada y actualizada. Pero ahora, pues 20 años después, decidí hacer un Cúbole con la adultez. Cúbole con la adultez. Fíjense que llevo mucho tiempo que muchas personas se me acercan de 20, 25, 28, 30, 35, 38 años, diciéndome, Jordi, por favor, haz un Cúbole con la adultez. Y pues bueno, finalmente, pues me di a la tarea de sí hacerlo. Y la verdad es que está increíble. El libro está a punto de salir, todavía no sale. Pero esa fue la noticia que di la semana pasada. El Cúbole con la adultez, miren, aquí lo tengo en mis manos, el Domi, porque apenas va a salir el libro, ya el original, es Cúbole con la adultez, manual de supervivencia para cuando ya no eres chavo. A todas aquellas personas que crecieron con los Cúboles pasados y que hoy están entrando en la adultez y que sienten que se les viene un mundo encima, pues bueno, creo que este Cúbole los puede ayudar. ¿Qué dice en la portada? Dice... Cúbole con la adultez, con la ansiedad y las dudas, con el amor y las relaciones, con el trabajo y el dinero, con la presión social de tantas cosas que te piden, con la independencia, con el SAT, con la autoestima, con las decisiones clave y con la ansiedad y dudas que tenemos en la vida. Entonces, este libro sale el primer día que va a estar ya en las librerías, va a ser a principios de noviembre, en todas las librerías de todo el país, pero... hay una preventa que mucha gente ya lo está apartando, y cosa que me da mucho gusto y agradezco mucho porque hay muchísima gente que lo está apartando. Les voy a leer la contraportada del libro. Dice: ¿qué hubo con la adultez? ¿Te sientes perdida o perdido en esta etapa de tu vida? ¿Con una cantidad absurda de responsabilidades y sabes que son inevitables? ¿Vives con la sensación de que no estás haciendo posiblemente algo provechoso con tu tiempo? ¿Tu canasta básica emocional en este momento es ansiedad, inseguridad y miedo con el inicio de la adultez? ¿Estás en tus 20 y tantos o 30 y tantos y sientes que las cosas quizá no van como deberían? Entonces, este ¿qué hubo con la adultez? Es para ti. Dice: tienes en tus manos la guía más efectiva para ser un adulto que tendrá sin duda los desafíos más complicados, pero que aquí encontrará las respuestas más acertadas. Estas páginas reúnen la práctica y las investigaciones de muchos expertos, así como las vivencias de Jordi, para hablar de temas muy serios como la ansiedad y la inseguridad que te genera la edad adulta. Muchos no sabemos cómo entrar a la edad adulta. Las separaciones que de repente tenemos de amigos, de pareja, de personas, de tus padres, la sexualidad o la infidelidad en una relación ya más seria, las broncas de trabajo, cómo conseguir trabajo, cómo conseguir un aumento, cómo manejar a un jefe que te tira realmente muy mala onda, o unos compañeros que no te aceptan, cómo manejar los impuestos, cómo saber con qué persona quedarte en una relación, o en qué momento salir de una relación, o inclusive en qué momento tomar una decisión de cuando una relación verdaderamente ya es, no se puede arreglar la situación, sino es para un divorcio. Así que si tienes dudas, e inclusive también deudas, tienes dudas sobre qué decidiste estudiar, o qué estudiar, o cómo conseguir un mejor sueldo, cómo vas a mantener un depa, o por lo menos cómo salirte de la casa de tus papás, ya no le des vueltas. Este libro te comparte soluciones inmediatas. ¿Te da pavor el SAT? ¿Te da pavor el ICR? ¿Te da pavor escoger o no sabes cómo escoger una razón social? ¿No sabes cómo ahorrar, cómo invertir o simplemente cómo mejorar económicamente porque no te está alcanzando y no sabías el valor real de la vida? ¿O sientes presión por no tener pareja, por no tener novio, novia o un casi algo y todo el mundo te hace sentir incómodo con eso? Bueno, en pocas palabras, ¿quieres saber por qué, independientemente de tu edad, no te sientes aún un adulto? Descúbrelo en Cúbole con la adultez, tu salvavidas a prueba de todo. Este libro ya está en preventa en Amazon para toda la gente, tanto de México como de Estados Unidos, Centroamérica, también en Busca Libre. ¿Por qué hicimos una preventa? Porque cuando sale una primera edición de un libro, muchas veces se termina muy pronto, y esperemos que así sea, pero si así es, lamentablemente podrías quedarte sin él. Entonces, si te metes en Amazon ahorita y en Amazon le pones Cúbole con la adultez, o qué hubole con ser adulto, o qué hubole adulto Jordi Rosado, te va a salir y ahí lo puedes de una vez apartar y pedir previo para que no te quedes sin él, porque la verdad es que ha tenido muy buena respuesta y estoy seguro que a mucha gente le va a ayudar. Mucha gente me pregunta: ¿de qué edad, a qué edad es? Y yo les digo: pues a partir de los 20, 20, 25, 28, 30, 35, 38, pues no sé, invertir, hablar de una relación seria, hablar de cuándo salirte de una situación complicada en una relación, o de cómo elegir a la persona que podría ser correcta, cuáles son las características que tiene una relación en serio prometedora, pues como que no tiene edad, ¿no? O si ya tienes hijos y son chiquitos, cómo manejar muchas cosas con los gastos, por ejemplo. En fin, ahora sí que desde qué estudiar a este tipo de cosas, métanse a Amazon.com, bueno, Amazon a la aplicación, y ahí la pueden prepedir. Señores, muy buenos días, esto es Jordi en Exa, arrancamos, estoy muy orgulloso y muy feliz con el libro, ya les contaré un poquito más adelante o en esta semana, pero hoy como tengo muchísimos invitados, me voy de volada. Hoy Gael García, Esmeralda Pimentel, Jorge Salinas, un notario para hablar del testamento, muchos premios y regalos, y es Marzo Ochentero, así es que suéltate, una canción que me encanta del 87, y esto es Fresas, cuando ya les habían quitado la crema, suéltala, tour.
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2: 16, gracias a toda la gente que me está preguntando del libro, que cómo, a ver, el libro va a estar en librerías a partir de la primera semana de noviembre, pero puedes apartarlo y te lo van a entregar antes de noviembre, porque van a ser los primeros que van a llegar por Amazon. Le pones Cúbole con la adultez, o por Busca Libre, para toda la gente de Centroamérica, Estados Unidos, Amazon y Busca Libre. Manolito Fernández, amigo, ¿cómo estás?
3: Buenos días. Amigo, bien contento de ver saludarte, contento de estar completamente en vivo con la gente. 10:17 de la mañana, estamos aquí en la cabina. Bien, amigo, bien contento. Como dices, al ratito platicamos, si quieres, ya hay primera finalista de la Casa de los Famosos. Yo, la verdad, lo vi entre sueños, más bien lo escuché entre sueños, ya estaba yo bien jetón y por ahí escuché, ¡ah, felicidades! Gracias, Mariana, no sé qué. Dije, bueno, pues Mariana es la primera finalista. Pero fíjate, amigo, te quiero contar rápidamente algo que sucedió ayer. Un hecho sin precedentes. Ajá. Y qué lástima. Siempre hemos dicho que el fútbol es lo más importante de lo menos importante. Pero ayer fue se hizo una reunión completamente sin precedentes, porque por primera vez llegó al Senado de la República. Ayer hubo un conversatorio que se llamó Fuera de Lugar, porque es injusto cancelar el ascenso y el descenso del fútbol.
2: ¿Y por entonces, qué es injusto
3: cancelar el ascenso y el descenso del fútbol? ¿Por qué te digo que es un tema sin precedentes? Porque por primera vez, yo no sé si en la historia, pero en muchos años,
2: se llevó a la corte.
3: Se unieron las fuerzas políticas prácticamente de todo el país. O sea, como una iniciativa que está lanzando un senador, pero tiene el apoyo de Morena, del PAN, del PRI, del PT, del Partido Verde Ecologista de México y de Movimiento Ciudadano. O sea, todas las fuerzas políticas están unidas en esto, que insisto, ayer fue un conversatorio, fue como una, hubo puntos de vista donde diciendo básicamente que sin este tema se pierde la competitividad. Entonces, claro, van a hacer una iniciativa de ley justamente para intentar modificarlo. Y lo hemos platicado muchas veces, incluso tú tuviste el día de la comida de los 300, escuchaste algunos argumentos de una persona que te decía, claro, el tema de negocio, lo entiendo perfecto, pero también hay muchas cosas que están sucediendo que hace que el deporte no, o sea, que no están ponderando la justicia deportiva y la competitividad. O sea, participaron algunos entrenadores y jugadores de la Liga de Ascenso. Ajá. Y entonces básicamente lo que decían es cómo, o sea, qué motivación
2: podemos
3: tiene
2: tener
3: un güey que juega. Digo, ellos no dijeron güey, eso lo dije yo. Pero lo que hemos comentado, o sea, un chavo, un futbolista que toda la ilusión, debuta, tiene tal, y luego qué, queda campeón del ascenso y, o sea, ¿qué motivación hay? ¿Qué presión tiene un jugador de la primera división que pues haga un buen torneo? No importa. ¿Qué presión tiene un equipo trayendo, claro, extranjeros de medio pelo, jugadores está? Porque todos pasen lo que pase, no les va a pasar nada. Oye. Entonces, pero por primera vez el Senado, y van a hacer eso. Incluso David Faitelson fueron entrenadores de la división de ascenso, fue jugador de ascenso, y fue un conversatorio, donde se tocaron varios puntos de vista, pero en un hecho sin precedentes, por lo menos en el tema deportivo, que se hayan juntado todas las fuerzas políticas del país, claro, eso está impresionante.
2: Amigo, pido un aplauso para el Senado, que a mí ayer.
3: Sí.
2: Oye, qué inteligente.
3: Para Clemente Castañeda se llama
2: la verdad,
3: senador.
2: Primero, qué gusto poder ver a todos los partidos unidos en una sola causa.
3: Exacto.
2: Que eso ya es casi, no quiero decir que imposible, porque no conozco tanto de políticas, quizá ha habido alguna otra causa donde se han unido todos, pero qué importante verlos. Y segundo, por una situación que a todos nos preocupa, ¿no? Vemos a la selección, vemos nuestras posiciones en el mundial, vemos todos los malos resultados que tenemos y el nivel, cómo ha bajado el fútbol en México, por los intereses de los dueños de todos los equipos,
3: sí,
2: ¿no? Donde están más preocupados. Digo, no soy tampoco experto, pero me quiero imaginar que están más preocupados por su dinero y por sus inversiones que por el fútbol en México.
3: Es correcto.
2: Entonces, uf, qué bien. Ojalá que lo hagan así, y ojalá que estos dueños de los equipos, que son también tan influyentes y que seguramente tienen también tantos contactos dentro del Senado y dentro de la fuerza política del país, no, pues no estorben a una decisión tan importante que los mexicanos nos urge.
3: Sí.
2: No, nos urge que haya un mejor fútbol, un mejor nivel y que haya, pues sí, como un descenso para que haya una preocupación y un ascenso para que haya una motivación.
3: Porque ya vieron hace dos meses lo que es lo que es un país unido en como en la misma idea, en la pasión y todo, eso está increíble. Y sí, hay muchos comentarios, hay mucha gente que dice, hay cosas más importantes en el país. Sí, eso también claro, es un hecho, pero no estoy hablando de eso, estoy hablando que qué bueno que por lo menos esto haya reunido a todas las fuerzas políticas y por lo menos se alce la voz, se alce la voz y medianamente haya como una lucecita de esperanza, porque también yo como dueño de un equipo de expansión digo, pues ¿para qué sigo invirtiendo?
2: Claro.
3: Pues eso es absurdo, ¿no?
2: Está buenísimo. Ay, sí. Qué buena noticia. Sí. Y ahorita platicamos bien lo de Mariano Ochoa, de que pues ya es finalista de la Casa de los Famosos. Son las 10:22. Ay, qué buen día. Martes 22. Saludos a toda la gente que nos está escuchando. Manden los mensajes. Todos los que nos están escuchando, manden su nombre y dónde están para mandarlos a saludar al WhatsApp 5584 11 1407. Regresamos.

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0: son las 10:34 y no saben qué gusto me da tener a este pedazo de actores y actriz frente. Están aquí Gael García Bernal, Esmeralda Pimentel y Jorge Salinas. ¡Aplausos! ¡Qué rico! ¡Qué chingón! Fíjense, la frase con la que entró Esmeralda fue qué increíble poder promocionar un producto del que estás tan orgulloso. Bienvenidos todos, Gael, bienvenido, ¿cómo estás?
1: Muchas gracias, muy bien, muy contento, muy ilusionado y excitado, ¿no? No baja claro. La excitación, con todo y que me dio una bronquitis, sigo ahí emocionado.
0: Felicidades, qué padre. Esmeralda, ¿cómo estás? Qué gusto verte.
2: Ay, yo también, emocionada, con muchísimas ganas de que ya esta peli sea vista aquí en nuestra cancha y pues sí, como a la expectativa de saber cómo la van a recibir acá.
0: Claro, porque la patada de inicio fue en Venecia, ¿no? Sí. Entonces, imagínate, qué padre, una película muy latinoamericana, muy especial, muy cercana a todos nosotros, llegar a México. Jorge, ¿cómo estás? Qué gusto verte, es un chorro que no nos vemos.
3: Muchas gracias, Jordi. Sí, encantado. Muy buenos días para todos del otro lado de la pantalla y también de la radio. Muchas gracias, muy contento, de igual manera que mis compañeros, muy excitado, emocionado. Angustiado también, o sea, pero
4: ese es el estado.
3: Sí, ese es el estado normal.
4: Ese es el estado normal.
3: Su modus operandi. Sí, la verdad, sí, es como un rush todo el tiempo. Todo el desarrollo de mi trabajo histriónico siempre es así, como que lo padezco, lo sufro, pero además me excita y además lo disfruto, ¿no? Claro. Y ahora este estreno hoy, híjole, va a estar hermoso.
0: Felicidades. Oigan, pues bueno, estamos hablando, bueno, van a platicarnos ahorita de Hombre al Agua y me encantó esta frase que dijiste ahorita, Gael. Dices, estoy muy emocionado porque se me hace, híjole, es algo muy relevante que una persona que lleva tanto tiempo haciendo cine, que ha vivido el cine, solo tú, tu familia, todo tu entorno, desde tus padres, o sea, están tan cercanos a esto, que te siga emocionando tanto. Y además es una película que no solo actúas, sino que diriges y escribes. Y yo, pues no sé si la primera vez que me sorprendí muchísimo y me impactó verte y verlos fue en Amores Perros y obviamente Ni Tu Mamá También. Y saber todo el trabajo que se ha seguido haciendo, tantas películas, y escuchar que me digas, estoy muy emocionado. Y dices, claro, eso es vocación y eso es amor por lo que haces. Qué chingón, qué. Ay, cuéntanos, gracias. Un poquito, felicidades. ¿Qué es Hombre al Agua? Cuéntanos, qué bonito, un poquito de qué va. Yo ya vi obviamente el tráiler y estoy muy emocionado, sí, también de verla.
1: Gracias. No, pues qué bonito lo describes, porque sí, esa emoción creo que nunca se acaba, ¿no? Yo digo, incluso trabajando con actores ya muy experimentados, ya en las últimos, ¿no? En los últimos vuelos de su trabajo, ¿no? Siempre manifiestan la emoción que sienten, ¿no? De hacer esto, de que descubrieron esa parte, ese desdoblamiento. En algún momento de la vida a todos nos cuesta muchísimo también esto de decidir ser actores, ¿no? Hay un momento donde quizás no lo disfrutamos tanto, pero de pronto, quién sabe cómo, empieza a caer las fichas, empezamos a gozarlo, empezamos a dejarnos ir y empezamos a ver que desde nuestro trabajo podemos sublimar un montón de cosas, hacer cantidad de catarsis personales también, pero aparte también podemos llegar a hacer algo que tire alguna línea como para que cambien las cosas, ¿no? Y eso nos ha tocado vivirlo, en mi caso, con el cine de una manera muy fuerte y muy contundente. O sea, Amores Perros, digo, no solo nos cambió la vida a nosotros, sino que cambió el ecosistema del cine en Latinoamérica y quizás mundial también, o sea, en su momento. Y eso no nos lo esperábamos para nada. Entonces, el impacto que esto tiene, o sea, lo que retribuye de alguna manera, la satisfacción que te da, es tan brutal y tan tremenda que más vale que cuando lo hagamos, cuando lo estemos haciendo, estemos creando y creyendo mucho en el ritual.
0: Claro.
1: En el acto mágico de somos un equipo aquí que cree en algo que no necesariamente tiene que existir, pero que si nos sale bien, esto nos va a sobrevivir de por vida, ¿no? Entonces es esta la película que traemos, Hombre al Agua, que la hicimos de esa manera, conjugando y combinando con colaboradores y colaboradoras fantásticas acá que se juntaron a hacer la película, a creer en esta aventura que es bastante díscola, bastante rara, bastante extraña.
0: Me gustó la palabra díscola.
1: Sí, sí, sí. Y lo curioso era eso, que el contraste de las personas que hacemos cine, que queríamos hacer esta película, versus el estado actual de las cosas, de la parte más corporativa de que financia las películas, que no financia este tipo de películas, era bastante grande. O sea, todos estábamos puestísimos para hacer la película, pero teníamos que encontrar el con qué, ¿no? Claro. Nada más, porque el cómo ya sabíamos, ya, claro. ya estábamos todos puestísimos. Entonces eso ha sido un viaje muy lindo, y creo que en la película y el resultado de la película y el viaje que ha sido presentarla en Venecia, en Toronto y ahora acá en México hacer la promoción, es como manifiesto de la alegría y de la... ¿Qué será? De esa pregunta abierta al éter, donde nosotros ahí como simples mortales nos cuestionamos algo que ojalá llegue a tener muchísima trascendencia. Eso es Hombre al Agua.
0: Escuchando tu respuesta y viendo tu cara y viendo tu sonrisa, digo, gracias, porque ahorita decías, buscando de repente el financiamiento. Y yo me pongo a pensar, digo, no, es que no solamente el financiamiento, porque ustedes, y más ustedes tres que son tan exitosos en lo que hacen, pues seguramente costará algo de trabajo, pero no será tan complicado como encontrar las palabras, el guión, la historia, esa pasión que siguen teniendo. Porque decías ahorita, tocabas Amores Perros y hoy estamos hablando de Hombre al Agua, pero han cambiado no solamente estas películas, la forma de ver cine en Latinoamérica, sino que es en el mundo. O sea, poner películas en español a un nivel mundial impresionante, ¿no? Como, no sé, La Ciudad de Dios, Nueve Reinas, hay tantas películas que todo mundo volteó a ver. Me acuerdo que cuando fue Amores Perros ganó El Tigre y el Dragón en lugar de Amores Perros, pero le fue mucho mejor Amores Perros, sí, en toda la historia y en todo el mundo, sí, ¿no? Yo nunca, digo, y vaya que es muy buena El Tigre y el Dragón, pero sí, yo no la volví a ver. Pero, por ejemplo, Sexo, Pudor y Lágrimas, la acabo de volver a ver dos veces en dos años. Y eso es por la pasión que tienen y todo el tiempo buscando todo esto. Cuénteme un poquito, yo ya vi y le pido a la gente que trate de ver por lo pronto el tráiler de Hombre al Agua, pero cuéntenos un poquito de qué va Hombre al Agua, Jorge, de qué va para la gente que no ha visto todavía el tráiler.
3: Bueno, son muchas historias, ¿no? Son muchas historias que se entrelazan en una gran historia, que es el rescate, que es la ayuda, que es el salvamento, que yo lo veo como de la humanidad. ¿Por qué? Porque la humanidad y el futuro está en los niños. Es un hombre que tiene crisis también existenciales, tanto sociopolíticas, es un ser humano letrado, preparado, estando como salvavidas en una playa en Varadero, y bueno, se topa con este destino en el cual rescata a un empresario mexicano.
0: El empresario eres tú.
3: Eres empresario.
0: Y el salvavidas es Gael. Camilo, salvavidas cubano.
3: Sí. Y el empresario es yucateco, que hace Abel, ¿no? Okay. Pues bueno, entonces Abel, pues lo convence, le quiere regalar todo lo que puede, todo lo material que cree que le hace falta a este ser humano en esa playa desolada de Cuba, ¿no? Pero, así es lo que él cree, ¿no? Y se lo lleva a Yucatán, a su hacienda, y le muestra este otro mundo, un mundo de opulencia, de comodidades y demás. Y bueno, y se cruza con una belleza escultural, que es mi hija, en este caso es Juana, el personaje que hace Esmeralda Pimentel, ¿no? Y comienza un viaje bastante delicado, porque comienza una seducción de lavado de cerebro. Gracias. Sí. En donde te voy a presentar una historia maravillosa, porque pues necesito que me ayudes a someter a estos trabajadores de la clase obrera, porque necesito tener su apoyo, vamos, para mis siguientes planes, ¿no? O sea, es más que nada visto desde el punto de vista de Abel, es el uso de la seducción para poder conseguir su meta.
0: Sí, su objetivo.
3: Ese objetivo, como es el de muchos empresarios, es de tener poder.
0: Sí.
3: Más poder. Y más aún cuando pretende ser después gobernador, ¿no?
0: Me encanta la primera frase de la película, bueno, del tráiler de la película, porque dice, imagínate pasar de ser un salvavidas cubano a ser un político en México. Bueno,
1: no sé, de la vanguardia en México.
0: De la vanguardia en México.
1: Imagínate
0: eso. Pero ¿por qué no nos lo podemos imaginar? Y en medio está Esmeralda, Juana, que es la hija del personaje Jorge Salinas, que entiendo que se casa. Si te casan, ¿no? Con el personaje de Gael, ¿no?
2: Nos casamos muy enamorados, y ella es una mujer que pertenece al privilegio absoluto, a la riqueza. Es una chica que creció en este mundo, que viene de la casta divina, y que también es una saltadora de garrocha, y vamos a ver a Juana en un momento de posparto muy particular en el que ella está intentando recuperar su autonomía, volver al deporte, en un momento en el que el matrimonio está un poquitito bastante frágil, uh-huh. Y en ese momento viene a nuestra casa una actriz que empieza a hacerle preguntas a Juana, que nunca se había planteado en su vida desde su privilegio. Se empieza a preguntar, oye, ¿yo qué propósito tengo en la vida? ¿Yo qué más tengo que ofrecer? Y se le ocurre una gran idea, que es: voy a escribir una película sobre mi vida. Y gracias a esto, vemos a esta mujer que ha pertenecido a este privilegio, que por primera vez empieza a transformarse de una manera muy profunda, muy vulnerable. Es una mujer que no sabe pedir perdón, pero que gracias a esta ficción empieza a conectar otra vez con su marido.
0: Pero fíjense, nada más escuchando a los tres, y como dices, ah, caray, a mí se me super antojó desde el principio, porque me parece inteligente, pero profunda, pero divertida, pero sí, con muchas vueltas de tuerca. ¿Es comedia, es farsa, es suspenso? ¿Qué es, Gael? ¿Qué es Sombra al Agua?
1: Exacto, por eso la descripción está de una comedia díscola, ¿no? Extraña, rara, donde suceden muchas cosas al mismo tiempo. Sí, era una consigna desde que empezamos a escribirla, que queríamos hacer una exploración que converge en muchas historias, donde la película fuese circular, no solo perpendicular y horizontalmente, sino que fuese como una especie, como una geoda que va avanzando y que va cayendo por una ladera así tal, y de pronto se convierte en una avalancha, ¿no? De alguna forma. Y todas las historias están pasando ahí, pues, como la vida misma, un poquito, claro, ¿no? O sea, no es lineal, ¿no? La vida, ¿no? No está pasando de A a B, ¿no? Al mismo tiempo están sucediendo cantidad de cosas. Entonces, ese era un reto dramatúrgico,
0: claro,
1: pero que también abonaba muchísimo a la tesis que queremos contar en la película, que es un poco lo que mencionaba Jorge. Una de las tantas tesis, ¿no? Pero una de ellas primordial es la de que vivimos hoy en día un momento donde toda nuestra identidad, es decir, la película de nuestra vida, puede ser cooptada por el capital rampante que nos domina y que nos rige, ¿no? Y es la estructura en la que vivimos socialmente en el mundo occidental, ¿no? Y ese capital puede utilizar aquello que tú eres en cualquier momento para fines electorales. En cualquier momento.
0: Claro.
1: Sin que tú te des cuenta.
0: Claro.
1: Y ese es un poco el estado de las cosas. Todo puede ser capitalizable. La relación misma de pareja puede ser capitalizable. El objetivo de lo que buscamos como imagen que proyectamos de alguna manera tiene que tener likes, tiene que tener una aprobación de alguna forma. Y nos olvidamos de lo importante, nos olvidamos de lo esencial. Y en la película también se tiran algunas claves ahí como para cuestionarlo, pero también para otorgar una respuesta de esto. Y hay un momento donde Malvina, que es la niñera que contratan nuestra pareja, ¿no? Uh-huh. Para cuidar a nuestra hija, que es como una especie de Pigmalión extraño que puede leer a través de las personas, uh-huh. Que lo interpreta Ana Díaz. Ella en un momento a Camilo lo confronta y le dice, usted sabe de lo que estoy hablando, usted sabe de lo que estoy hablando. Hay que dejar de cuidar lo que no es suyo. Hay que cuidar lo que realmente uno tiene. Y a los seres vivos hay que cuidarse entre todos. Eso nos debemos cuidar entre todos. Y esa tiene que ser la regla, ¿no? Y hay algo de ese aforismo, pues, de esa sentencia que ella le suelta, que estoy muy de acuerdo. que es lo, como que lo que tenemos que enfocarnos. Claro. Tenemos que cuidarnos todos los seres vivos entre todos. Sonará demasiado quizás abstracto y todo el rollo, pero es que vivimos la exacerbación de lo otro, de la capitalización de... O sea, ¿cómo podemos cuidar lo que más queremos o disfrutar lo que más queremos si tener hijos sale tan caro?
0: Claro.
1: O sea, vivimos en una estructura donde el mundo te absorbe y te compone como para que tengas que de alguna manera ser exitoso, no sé qué, pero olvidarte de lo más importante, ¿no? De lo que realmente más importa, y carajo, o sea, basta, ¿no? Ya vimos que esa fórmula no funciona, ya vimos que ese experimento no está funcionando. Entonces, pues la película creo que es muy relevante en ese sentido. Bueno, intentamos que sea relevante, y creo que hay muchas personas como que cada uno agarra ciertas cosas, lo mueve de distintos lados, aparte de que es una comedia que te divierte un montón y que te va llevando por caminos bastante ridículos algunos, absurdos, ¿no? Hay una telenovela brasileña que entra a la vida de ellos, ¿no? Son medio fan, bueno, Camilo es medio fan de la telenovela, y llega a vivir con ellos, pero también hay una la fábrica que heredó Abel y que él llevó en algún momento en este ubris que siente Abel al principio, ¿no? En este rescate también dice, listo, voy a dejar todas mis pertenencias, mis fábricas, mis negocios, y me voy a dedicar a la política, quiero ser el próximo gobernador de Yucatán. Entonces empieza toda la locura de una construcción de una candidatura, pues muy a lo Abel, ¿no? Claro. De lo que él... De ¿cuál es el lema, no? Es alguien como tú.
0: Alguien como tú.
1: Alguien como tú.
3: Un tema muy ad hoc a nuestra América Latina, ¿no? Muy populista.
0: Sí, es que estaba pensando ahorita, ¿cuántos intereses escondidos hay en tantas cosas, como dices, el matrimonio, situaciones, votos, tus empleados, tal? ¿Y cuántas ambiciones, no? Porque hay un momento donde veo al papel de Gael y ya lo veo feliz. O sea, realmente feliz, ya chingué. O sea, este es mi rollo, y realmente quizá la vida va por todo otro lado, porque empiezan a complicarse y a complicarse y a complicarse las cosas. Y como dices, me imagino que en la película te vas riendo, y de repente vas sorprendiendo de qué cosas están pasando. Entonces, esto se fue demasiado, demasiado lejos. También está Ricky Martin en la película, cosa que me parece súper interesante, porque pues yo tuve la oportunidad de verlo en Evita, en Broadway, y en algunas series, pero creo que nunca lo había visto en una película. ¿Cómo fue ese acercamiento?
1: Eso fue muy raro y eso fue muy choqueante para todos, ¿no? Cuando estábamos ahí trabajando con él, porque de pronto él dice en el set, ¿no? Antes de eso no lo había mencionado, pero el día que llega a trabajar dice brother, esta es mi primera película. ¿No? Y nosotros, no.
0: ¿Cómo crees? No,
1: sí, era su primera película.
0: ¿Cómo crees?
1: Sí. Sí, tú estabas nervioso, estabas así como... Digo, que se entiende, porque es como llegar a un colegio nuevo, ¿no? Claro. También nosotros ya estábamos ahí, además con el calorón de Mérida, con la producción, pues que siempre cada película es un universo en particular, y pues ya estábamos todos ahí calientitos, ¿no? Así como entrando acá, Esmeralda ya puestísima en el rol de Juana, de directora, ¿no? Porque Juana empieza a dirigir la película de su propia vida, y entonces llega Ricky y empieza a dirigir a Ricky. Es muy curioso, sí, o sea, la verdad es que fue muy divertido y fue muy lindo improvisar.
0: ¿Cómo fue el pitch? ¿Tú se lo diste? ¿O qué? ¿Cómo, quién le explicó de la película? ¿Cómo llegaron a él?
1: Pues le tiré todo una hipótesis acerca de él, lo que queríamos contar, acerca del marco teórico de la película, tal, no sé qué, y a los 3 minutos vuelve con o sea, más bien sale con su brother, estoy ahí. Lo que quieras, yo voy. Claro que sí, no sé, como que luego se puso, no sé, le interesó, le divirtió, y con muy mucha disposición y una generosidad muy muy linda y honestamente muy involucrado, se volvió un parte del equipo, ¿no? De la película,
0: claro.
1: Sí, parte del equipo y como que la ropa muy bien también, porque él ayuda mucho a la peli también, le da como una, o sea, necesitábamos que Camilo abriera la puerta, ¿no? Y se encontrara a alguien tan totémico como Ricky Martin interpretando como si fuese. Es la película de Juana, de Esmeralda, del personaje de Esmeralda.
0: Pero te está interpretando.
1: Y está interpretándome a mí, sí. Sí. Entonces, eso es como. Sí. necesitábamos que sea así. O sea, claro. Como que sí, fue un regalazo, la verdad.
0: Oye, qué increíble. Esto, hay algo que también me gusta mucho de la película, además que tiene una factura preciosa, una fotografía increíble, los lugares. O sea, no solamente lo que sientes que te va a llamar la atención, que te vas a divertir, sino también cómo te va, o sea, el trasfondo y lo controversial que pueden ir haciendo todas las vueltas de tuerca, porque se ve que hay varias, pero dices, qué bonita factura. Y ahora, por ejemplo, que la presentaron en Venecia, yo te quería preguntar, Gael, ¿qué esperas tú cuando haces una película así, tan, además tan integral, escribiendo, dirigiendo y actuando? Porque yo me acuerdo hace no sé cuántos años, bueno, pues más de 20, cuando entraron tú y Diego Luna a Venecia por primera vez, con, y tu mamá también, me imagino que era,
1: 25 años.
0: O sea, 25 años, sí. Me imagino que fue la primera vez que fueron a Venecia, no sé. Sí. Puta, llegar, ver algo así, ¿no? Es, no sé, Cannes, Berlín, y de repente decir Venecia, y luego regresar, pues ha regresado muchas veces, pero regresar ahora con esta película, y cuando acaba de ver la película, ¿qué estás esperando? O sea, ¿qué espera alguien como tú hoy en día de una película que escribiste, que dirigiste, que hiciste, que quieres que realmente pase?
1: Pues ha sido un viaje emocional tremendo, que he tratado de compartir, pero también como que todavía estoy en el, en, no sé si en el segundo o el principio, el tercer acto de este momento en el cual la película ya se vuelve una realidad y empieza a manifestarse. Para mí esta ha sido una película que ha sido un enamoramiento que he tenido desde hace años, ¿no? Viendo la película te diría, no sé exactamente el momento puntual en el que decidí hacerla, porque contiene tanto de mí la película, tanto, inadvertidamente, algunas cosas conscientes, ¿no? Pero mucho inconscientemente, de pronto me veo reflejado ahí y digo, carajo, o sea, es mucho de lo que yo soy. Está, por ejemplo, esta arborescencia de Latinoamérica, ¿no? En la película, pues es algo que me ha pasado en la vida. Yo tengo familia en Brasil, en Argentina, en Cuba, o sea, como, amigos, cosas, lugares que me han formado, ¿no? Entonces, la película ha sido un proceso hermoso de convencimiento, de tesón, de seguir para adelante, de buscarle, de imaginarnos cosas, de estar enamorado, de que todo me recordara la película, de embaucarlos a todos y de que todos le creyeran en esto, y de estar ahí en el set sintiendo que la película, pues eso, yo yéndome las noches a dormir pidiendo a los dioses del cine que ojalá nos salga bien, ojalá estemos en lo correcto, ojalá estemos avanzando hacia un lugar que nos vaya a llevar a que la película se dé de una manera linda. Pero llega el momento donde terminamos el rodaje y donde yo ya me enfrento al momento donde se cierran ciertos bucles, en particular cuando se hace la mezcla de sonido, que es como que de esos momentos en los cuales ya no puedes volver atrás, ¿no? O puedes volver atrás, pero tienes que volver a empezar, ¿no? Y es así como toda una cosa. Entonces ya es el momento donde empieza uno a dejar ir, y ahí me empezó a entrar una profundísima nostalgia, como si se acabara una historia de amor de alguna manera, como si comenzara otra. No lo compararía a los hijos dejando el hogar, ¿no? Porque siento que eso es otra cosa, es otro, no sé, ahí me empezó a entrar un como un vacío de que de pronto dije, claro, mi vida, pues todos los días le dedicaba tiempo a pensar la película, y ahora ya de pronto es como que ya, ¿no?
0: Ya está ahí.
1: Ya está, ya empiezas, ¿no? Yo ya pertenezco a la película, y inmediatamente empiezo a sentir un profundo agradecimiento por todos mis compañeras y compañeros que hicieron la película, pero un agradecimiento así de la entraña, de puta, gracias, confiaron en mí, ¿no? O sea, confiaron en esto. Estoy agradecido hasta la eternidad de su disposición, de su entrega, de la buena onda con la que hicieron la película, de cómo la hicieron con el puro afán de que juguemos juntos, de que hagamos un ritual juntos. Y entonces ahora estoy como sí, ilusionado, claro, de que la película salga, de que viva, de que dé vueltas. Y también creo que la edad y la experiencia me ha ayudado muchísimo a no apalancarme, ¿no? Ah, no. Sino a disfrutarlo realmente, a pasarla bien. y a abonar ahí también para ser parte, pues como ya pertenecemos a la película, pues yo quiero ser fan también de la película. Yo quiero ser así como, estar ahí.
0: Qué chido, y se nota, o sea, te escucho hablar, te veo y se nota. Y ahorita que hablabas de experiencia y todos los tres tienen mucha experiencia, pero Esmeralda, eres la más joven de este grupo, de estos tres actores. Y yo he visto una carrera ascendente e impresionante. Es una excelente actriz, obviamente, los tres lo son, pero requiere más tensión o más atención tuya estar en un proyecto tan importante, porque sabes que un proyecto, pues esa es la realidad, liderado por Gael, pues lo va a voltear a ver todo el mundo. Y cuando digo todo el mundo, estoy siendo literal. ¿Se siente distinto?
2: Es que para mí sí fue un antes y un después, lo digo con toda la honestidad, desde la audición. Uh-huh. O sea, encontrarme con una persona que he admirado toda la vida, uh-huh, y que me dedicó más de una hora antes del casting a platicar, a conocernos, que me platicara de la génesis de la película, que siento que es muy extraño que un director te comparta su proceso, uh-huh, más personal, más íntimo, y con esa intimidad que construimos, con esa confianza, me dijo, ahora sí, vente, vamos a pasar a hacer el casting.
0: O sea, ni siquiera estamos hablando de empezar a filmar, estamos hablando de hacer el casting.
2: De hacer el casting, o sea, ya desde ahí yo estaba maravillada, claro, de conocerlo, de haber compartido ese momento, y después la audición se sintió como una colaboración, como un juego todo el tiempo, y yo me acuerdo que salí de ahí diciendo, yo no sé si esto me lo voy a quedar, pero qué gozada, así debería de ser, uh-huh, todo el proceso, como sentí un profundo respeto a mí como actriz, uh-huh, y así fue todo el proceso de la película, o sea, uh-huh, una sensación de estoy colaborando con un grande, y también por supuesto estar a la altura, porque Gael es un ser sumamente culto, sumamente inteligente, que tiene unas referencias maravillosas, y todo el tiempo para mí era como aprende lo más posible, como está súper presente, trata de absorber lo más que puedas y sobre todo tratar de quitarse todos los miedos y los prejuicios que una tiene de estoy actuando con Gael, pues como que eso no te distraiga y simplemente estar al servicio, y yo me siento sumamente afortunada porque siento que todos llegamos así con esa disposición de vamos a jugar, vamos a colaborar, somos un equipo. Y cuando vi la película por primera vez en Venecia, dije, ¿qué es esto que hicimos?
0: ¿Habías ido ya tú a la muestra de Venecia?
2: Jamás en mi vida, nunca en mi vida. Y nunca había visto la película hasta ese momento que Gael me dijo, espérate a verla en Venecia, espératela. Te la puedo mandar antes, pero yo te recomiendo que la veas ahí porque va a ser una experiencia que nunca se te va a olvidar.
0: Claro, sí.
2: Y me acuerdo que todo me pasó esto de entrar en la película, que es bien difícil con un trabajo cuando
0: claro,
2: tú estás
0: cuando
2: ahí.
0: Estás ahí,
2: sí, es bien difícil. Y pude quedarme como en el lugar del espectador y de sentirme profundamente cautivada y me siento muy orgullosa, muy afortunada.
0: Qué increíble. Sí. Y gracias, muchas gracias. Y Jorge, la carrera que tienes es impresionante, o sea, te has mantenido vigente tanto tiempo como un gran actor, haciendo proyectos impresionantes, importantísimos. Hoy que tengo la fortuna de verte, hace un rato que no nos veíamos, te veo siempre tan bien, y cuando te veo a cuadro te veo trabajando también. ¿Cómo se hace para mantener una carrera tan vigente y a ese nivel tanto tiempo? O sea, ojalá mucha gente pueda hacerlo, porque hay mucha gente con mucho talento, pero que no necesariamente lo han hecho. ¿Cómo lo has hecho?
3: Gracias. Yo no tengo una fórmula. Yo creo que agradeciendo cada oportunidad, cada casting, cada rechazo, sobre todo cada rechazo, porque eso hace que siga poniendo el dedo en el renglón, ¿sí? Y procurar encontrar el por qué no te quedas.
0: Wow.
3: Porque tú podrías decir, no, pero si yo soy, yo me merezco, yo he... No, a ver, por favor, ¿qué me está faltando? Investiga qué me falló para trabajar en eso. Sí. No hay otra forma de escribirlo, de decírtelo. Yo creo que es agradecer lo que la vida, lo que Dios me ha permitido hacer, pero sobre todo agradecer lo que no me ha permitido hacer. Porque yo he querido estar en muchos lugares, haciendo muchos proyectos, y no me los dan. Y yo creo que eso me ha afianzado más en decir, no me equivoqué, por algo no te dan las cosas, trabajar la humildad, me hace mucho, mucho, mucho bien trabajarla. Me falta mucho por aprender, mucho por aprender acerca de la humildad, trabajar mi soberbia, que es muy vasta, ¿sí? Y tratar de aprender más. Para mí, no sabes el placer que es ver a este niño, porque para mí sigue siendo un niño juguetón, talentoso de a madre, culto, preparado. Y entonces te quedas con ganas de... ¿qué más? Porque es, vamos, aún a pesar de mis 58 años quiero seguir aprendiendo, ¿no?
0: Evidentemente, obviamente, claro.
3: Evidentemente, ¿no? Y veo al niño y lo sigo viendo. Y lo digo así, perdón, con todo respeto, pues porque yo así lo conocí.
1: Así nos conocimos.
3: Sí. Así, en 1990, haciendo El Abuelo y Yo, donde él protagonizaba. ¿Sí? Y yo era un chofer en ese personaje de Pedro Damián. Y wow.
1: Y me acuerdo del día, me acuerdo perfecto. Sí. Bueno, creo que lo hablamos, ¿no? Pero me acuerdo del día cuando él llegó a trabajar y que incluso te presentaban así diciendo es su primer trabajo, él está y ahí todo.
3: No, yo estaba súper emocionado, güey. O sea, estaba también conocí ahí a Diego Luna. Claro. ¿No? Y bueno, entonces estoy muy, muy agradecido con esta oportunidad que me ha dado la vida de formar parte de los proyectos importantes y también de los que no formé parte.
0: Qué bonita respuesta, pero fíjense qué padre poder subrayar lo que acaba de decir Jorge Salinas. O sea, es aprender más de mis errores que de mis éxitos y agradecer todo lo que sí tengo. Qué interesante. Felicidades a los tres, qué ganas de ver la película ya. Se estrena el 24 de septiembre y yo les quiero agradecer a los tres y a todo el equipo que viene aquí de Eureka y todo el equipo en general. Felicidades, gracias. Y gracias por hacer una película que la podamos ver en el cine. Yo agradezco mucho las películas que se ven en plataformas. Y aquí tengo a todas las plataformas, afortunadamente, y a todas les agradezco los proyectos que hacen. Pero gracias. Gracias por hacer una película que solo se puede ir a ver por lo pronto en el cine. Muchas gracias, porque puta, ver una película así, que se apaguen las luces, que no haya, que nadie te moleste, que tú como escritor o director digas, nada lo está distrayendo más que está viendo al frente para meterse a la historia, ¿no?
1: Ay, sí, cómo lo necesitamos como espectadores, porque además también es algo que también a veces no valoramos lo que tenemos en México, ¿no? Somos somos una civilización extremadamente cinéfila. O sea, el cine nos compone muchísimo. México se empezó a armar en parte gracias al cine, pero tenemos esa cultura de que el cine es donde nos encontramos, es donde de alguna manera pasan cosas, suceden cosas mucho más que en otros países. Y no lo valoramos a veces del todo. Con todo y que estructuralmente también, o sea, tenemos, es la cuarta taquilla del mundo o algo así. O sea, es una taquilla gigante. Pero más allá de eso, también el acto cultural es parte de nuestro ADN. O sea, ¿cuántas experiencias de vida desde ligues hasta momentos catárticos, claro, así de desenvolvimiento hemos vivido en el cine, donde viendo una película no importa si es una película excelente o no importa, ¿no? Nos tocó de alguna manera en la cual nos acordamos perfectamente el ángulo en el que estábamos sentados, ¿no? En el cine, así como que, o cómo salimos, qué hicimos después,
0: o con quién viste una película la primera vez,
1: quién estaba sentado al lado tuyo, ¿no? ¿Quién estaba sentado y qué padre? Y ese momento es hermoso, te compone, te hace, y obviamente ahí es donde creo que descubrimos nosotros nuestra vocación, ¿no? Esta de ay, yo quiero ser parte de este ritual, yo quiero estar en esta cancha y jugar, quiero ser parte de esto, de alguna manera.
0: Porque, perdón, pero en esta cancha del cine sí somos mundialistas y sí somos finalistas.
1: Sí.
0: O sea, qué orgullo ver de repente cuando son los premios de todo el mundo, el Oscar o tal, y dices, y va un director mexicano, y el siguiente año otro director mexicano, y el siguiente año otros nominados mexicanos, y el fotógrafo, y el escritor, y el guionista, y la persona de audio, y dices, wow, ¿no? O sea,
1: oye, el recibimiento que tuvimos en Venecia, ¿no? Por ejemplo, era, o sea, ¿no? La atención, sí, o sea, como el silencio que había así cuando nosotros pasábamos por la alfombra roja, cómo nos recibían como esta atención para una película en yucateco.
0: Sí, eso es mágico. Y en cubano, ¿no?
1: Bueno,
0: aunque Esmeralda de repente diga, no me hables en cubano, ¿no? Pero
1: no sé por qué.
0: ya lo verán, porque tienen que ver la película para entender. Pero aquí sí somos mundialistas. Y ahorita que decías eso de con quién viste una película o tal, ¿sabes de qué me acordaba? Es tan chingón el cine que se hace en América Latina, no solamente en México, sino en América Latina, que qué padre es cuando puedes presumir una película, cuando te mueres de ganas que alguien vea una película. Yo antier estuve platicando mucho con Rodrigo Murray y le dije a mi hija, le dije, necesito que veas esta secuencia de Amores Perros, donde Jorge Salinas y Rodrigo Murray vas a descubrir una situación que no vas a creer lo que va a pasar, ¿no? Con el chivo. O sea, es qué increíble es cuando tienes una película que te sientes tan orgulloso, que no es tuya, ni eres el escritor, ni eres el director, nada más la fuiste a ver al cine, pero la presumes y sientas a alguien con una emoción de no la has visto por primera vez, no mames, siéntate, o sea, siéntate a ver esto que te voy a enseñar yo, porque ya te sientes director, escritor y actor de la película. ¿Verdad? También, qué chingonería, felicidades. Felicidades, no dejen de ir a ver Hombre al Agua, hay mucho trabajo atrás, mucho talento atrás y mucho amor por lo que estoy viendo atrás. Gracias, Jorge, qué gusto verte. Esmeralda, igual, muchas, muchas gracias. Gael, gracias. La gente está encantada con los tres, mandándoles miles de mensajes. Nos escuchan en muchos lados, Estados Unidos, Centroamérica, México, en muchos, muchos lados. Gracias a los tres por el esfuerzo y el tiempo y el amor que le dedicaron a este proyecto, y gracias por haberlo iniciado desde la primera ves que se te corrió en la cabeza y la primera letra en el guión, hasta la última mezcla de sonido.
1: Mil gracias, y gracias a ti y a todo tu equipo por por tanto tiempo aquí de poder cotorrear y poder echarnos ahí estas deseos e inspiraciones al aire. Muchísimas gracias.
0: Al contrario, muchas gracias. Bueno, Hombre al Agua, 24 de septiembre, en todos los cines, ya en dos días, en toda la República. Hoy es que martes.
1: Hoy es martes, jueves, ¿no? Sí, jueves.
0: Vamos, el jueves de estreno. Ay, para fin de semana está fantástico. Sí. Y bueno, yo desde el jueves, así es que bueno, felicidades, muchas gracias.
1: Gracias.
0: Señores, son las 11:10, esto es Jordi en Exa, continuamos.

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12: 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Oigan, gracias a toda la gente que está escribiendo, que le gustó mucho que tuvimos aquí a Gael García. Mucha gente estaba feliz. Sí. Los charolastras. Por allá a Jorge Salinas, que también mucha gente pues obviamente lo adora. Y Esmeralda Pimentel, que también es una mujer talentosísima, además de muy guapa, ¿no?
13: Sí, la verdad es que fue gratísima experiencia. Tipazos los tres. y hacías las referencias, amigo, de películas, por ejemplo, como Amores Perros. Y claro, o sea, Jorge Salinas, el papel que tiene, yo sé que Gael es el uno de los protagonistas, pues, pero el papel de Jorge Salinas es una cosa durísima. Y sí, platicaban aquí pues la cantidad de proyectos que les ha tocado coincidir, y ahora pues Jorge bajo la tutela, bajo la batuta, quise decir, de Gael. La verdad es que sí, gracias a toda la gente que le gustó.
12: Sí, Jorge ha estado, fíjate, en Sexo, Poder y Lágrimas, Jorge Salinas, en Amores Perros, en Todo el Poder, o sea, en las películas mexicanas, en varias películas mexicanas de esta última ola de los últimos 20 años,
13: sí,
12: pues en las más chingonas.
13: Y es un pedazo de actor.
12: Sí,
13: es un pedazo de actor.
12: Sí, sí, sí, completamente, ¿estás de acuerdo?
13: Sí, qué maravilla.
12: Vuelvan a ver Sexo, Poder y Lágrimas, está bien buena.
13: La voy a ver conmigo.
12: Bien, bien buena. Sexo, Poder y Lágrimas está fantástica, y sí, el final es fuertísimo.
13: Es increíble esa película.
12: Sí. Oigan, a ver, estábamos platicando que sí, efectivamente, Mariana Ochoa, que pues nos da mucho gusto, porque pues es compañera de aquí, de la estación, bueno, del grupo MBC, pues es la primera finalista que pasa ya a, pues digamos que a la última etapa, pues ya a los finalistas de la Casa de los Famosos. Sí. Ayer hicieron un concurso junto con una marca de jeans, y bueno, de jeans y de ropa, hicieron un concurso, y la verdad es que estuvo muy bueno, muy interesante, y pues fue puro azar. Y pura suerte.
13: A estas alturas de la competencia siempre hacen esta dinámica. A veces toca, yo me acuerdo que un día era como el espacio, otro año fue como el fondo del mar y había cofres, y ayer fue justo con una marca de ropa, como tú dices, y era como un showroom de muchas cosas, muchas cajas de ropa y todo. Entonces iban eligiendo tal, entonces iban eliminando, y al final del día pues quedaron Memo Schutz y Mariana, y pues fue de literal de una chamarra. Fue la que determinó que Mariana sí es la primera finalista. ¿Eso qué quiere decir? Que la nominación de este miércoles, que es la última nominación que tiene la Casa de los Famosos, ella ya está, o sea, ella ya está instalada en la última semana, en la última, en la final.
12: Sí, o sea, no estamos diciendo que va a ganar.
13: Claro.
12: Ojalá que fuera una opción o que pueda ganar, pero ya está en los últimos de la casa, puede estar en el primero, segundo, tercero, cuarto lugar. No sé cuántos queden al final.
13: Sí, es o sea, la historia de Mariana de verdad está,
12: sí, no,
13: o sea, es digna de notar. Porque Mariana es la única, creo, en la historia de la Casa de los Famosos México, que ha pasado por absolutamente todas las etapas,
12: sí,
13: de este programa. Nominada, salvada, líder,
12: expulsada,
13: fue la regresada. Expulsada. Fue la primera que salió.
12: O sea, esto es tener ángel y buena suerte, ¿estás de acuerdo?
13: Sí.
12: O sea, fue la primera expulsada de la casa, la regresaron con algo inédito, creo que nunca había visto a alguien que lo regresaran así, y está en la final.
13: Sí.
12: Wow, o sea,
13: ella
12: ángel
13: fue la primera que vivió diagonal, sufrió el exilio. Ella fue la primera que, bueno, no la primera, pero ganó, como dijimos, ganó una inmunidad. Fue la primera que subastó una inmunidad a cambio de presupuesto. Le tocó ganar estas cosas del elevador. O sea, Mariana sí le ha tocado
12: todo.
13: De todo. Justamente también por eso hay mucha gente que no está contento de que Mariana esté aquí, pues porque Mariana ya había sido eliminada, claro, ¿no?
12: Hay mucha gente que está escribiendo, dice: hola, Mariana ha resistido tanto bullying que le hacen. Se compraron un pleito ajeno, el de Aldo, hasta los que pensaban que eran sus amigos, Memo y Yair, y todos acá afuera le mandamos buenas vibras ayer, ojalá y gane el primer lugar. Otra persona dice: hola, Jordi, los escucho diario, le puedo mandar saludos a Mimis, mi novia, y a Tavo, mi amigo, soy Alan Beruk, saludos, clan Jordi Manolo. Me gusta lo del clan Jordi, sí, Manolo, y te mando un yuju con mucho gusto, para tu novia Mimis. Mimis, quítame el fondo, por favor.
14: ¡Yuhu!
12: Dicen, hola, dice: hola, Jordi, yo no soy de Mariana, pero ha tenido mucho hit y ahora se merece que le vaya bien. Saludos, gracias. Dice: hola, Jordi, Mariana no es primera finalista, solo está en la última semana. Eso lo sacaron Jessy en la mañana. No, o sea, no, si es, o sea.
13: O sea, ya está en la semana final.
12: Exactamente.
13: Ya está en la semana final.
12: Pero
13: o sea,
12: esos son finalistas.
13: O exactamente. O sea, este miércoles que viene es la última nominación. Y el domingo es la última eliminación. Mariana ya está en la última semana. O sea, ya en la semana final. Por eso le llaman la semana finalista. Como en su momento estuvo Karime. Que Karime acabó perfecto, que igual calificó. O sea, ella ya está. Mar Contreras también estuvo. Fue la primera finalista de su temporada. y no con esto que sí que vaya a ser el, la, los que ganan ni los que quedan dentro de los tres primeros, que Karime sí, Karime quedó en segundo lugar. Uh-huh. O sea, Karime fue la que uh-huh. era o ella o Mayito, y al final fue Mayito el que apagó sí. las luces. Pero sí, está en la semana final.
12: Luego dice, hola Jordi, se rumora en las redes que ya está negociando, que ya está negociado que ella gane. Ya sabes, un periodista lo mencionó con Maxim. Les digo algo, eso es completamente mentira. O sea, yo que conozco muy bien, bueno, los dos conocemos muy sí. bien al productor.
13: Hace rato estaba aquí el productor,
12: de sí, hecho. O sea, y que yo he estado en 5 casas de los famosos uh-huh. de expertos, se los digo, eso no es real. O sea, no se negocia quién gana. De hecho, por eso hay hay un secretario, no un secretario,
13: un notario
12: de sí. gobernación. O sea, eso no es real. Y hablando de notarios, bueno, perdón, nada más para terminar el concepto, eso no es real. O sea, de hecho, yo he visto a la producción en muchas temporadas sufrir mucho porque la gente saca a los gallos de la producción. Gallos, me refiero, no de que quieran que ganen,
13: a los que puntuaban que para dicen, ser los favoritos.
12: Dicen, estos cuates están generando mucho contenido. Ojalá que no lo saquen, y madre, se lo sacan. Y yo he visto así juntas de qué lástima, se salió Niurka, qué lástima, sacaron a Facundo.
13: En ese, en esos programas de espectáculos, yo he escuchado periodistas decir que todo estaba diseñado para que Cynthia Clitbo, por su trayectoria, fuera la que ganara. Y les tengo noticias. Mañana la tenemos en cabina. O sea, no es cierto, no sí, es cierto. Igual no es decían real. De Ricardo Peralta, igual decía, o sea, no
12: crean eso.
13: Créanme que no.
12: No, o sea, digo, yo les puedo decir qué cosas pueden pasar en un reality como esos. ¿Cómo pueden ayudar a un participante con las ediciones? Ahí sí se puede ayudar. Ahí vamos a sacar más a Aldo que a Mariana. O vamos a sacar más cuando esta persona duerme que cuando está activo. Ahí sí podríamos
13: decir que podría. Pero ni siquiera es ayudarle, haber. O sea, más bien es como llevar un poco la narrativa del show. Exacto. Según sea necesario o convenga para el show. O sea, no es ayudarle o perjudicar, simplemente es llevar la narrativa hacia un lado tal. Pero yo sí les puedo decir que los que están afuera, hay mucha gente que incluso en la producción pensaba que iba a llegar más lejos y viceversa.
12: Oigan, pues bueno, hay mucha gente que está mandando saludos. Saludos a toda la gente que nos está escuchando en todos lados. Tenemos los boletos. Tenemos los boletos que vamos a regalar para John Mico y también vamos a regalar boletos hoy para De La Rose. Así es que estén bien pendientes porque les vamos a decir cómo. 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
12: 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Y la gente me pone yujo, yujo, Mariana ya está en la final, qué bueno. Hola Jordi, soy Zuli de Poza York, Veracruz. Mándanos un yujo a la oficina de contratos. Claro, pero ¿cómo se llama tu oficina de contratos, mi querida Zuli Camarillo? ¿Cómo se llama tu oficina? Pero bueno, para la oficina de contratos de Poza Rica, quítame el fondo, por favor. Por lo pronto, Tini Stoussel. Y vámonos con Paer y Los Ángeles Azules. 11:41, regresamos.

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2: Señores, son las 12 del día en punto y viene ya el licenciado Felipe Carrasco, el notario número 185, y vamos a hablar de testamentos. 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Y ahora sí, estoy aquí con el notario, el licenciado Felipe Carrasco Zanini, Ávila Camacho, notario número 185 de la Ciudad de México. Así es que, bueno, me da mucho gusto. ¿Cómo estás, Felipe?
3: ¿Bien? Muy bien, ¿y tú, Jordi?
2: Bien, encantado de estar aquí contigo y conocerte. Y hoy saber un poco más del testamento, porque sobre todo los que somos papás y, digo, todos deberíamos, siendo adultos, tener un testamento, pero de repente la gente siento que les da miedo, sí, que no sabemos cuánto cuesta, que nos cuesta trabajo tomar decisiones. ¿Por qué crees tú que la gente se aleja del testamento cuando es algo tan necesario?
3: Pues fíjate que hay muchísimos mitos alrededor del testamento, ¿no? De entrada piensan muchas personas que son para gente mayor. Ajá. Ese es el primer mito que tenemos que quitar. Fíjate que, a diferencia de muchos otros actos que puedes llegar a otorgar ante un notario, que siempre va a ser a partir de los 18 años, imagínate que el requisito es a partir de los 16.
2: ¿Cómo crees?
3: Entonces,
2: o sea, una persona desde los 16 años puede hacer
3: testamento. 16 años cumplidos, puedes otorgar tu testamento. Entonces, con eso quitas ese gran mito de, es para las personas adultas mayores. Esa es la primera que te diría. Otra, que muchas personas se quedan con la idea de que dicen, oye, si ya lo hice, ya me voy a morir, ¿no? Y también es otra de las cosas, de una de las grandes mentiras. ¿Por qué? Porque puedes cambiar tu testamento cuantas veces quieras, ¿no? Yo siempre le he dicho, oye, a ver, a lo mejor tú eres chavo, tuviste tu primer depa, que a lo mejor lo compraste con tu crédito, todavía ni estabas casado, no tenías hijos, pues a lo mejor vas a decir, oye, quiero que se lo quede mi hermano, mi hermana, mis papás, tú vas a decidir, ¿no? Van cambiando tus condiciones de vida y dices, oye, pues a lo mejor ya me casé, pues ahora quiero proteger a mi esposa.
2: Claro.
3: Oye, ya tuve un hijo, pues ahora quiero proteger a mi hijo. Claro. Oye, ya diversifiqué mi patrimonio y ahora ya pude comprar otro depa y a lo mejor tengo otra casa y ahora quiero separar uno a uno. Puedes irlo cambiando cuantas veces quieras y también, a lo mejor cambiaste de opinión porque a lo mejor ahora ya te llevas mejor con X o por Y personas. Hay muchos mitos que tenemos que quitar al respecto. Y otro de los mitos es que es algo complicado.
2: Claro, sí, porque es nada complicado, ¿no?
3: Cero complicado. O sea, si yo el día de mañana tú quieres hacer tu testamento, lo único que te voy a pedir es que vayas a la notaría con una hora de tu día, con las ganas de hacerlo y una identificación oficial. Es lo único que necesitas.
2: Y les voy a decir algo también, ¿eh? No es nada caro como mucha gente piensa, no es caro. De hecho, vamos a abrir ahorita preguntas, vamos a hacer un consultorio aprovechando que está aquí el notario Felipe Carrasco y vamos a hacer lo que quieran preguntar sobre testamentos, para que vayan mandando al WhatsApp 5584-111407, 5584-111407, todas las preguntas que quieran mandar. Este es el momento porque hay preguntas que nos aclaran dudas a todos. Antes de arrancar oficialmente con las preguntas de las personas, Felipe, te quiero preguntar, ¿qué pasa cuando no haces un testamento? Digamos que eres papá, mamá, o que tienes algo, o que como papá tenías un terrenito, una situación ahí importante. ¿Qué pasa cuando alguien no deja un testamento?
3: Pues justamente, imagínate, yo siempre les he dicho que el testamento es la figura, el instrumento de trascendencia jurídica más grande. Es una herramienta en la que vas a poder decidir para después de que te mueras. O sea, está grueso.
2: Sí, está cañón, sí.
3: Entonces, ¿qué va a pasar si tú no lo decides? La ley lo decide. Entonces te va a decir, oye, tus bienes, porque no solamente son los bienes, es algo que también tenemos que quitar de mito. Creo que los que tenemos la dicha de ser papás, creo que uno de los aspectos más importantes en la vida que tenemos son nuestros hijos.
2: Por supuesto.
3: Entonces, imagínate que tú puedes llegar a decidir en tu testamento con quién se quedan tus hijos. ¿quién los va a educar, no? ¿Quién va a cuidar de esos bienes de tus hijos? O sea, tú imagínate un chavo que pierde a sus hijos, siendo menor de edad, ya es una gran pérdida. Y ahora imagínate el día de mañana que se estén peleando los abuelos por quién se queda con los hijos, cómo los educan, ¿no? Uh-huh. Entonces tú ya vas a poder llegar a decidir, oye, se van a quedar con mi hermano, con el tío fulanito de tal, y darles instrucciones de cómo los vamos a poder llegar a atender y qué les van a cómo los van a educar, claro. Cómo los van a, quién van a estar con ellos, ¿no? Entonces esa sería también una de las cosas que tenemos que precisar, ¿no?
2: Sí, saben que lamentablemente hay muchos, yo tengo un caso súper cercano de unas chavos de 18, 19 años que acaban de perder a su papá, son cuatro hermanos, y acaban de perder a su papá, mi compadre, pues muy joven, él teniendo 50 años. Entonces, afortunadamente él dejó todo muy, muy claro. Pero también he escuchado a muchísimas familias de que se murió mi papá, falleció mi mamá, falleció mi abuelo, tal, y dejó miles de problemas. Y en lugar de que las cosas que se hicieron en una vida, tanto materiales como no materiales, fueran sencillas y agradables, se convierten en un mega, mega problema que te trae, en lugar de dejarte algo bueno, te dejan cosas malas. Claro. Entonces es como súper, súper importante. Y además no solo eso, Manolito, estarás de acuerdo. De repente es, ok, igual no tienes hijos, pero tienes una esposa. Igual no tienes hijos, pero tienes una hermana o un hermano. O sea, el asunto es, cuando alguien se va, no te vas a llevar nada. Y entonces, esa casa, ese coche, esa moto, ese terreno, esa, no sé, hasta esas tres bicicletas, ¿quién se las va a quedar? Claro. O sea, si tú dejas claro quién se las va a quedar, es mucho más, bueno, no es mucho más, es completamente objetivo y sencillo poder dejar eso, hasta por impuestos, por muchas cosas, ¿no? Entonces estamos de acuerdo. ¿Tú tienes un testamento, amigo?
0: Yo tengo un testamento, sí, yo tengo un testamento. Como dice el licenciado, me tomó, no una hora, me tomó una hora cinco. O sea, literal, fuimos mi esposa y yo, y un momento nos contaron la figura, y un momento en que nada más yo me salí para que ella hiciera el suyo, salió ella, hice yo el mío. Pero además de los bienes, que fue creo que lo más fácil de la repartición de los bienes, es eso. Mis hijos, en caso de, ¿con quién se quedan? ¿Y quién se queda como responsable? ¿Pero quién los vigila? O sea, ¿quién vigila a esta persona responsable? Que también es una figura que tienes que decir. Y yo sí les puedo decir que esta hora que dice el licenciado que le van a
2: dedicar
0: a esto, les va a traer, porque yo también tengo un caso súper cercano que tú lo conoces, y lleva literal casi dos años de pesadilla absoluta por una persona que murió intestada.
3: Totalmente.
2: Sí, morir intestado es terrible. Antes de irme rápido a corte para que sigan mandando sus preguntas, ¿cuánto cuesta hacer un testamento normal? Y luego en septiembre, hoy que es el mes del
3: testamento. Justo en el mes de septiembre, el mes del testamento, tiene un costo aquí en la Ciudad de México de 3,800 pesos. Eso incluye IVA, los derechos que tenemos que pagar al mes del testamento. Entonces, como bien decís, Manolo, la verdad es que es una inversión. O sea, invertirle ese tiempo, invertir con esos 3,800 pesos, ¿sabes las broncas que vas a evitar en un futuro? Sí. La seguridad y la certeza que le estás dando a la gente que más quieres, ¿no?
2: Mira, yo también tengo testamento, y de hecho ahorita lo estoy modificando, y mis hijos dicen, ¡ah, ah, ah!
0: Y nosotros también, el serpentario, yo fue de, ¡ay, estaré yo!
2: Pero les digo algo, o sea, es tanto decimos que amamos a nuestros hijos, que amamos a nuestra pareja, que amas a tu sobrino, que amas a tal, tanto, te amo, yo daría la vida por ti, y no tienes tiempo para una hora y 3,800 pesos para en serio asegurarlo. Uh-huh. O sea, ¿en serio no tienes 3,800 pesos y una hora para asegurarlo? Pues entonces no lo amas tanto, no lo amas tanto. Claro. Vamos a ir rápido a música, pero ahorita regreso con el notario Felipe Carrasco Zanini. Y pero antes les digo algo. 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Vamos rápido con música. Esto es Arturo Vargas, No Tiene Rival. Y regresamos, son las 12:09.

0: Vámonos, son las 12:16. 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Oigan, seguimos platicando de los testamentos. Vamos a lo siguiente. Tengo dos boletos importantes que voy a regalar. Los boletos para John Mico, que son hoy, y los boletos para De La Rose, que son el 23 de septiembre. Hagamos lo siguiente. Manden preguntas del testamento, bueno, para el notario, pero genéricas, sobre todo genéricas,
1: sí, que a todo mundo particular.
0: Y mándenlas no al WhatsApp, mándensela por ex Twitter @JordiNexa.
1: Sí, señor.
0: Para que Manolo las vaya leyendo y las mejores que creamos, que más nos ayudan a todos a entender el tema, le regalamos boletos. ¿Te parece bien?
1: Ya está, señor.
0: Tú verás leyendo y las vamos checando. A ver. Seguimos con el tema del testamento. Ya quedamos que 3,800 pesos cuesta en septiembre, que se tarda una hora. ¿Qué tan difícil es hacer un testamento y quién puede entrar contigo? Porque me imagino que luego hay gente que dice, ay, pues sí quiero hacer un testamento, pero no quiero que me acompañe mi hijo o mi esposo o mi esposa. ¿Cómo es?
2: Difícil, como te decía, nada. Es lo más sencillo, yo creo que es el acto más sencillo. Te digo, lo único que te voy a pedir es una identificación original. Ajá. La hora de tu día,
0: tu INE o
2: y
0: tu
2: las ganas de hacerlo. Exactamente, una identificación oficial vigente. ¿Quién puede entrar contigo? Nadie.
0: ¿Qué?
2: Nadie. O sea, pueden llegar a la notaría, que llega la señora, una persona de edad avanzada, a lo mejor, y a lo mejor quieren entrar los hijos, los nietos a platicar para ver cómo lo va. Se quedan afuera. Nadie entra. Una de las funciones que tenemos nosotros como notarios es justamente asegurarle que la persona que está haciendo su testamento es libre totalmente. Que okay. Nadie la está coaccionando, que nadie está. Entonces, como yo le digo, lo que aquí se dice, aquí se queda.
0: Okay. ¿No?
2: Entonces, ha habido miles de veces que de repente llegan, te hablan por teléfono. Oiga, es que mi abuelita, mi mamá me quiere dejar todo. Ah, sí, pásenle. Llegan, ya que está aquí, le digo, a ver, señor, ¿usted a quién le quiere dejar? No, pues le quiero repartir amistades y amistales y amistales. Ah, ok, perfecto. Y se hace lo que finalmente tenga que decir el testador o la testadora.
0: Sí, ¿no? Sin que nadie sepa. Y no te preocupes, porque es como, ay, qué pena con mi tía Lula. No te preocupes cuando tu tía Lula se entere que no le dejaste nada, ya te moriste.
2: Exactamente.
0: O sea,
2: exactamente,
0: que no vas a tener ni media bronca.
2: Exactamente.
0: De eso. ¿Qué se puede dejar en un testamento? ¿Porcentajes de dinero? ¿Qué otro tipo de cosas?
2: Mira, es amplísimo. Puedes dejar desde, obviamente, tus bienes inmuebles, puedes dejarle tu coche, puedes dejarle algo interesantísimo. Ya el contenido digital, ¿no? Hay un legado digital ya también, ¿no?
0: Así.
2: Ahí está esta inclusión.
0: Todo mi porno para mi sobrino.
1: Mi clave de la paginita azul.
0: Mi disco duro.
2: Pues todo eso, inclusive ya puedes hacer una cosa que se llama el derecho al olvido. O sea, puedes decir, oye, instruirle que se borre todo, ¿no? Lo que tú tienes. O sea, ya es algo mucho más sofisticado y que también se ha ido actualizando conforme a las necesidades. Entonces ahí la invitación es decir, oye, los invitamos a cualquiera de las notarías de la Ciudad de México para poder acudir, no solamente en las notarías, también tenemos una serie de canales de consultoría a través del Colegio de Notarios. Tenemos consultorías gratuitas en Iztapalapa, en Xochimilco, en Álvaro Obregón, próximamente en Venustiano Carranza, en el cual pueden llegar la gente a que los atendamos gratuitamente y les demos asesorías. Ya de ahí, después de la asesoría, después de que platiquen, ya pueden ir a la notaria, a lo mejor se la tienen que pensar un poquito más. Entonces ese tipo de cosas de cómo pueden dejar, qué pueden dejar, les vamos a echar una muy buena platicada con la gente ya para que tengan una decisión informada.
0: Ok, hay muchas preguntas. Dicen, hola Jordi, buenos días. ¿Es necesario tener las escrituras para hacer un testamento?
2: No, como te decía.
0: ¿Ah, no?
2: No, no. Imagínate que tú compras un inmueble, se me ocurre, ¿no? Uh-huh. Lo tienes a crédito. Lo estás pagando a 20 años, a 30 años. En primer lugar, es otro de los mitos. El inmueble ya es tuyo. Que le debas lana a alguien, ese es otro boleto, ¿no?
0: Ok.
2: Entonces, oye, ¿me las necesitas llevar? No es necesario. Dos, oye, a lo mejor compren un contrato privado y estoy viendo que me lo escrituren en un futuro. Pues lo estás heredando como lo tienes, en la situación que tienes. A lo mejor está informal, a lo mejor le falta algo. así puedes heredar tu derecho, ¿no? Y vas a poderlo hacer libremente tu testamento, así no esté escriturado.
0: Si tienes dinero en el banco, uh-huh, el que sea, poquito, mediano, mucho, y quieres dejar a tus hijos, pero que no se lo gasten. Uh-huh. Dices, oye, no manches, mis hijos tienen 16 años, 15, 14, o 19, o 22, pero mi hijo es gastador y se va a chingar todo lo que trabajé yo toda mi vida. ¿Lo puedes proteger en un testamento eso?
2: Sí, hay varios mecanismos para eso. Sobre todo el dinero tiene ahí una regulación dual, por así decirlo. Tenemos por un lado la regulación bancaria que te dice, y todo el sistema financiero que te dice, al primero que le voy a entregar el dinero es a quien aparezca como beneficiario designado en las cuentas bancarias. Entonces el típico que tú abriste tu cuenta de chavito y pusiste de beneficiario a tu novia, es momento de revisarlo. Es parte de la asesoría lo que le podemos dar.
0: Ok.
2: Entonces, pero luego si no, te dice, si no hay designación de beneficiario, nos vamos al testamento. Entonces ahí es donde vuelvo a lo mismo. Los asesoramos y les podemos llegar a decir, oye, hay que hacer algún tipo de herramienta, algún tipo de instrumento para lograr lo que tú dices. Oye, protegerlos de alguna manera en la que no anden de gastalones y se gasten todo cuando se mueren y a los 18 años vayan a Las Vegas, ¿no?
0: Okay.
2: Entonces sí, sí se puede.
0: ¿Quién cuida que sí se repartan las cosas como dice el testamento? Uh-huh. Pues yo puedo decir, oye, y mi silla preciosa que todo me adoraba o mis aretes de diamante tal son para mi hija Petra. Uh-huh. Y luego llegamos a la casa y se lo quitan en la mano. ¿Cómo? ¿Quién checa eso?
2: Hay un cargo fundamental en todas las sucesiones que se llama el albacea. El albacea es justamente la persona que va a ejecutar el testamento, ¿no? Es un administrador temporal de los bienes de la persona que fallece y es el que se encarga de hacer un inventario de los bienes, es el que se encarga de ejecutar justamente el testamento. También no es como muchas veces dicen las películas o en las telenovelas que él es el mero mero, que él va

0: lecho de muerte, hace su testamento, híjole, es algo muy bonito poderles dar esa paz y esa tranquilidad.
1: A ver, hay muchas preguntas que están mandando en arroba Jordi en Exa, ¿no?
2: Exactamente, aquí dice Marco y se le dice, ¿por qué dicen que es mejor un usufructo vitalicio que un testamento?
1: Primero, ¿qué es un usufructo? Exacto. Para que la gente entienda.
0: Perfecto, el usufructo vitalicio es un derecho que puedes otorgarle a una persona de usar y gozar de un bien, ¿no?
1: Un bien inmueble.
0: De un bien mueble o inmueble. Puede ser de las acciones de una empresa, inclusive puede ser de dinero. Entonces, esta medida que se hace, o esta figura que se tiene, el usufructo vitalicio, es, yo en vida, ¿sí?, le dono a mis hijos o a las personas que quiero los bienes, ¿no? ¿Y yo qué voy a conservar? El usufructo vitalicio. O sea, esta posibilidad de poder usar y disfrutar de los bienes hasta que yo me muera. Entonces, por ejemplo, si es un bien inmueble, ¿quién lo va a poder rentar? Ah, pues yo como usufructuario. Los dueños van a ser mis hijas, pero el usufructuario voy a ser yo. Entonces yo lo voy a poder rentar. Si yo voy a poder vivir ahí, o sea, nadie me saca, ¿no? Entonces, es una figura muy buena. ¿Por qué? Porque al final de la historia ya no, cuando te mueras ya no hay nada. Ese usufructo se extingue con la muerte y ya no va a haber absolutamente nada que hacer. Es bueno.
1: Ya no hay que pagar impuestos para pasar de un lado a otro, ¿no?
0: Exactamente. Tiene un tratamiento fiscal muy interesante.
1: Algo así aprendí.
0: Pero bueno, sí. Hay una parte que sí. En la Ciudad de México sí. Ajá. Pero ya el problema es que si yo ya se los regalé a alguien y me conservé el usufructo, ya no hay marcha atrás, porque los dueños ya son mis hijos. Oye, es que me quiero cambiar de casa, ¿no? Híjole, ya le tienes que preguntar a los hijos, porque los dueños son
2: ellos. Ya es de ellos,
0: ¿no? Oye, es que necesito venderlo porque necesito una lana y estoy ahorcado y necesito... Híjole, pues, o sea, ya los dueños son ellos. Entonces sí, ya te limita tu actuar. Te protege en el sentido que nadie te va a sacar de ahí, tú lo puedes rentar, tú lo que quieras, pero ya no eres el propietario.
1: Pero si tu hijo lo quiere vender, digamos que el usufructo se le dejó a la mamá, uh-huh, y el hijo lo quiere, pero al hijo se le dejó la casa. La
0: nuda propiedad se llama.
1: Ajá. El hijo no lo puede vender hasta que se muera la mamá.
0: Mira, lo puede vender, pero con mamá incluida.
1: ¿Cómo?
0: O sea, tú imagínate que yo te llego y te digo, oye, te vendo mi casa, yo soy el nudo propietario, ajá, ¿sí?, pero la vas a poder utilizar hasta que mi mamá se muera. Nadie la va a querer comprar, no sé si me entiendes.
1: Claro.
0: O sea, se puede vender, pero el usufructo perdura hasta que la mamá muera.
1: Ahora que yo ya que somos productores, pensé en una telenovela, y eso que te lo vendo así, y es como de, ah, ok, hasta que tu mamá se muera. Ajá. Ajá.
2: Y que se llame usufructo de pasiones. Usufructo, dale, de ya. Pasiones, muy bien.
3: Ya tienes ahí tema para telenovela.
1: Dice, hola Jordi, me gustaría preguntar, ¿qué proceso tiene que hacer el heredero para obtener los bienes que le heredaron?
0: Uh-huh. Si ya falleció la persona justamente que otorgó el testamento, tiene que acudir ante un notario o ante un juez para poder justamente validar que ese es el último de los testamentos. Van a llegar con el notario, con el juez, y le van a decir, a ver, tráeme el acta de defunción, voy a pedir estos informes al Archivo General de Notarías para revisar que ese fue el último testamento.
1: Okay.
0: Entonces ya una vez que se acredita que ese es el último, que primero, que se murió. Dos, que ese es el último testamento. Tres, que las personas que están ahí instituidas están de acuerdo con él y justamente va a aceptar la herencia. Se hace una escritura de aceptación de herencia, se hacen un par de publicaciones en un periódico por si hay alguien que tenga o algún derecho o a lo mejor le debía lana a la persona que se murió. Y ya que terminamos con eso, ahora sí ya se pueden hacer las escrituras a nombre de cada una de las personas.
1: Ok. Vamos a ir a corte y vamos a regresar. Seguimos platicando con el licenciado Felipe Carrasco Zanini, notario número de la notaría número 185. ¿Lo dije bien?
0: Lo dijiste.
1: Perfecto. Bien. Pero nada más, antes de irme, te quiero hacer una pregunta muy sencilla. Yo creo que mucha gente se preocupa por, sí tengo los 3,800 pesos en septiembre, sí tengo una hora, sí amo a mis hijos, tal, pero es, ¿cómo reparto? ¿Cómo reparto todo en mi familia? Porque además vemos tantas películas de voy a hacer la lectura del testamento. Y es, ¿cuál es como el formato general o el más común que piden las personas? Que llegan y 50 y 50, o ¿cómo es? Yo sé que te estoy preguntando algo que es muy subjetivo, pero debe haber un general sencillo. ¿Cuál es? Como para poder aclarar a la gente, es como, lo puedo hacer así y no me meto tanto en broncas.
0: Mira, te diría que a lo mejor los que más podemos ver es que se repartan por partes iguales entre los hijos. Ese te diría una. Otra opción, la que mencionabas ahorita del usufructo, ¿no?

0: Oye, yo le quiero dejar protegida o protegido a mi esposa o esposo, ¿no? Entonces le puedo decir, oye, el usufructuario va a ser el esposo o la esposa y los nudos propietarios van a ser los hijos, ¿no? Esa es una opción también.
1: Sí, es como le dejo la casa a ella, va a vivir siempre ahí, va a estar cuidada, no la, nadie la puede sacar, pero cuando ella fallezca es de mis hijos.
0: Exactamente, ¿no? Esas a lo mejor serían las más. Y otra que sí, en algunos casos, pues dejarle todo directamente a la esposa o esposo. Y hay algo muy interesante que tú puedes llegar a establecer: un heredero sustituto, porque como bien sabemos, no tenemos la vida comprada. Oye, ¿qué pasa si mi esposa llega a fallecer antes que yo? Establezco que los herederos sustitutos van a ser mis dos hijos o mis dos hijas, o y hasta podemos llegar a las generaciones que querramos, ¿no? Entonces es algo yo creo que eso es lo más común. Si ya tienes un patrimonio un poco más complejo, ahí puedes establecer una cosa que se llaman los legados. Esto de lo que estamos hablando es una herencia, que es, yo sin especificar qué tengo, lo voy a repartir entre X o Y persona. Y ya los legados es ahí a título particular. Oye, le dejo tal casa a tal persona, le dejo las acciones de la empresa a tal persona, le dejo mi coche a tal persona. Y ahí igual puedo establecer estos legatarios sustitutos.
2: Sí, y lo específico que tú quieras, porque yo conozco casos de esta, tal cosa, tal, no sé qué, y esta persona recibirá una pensión mensual de por vida, de tal, sí.
0: Así es. Todo ese tipo de cuestiones las podemos poner. Pero dentro de las más comunes, yo creo que serían esas.
1: Está interesantísimo. Vamos rapidísimo a música, ¿o qué? Vamos a corte. Vamos a corte y regresamos. Son las 12:31, estamos completamente en vivo. Saludos a toda la gente que viene manejando, a toda la gente que nos escucha en las oficinas. ¿Querías comentar algo?
2: No, que hay muy buenas preguntas en esto, que ahorita las leemos.
1: A ver, pon una nada más y ahorita que la contestemos de regreso.
2: Dice, me gustaría preguntar, ¿puedo nombrar como heredero a mi mejor amiga?
1: Ok, ahorita regresamos.
2: ¿Una persona que no es familia?
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5: 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Tú, que nunca prendes la direccional para ahorrar energía. 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Este kit tiene que ser para ti, cumbre de la evolución humana. Infravalorado estás, ¿eh? No, hombre, eso es talento y no mamás.
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5: El Premio Nacional al Mérito Vial es un reconocimiento meramente espiritual y no tiene validez ante los oficiales de tránsito. Así que ni quieras charolear, ¿eh? La calcomanía ni existe, así que no vengas por ella. Y si existiera, seguramente la pegaría chueca, fíjate. O la pegarías en la placa para que no te agarren las fotomontas. Es que neta, no puedo creerlo.
7: Oye, cálmate tantito.
5: No, es que sí, cagadre. Tú también ya, ¿qué grabas, güey? Ya me voy, ya. Ya me encabroné. ¿Quién escribió estas mamadas?
8: Seguimos, son las 12:40, fíjense, la diversión ya está por comenzar. 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Seguimos platicando con el notario, el licenciado Felipe Carrasco Zanini, y hay un chorro de preguntas muy interesantes, ¿no, Manuelito? Nos quedamos con la que dijiste antes del aire, ¿cuál fue?
9: Que si pueden heredarle a alguien a su mejor amiga, heredarle a su mejor amiga.
10: Sí, por supuesto. Aquí fíjate que en México tenemos esta capacidad de poder dejarle libremente a quien nosotros querramos. No tenemos ninguna
9: tiene familiar.
10: Nada. Fíjate que en algunos otros países, por ejemplo, si te vas a algunos países europeos, España, hay una cosa que se llama la legítima. Yo tengo que forzosamente una parte de mi patrimonio se lo tengo que dejar a ciertos parientes, ¿no? Aquí en México no. Aquí yo puedo llegar a decir, a lo mejor si yo tengo muchísimos hijos, esposa, lo que quieras, puedo decir, no le dejo nada a nadie de ellos. Ojo, no quiere decir que si yo tenía ciertas obligaciones con ellos, por ejemplo, a darles alimentos, diga, ah, pues ahora se lo dejo a alguien más,
9: claro,
10: y ya no voy a cumplir.
8: O sea, una pensión alimenticia que negociaste en un divorcio puede ir sobre tus, claro, bienes que dejes cuando mueras.
10: Sí, y inclusive, aunque no tengas esa pensión alimenticia, tú imagínate que llegas, tienes hijos, que tú en vida eres la persona obligada a darles alimentos conforme a la ley. Al final de la historia, si tú te llegas a morir y tú le heredaste todo a, el caso, desde la esposa, la amiga o quien sea, ahora esa persona, hasta el monto de la herencia, va a ser quien se va a hacer cargo justamente de pagarle los alimentos. Entonces sería la única restricción que te diría. Puedes testarle a quien sea, pero no te exime de cumplir las obligaciones que tenías.
8: ¿Aquí también se puede heredar a una mascota?
10: No.
8: Ay, qué bueno, ¿no? Digo, es que pues una mascota, ¿qué va a hacer con el dinero? O sea, puedes a una asociación, ¿no?
10: Puedes poner ciertas cargas, puedes darle a ciertas asociaciones. De entrada, la ley aquí en México no establece que los animales sean personas, o sea, no tienen personalidad. Son seres sintientes, se les dice, pero no tienen personalidad, entonces no puedo llegar a dejarles algo.
8: Pero podría decir a tal asociación que cuida a mi perro, eso sí, ¿no?
10: Exactamente, eso sí. Y le puedo poner ciertas cargas de, oye, te dejo tanto, pero te vas a tener que hacer cargo del perrito fulanito a tal. Eso sí se podría hacer, pero el perrito como tal no recibiría el dinero.
8: Exactamente. Voy a leer aquí una que me parece muy interesante. Dice, una pregunta. Si estamos casados por bienes mancomunados, pero únicamente yo quiero hacer ahorita testamento, ¿eso se puede?
10: Por supuesto, cada quien es libre, insisto, de hacer su testamento. Va a poder hacer esta persona que está casado su testamento, decir lo que le toque, ya sea su 50% de la sociedad conyugal, o a lo mejor lo que haya,
8: lo que le toque.
10: Claro, o a lo mejor lo que haya adquirido antes de la sociedad conyugal, pues lo va a poder disponer. Vamos a poner el escenario. Oye, una persona sí otorgó testamento y se dice su 50% o lo que le toque de la sociedad conyugal, ¿a quién va? ¿Se murió? Pues a eso va a ir. El otro 50 se muere y no otorgó testamento, pues se va intestado.
8: Ok.
9: Aquí dice, ¿qué ocurre si dos personas tienen testamentos donde se nombran mutuamente herederos?
10: Es algo muy común, justamente, por ejemplo, como les platicaba, oye, hay dos esposos, yo le quiero dejar todo a mi esposa, creo que tú me decías que
9: yo, en mi caso,
10: así
9: sí.
10: Así lo hiciste,
9: ¿sí?
10: Entonces, yo puedo decir todo a mi esposo, a mi esposa. Ah, padrísimo, o sea, es así. Pero yo, por ejemplo, puedo decir, ¿qué pasa? Y es lo recomendable si esa persona llega a faltar, y es lo que les decía, hay una cosa que se llaman herederos sustitutos. Oye, si mi esposa llega a faltar antes que yo, se lo voy a dejar a mis hijas. Perfecto.
9: Porque incluso, o sea, digo, yo, por ejemplo, yo todo se lo dejé a mi esposa todo me lo dejó a mí. Y nos podemos ir juntos, ¿no?
10: Por supuesto. Claro. Por supuesto.
9: En el documento dice, ajá, en caso de que no esté, entonces pasaría tal.
10: Exactamente, así es. Así,
8: claro,
10: es.
8: Justamente. Aunque en las familias como la de ustedes, amigo.
9: Claro.
8: Ustedes, cada quien vuela en aviones separados, en sus propios aviones, para que no pase eso.
9: No,
8: o sea,
9: no solo eso,
8: no nos,
9: amigo,
8: hagamos.
9: No, no solo eso. También, o sea, somos inteligentes y las propiedades son enones.
8: Claro.
9: Para que sí sea, claro, no son iguales.
8: No son pares.
9: Exacto.
8: Oigan,
9: exacto,
8: dicen, hola, yo tengo un par de dudas. Está muy interesante esta. Natalia Huidobro dice, si una persona muere sin testamento, ¿quién decide y cómo se reparten los bienes?
10: Como te mencionaba, el testamento es esta herramienta para poder decidir después de tu muerte. Y si no decidiste tú en vida, ¿qué va a pasar? La ley va a decidir y va a decir, oye, van a heredar las personas más cercanas en cuanto a parentesco. Entonces hay una listita que la ley te dice, oye, a ver, una persona que tiene hijos, van a heredar los hijos por partes iguales. Y así se va en grado. Oye, una persona casada, si va una persona casada, con hijos, se va a repartir de esta manera. Oye, una persona que no tenía hijos, no estaba casado, va a heredar una persona. Entonces, la ley va a suplir esa voluntad y te va a decir, directamente van a heredar por tales porciones.
8: Okay.
10: Y la ley te lo suple. Entonces, pues te quita mucho margen de decisión. El típico que ha pasado, oye, es que en el lecho de muerte me dijo mi mamá que quería eso, que esta casa era para mí, para tal hermana, o el tal para el otro hijo. Pues ya no se va a poder decir. ¿Por qué? Porque muchas veces ya los hijos ya no están de acuerdo. O también el muy común, oye, en vida yo le di algo, ya no lo voy a poner en el testamento, porque ya le di su parte, se lo di en vida. Y hubo un intestado, pues les va a tocar a todos por partes iguales, ¿no? Entonces, importantísimo, tan fácil, haz tu testamento.
8: O sea, si no hizo testamento, pero lo dejó en vida, te lo quitan y se lo reparten a todos.
10: No, si ya te lo transmitió, no. Ah, sí. Entonces, pues al final de la historia, a lo mejor esa persona, que la voluntad de la persona de decirle, te lo voy a poner el caso, eran tres hijos, ¿no? A uno de los hijos le regaló algo. Y típico que en las familias dicen, oye, ya lo que queda se va a repartir en los dos hijos que queda. Si no lo dijiste en un testamento, pues eso se lo lleva el viento, ¿no? Entonces, se va a ir un intestado y lo que quede se va a dividir ya en tres.
8: Ok. Y la gente que de repente dice, mira, es que aquí, en esta nota de voz, mi abuelita me dijo que yo me quedaba con esa casa. Uh-huh. ¿Vale eso?
10: Absolutamente nada.
9: Y ahorita con IA menos. Con
10: sí, el... claro. No vale. La única forma para poder disponer de un bien para después de tu muerte es el testamento. Cualquier comunicado, cualquier hoja, esté firmado ante quien quieras.
8: Una servilleta firmada, ¿no?
10: Firmada y ante quien quieras, ¿eh? O sea, es que fue ante
8: el video. Frente de todos.
10: En video. En video, en lo que quieras. Si no es la forma de testamento ante notario, no vale esa disposición.
9: Wow. A ver, aquí dice Joss27M, dice, si una persona otorga un testamento dejando como heredero universal a uno de sus hijos, pero después vende, dona o pone a nombre de otra persona uno de los bienes que había considerado que le daría ese hijo, ¿el testamento sigue teniendo efecto sobre ese bien?
10: No, justamente si yo ya... El testamento se va a ejecutar para después de la muerte. Entonces, si ese bien que yo tenía contemplado en mi testamento ya no está en mi patrimonio, ya no voy a disponer de él. Claro. Entonces, simplemente... Ven que les platicaba que la albacea tiene que hacer una cosa que se llama el inventario.
8: Sí.
10: Entonces va a agarrar y va a decir la albacea, a ver, ¿qué es lo que tenía? Pues esto es lo que hay y esto es lo que se reparte.
8: Ok. Dice, hola chicos, si la persona que falleció no le dijo a sus familiares que tenía un testamento, ¿hay alguien que les notifique?
10: Mira, buenísima pregunta. Cuando una persona fallece, y vamos a pensar que una persona dijo, no les voy a decir, que sí hay muchas personas que dicen, yo no le voy a decir nada a mis hijos. Cuando fallece y los hijos quieren llegar a tramitar la sucesión, van a decir, ah, pues a lo mejor hay un intestado porque mi papá o mi mamá no hizo testamento. Ven que les decía que se da un aviso al Archivo General de Notarías, sí, de que una persona hizo ese testamento. ¿Qué va a pasar? También para un intestado se pide este informe. ¿Y qué va a resultar en el informe? Que si hizo testamento, se pide un original de ese testamento y ahí se ve que sí hizo testamento. Entonces, siempre va a haber la manera de llegar y que se cumpla lo que se dice en ese testamento.
8: Ok, qué importante hacer el testamento, sí. Qué bruto, ¿no? A ver.
9: ¿Puedo dejar instrucciones para eliminar todas mis redes sociales?
10: Es lo que te decía, el derecho del olvido. Sí, sí puedo dejar instrucciones. Es una disposición de reciente creación. Llevamos poco tiempo con ello, pero sí, sí se puede hacer.
9: Amigo Jordi, la cuenta de YouPorn es a la voz.
8: Lo dirás de broma, pero yo tengo unos amigos que sin testamento se prometieron que si le pasa uno al otro, el otro lo primero que tiene que hacer es ir a borrar todos sus discos duros. O sea, real. Yo así de, wow, pues ¿qué tienen los discos duros, no? Pásate aunque sea un floppy, ¿no? Oigan, está interesantísimo todo este tema. Hay muchas, muchas más preguntas. Yo siento que uno de los boletos los podremos dar a la persona que acaba de mencionar, el notario, que dijo, qué buena pregunta, que es Cintia del Comando Godín, que es esta última de, si no saben que tienen este testamento, vamos, ir a checarlo. ¿Y cuál te gusta de las tuyas?
9: Melanie Vargas, de las cuatro que leí, ella puso dos y muy buenas. Melanie Vargas, ya tienes boletos, está pidiendo, de hecho, para John Mico.
8: Ok, entonces John Mico ya está para Melanie Vargas y el otro boleto para la 2709, terminación 2709, el segundo boleto. Pues muchas gracias, muy interesante, podremos ir platicando horas y horas de esto, pero creo que nos quedó claro que podemos hacerlo, muy sencillo, muy barato y muy rápido. ¿Dónde podemos contactarte? Es el licenciado Felipe Carrasco Zanini. ¿Y dónde está esta notaría, la 185?
10: Mira, los invitamos a que consulten a cualquier notaría de la Ciudad de México. Está la página de internet del Colegio Notarios, www.colegionotarios.org.mx. Ahí hay un directorio de todas las notarías de la Ciudad de México. Entonces ahí primero, oye, ahí puedes buscar. Ahí, ajá, oye, el notario que me queda más cerca. A lo mejor te acordabas tú ahorita, como me decías, me acuerdo que el notario con el que iba estaba por... Lo vas a poder buscar por dirección, por número, por apellido, ¿no? Entonces consúltenlo ahí. Y pues estamos para apoyarlos con todo esto. Cualquier otro trámite de asesoría jurídica los podemos apoyar. y los invitamos, ¿no? No hay pretexto, es algo sumamente sencillo. Estamos en todas las redes sociales también como Notarios de la Ciudad de México.
8: ¿Así, Notarios de la Ciudad de México?
10: Tenemos varios, tenemos en Instagram, tenemos en Facebook, tenemos en TikTok, tenemos en lo que era X. Digo, todos tienen algunas distintas nomenclaturas, pero sí, estamos en todas las redes sociales. Y la página internet, www.colegionotarios.org.mx.
8: Colegionotarios.org.mx. Hay uno cerca en cualquier parte de la República Mexicana. Correcto. Entonces, colegionotarios.org.mx.
10: Es el Colegio Notarios de la Ciudad de México.
8: Perfecto. Bueno, pues gracias, Felipe Carrasco Zanini, Ávila Camacho, notario número 185 de la Ciudad de México. Qué interesante, y pues apúrense, no lo dejen pasar, ahorita aprovechen. Cuando no es el mes del testamento, ¿cuánto cuesta? ¿El doble?
10: Más o menos el doble.
8: O sea, en lugar de 3,800, 7,000 pesos, más o menos 7,000 cachos.
10: Así es.
8: No, pues aprovechen ahorita, está fantástico. Y hasta en 7,800 pesos, por todos los problemas que le vas a quitar a tu familia, que pues vale la pena. Muchas gracias, muchas gracias. Oigan, pues estuvo muy padre el programa de hoy. Muchas gracias, mi querido Tony Montoya y Cristian Álvarez, por la producción del programa. Me despido rapidísimo, Manolo, muchas gracias.
9: Al contrario, gracias a ustedes.
8: Nos escuchamos mañana. Bye.

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0: Una con cinco. La temperatura, 23 grados.
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8: ¡Hey! Se llama, señores, José Antonio Pontón y de Saracho.
9: Cada vez hay más robotaxis en las calles de las ciudades de Estados Unidos.
8: Oye, en Nueva York ya hay.
9: No, no, yo no hay todavía. Es que es un caos ahí, ¿no?
8: Pero ahí te va. Yo creo que es la prueba de fuego para que pudieran existir en la Ciudad de México.
9: Totalmente, totalmente.
8: O sea, una vez que estos robotaxis pudieran estar en Nueva York, ya pueden estar.
9: Que fíjate que las personas que luego tienen el Tesla y que tienen esta suscripción de que se puedan manejar solos en México, sí logran llegar a ciertos puntos, ¿eh? Sin intervención humana.
8: ¿Ah, sí?
9: Sí, sí, sí.
8: Amigos, me da muchísimo gusto tener a Gael García. Pensaba mucho en ti, decía, caray, con una carrera como la de Gael, donde ha quizás palomeado, puesto en check muchos objetivos, porque pues, mucha gente se la puede jugar como abogado, como médico, poniendo una, o sea, haciendo un proyecto más grande. ¿Cuál es el gusanito que te lleva a esto?
10: Pues la vocación del cine, fíjate. Disfruto tanto de lanzarme al cine a ver documentales como dirigir una película o un cortometraje, ¿no?
8: Oye, qué regalo de la vida, ¿no? Que vivas de tu pasión y de,
10: sí,
8: y de
10: la vocación. Sí.
8: Y te ves feliz, que es lo más importante, Gael. Hombre, al agua, no se lo pierdan.
10: Sí.
8: Y gracias por el tiempo.
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7: 1:23.

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2: Muy buenas tardes, bienvenidos una vez más a Exa FM 104.9. Yo soy Gina Corona y estamos arrancando este espacio completamente en vivo. O en este martes ya 22 de septiembre estaremos juntos hasta las 4 de la tarde. Y para hoy tenemos un pase doble para De La Rose, que llega el próximo 23 de septiembre al Teatro Metropolitan. Por supuesto que tenemos mucha información. Vamos a platicar acerca del otoño que ya empieza hoy aquí en México. Vamos a platicar también acerca de las restricciones de celulares en las primarias y secundarias que entran en vigor el próximo 3 de noviembre. Además, Luis Miguel anuncia su tour 2027 y Paola Rojas agradece el apoyo tras pleito con Alex Intec. Todo esto y más solo aquí a través de Exa FM 104.9. Ya está el team listísimo: Angelito en los controles, Frida en las redes sociales, Cris en el diseño de audio, Mons en los teléfonos y Tony en la producción. Chicos, arrancamos con muy buena música. Yo soy Gina Corona. Muy buenas tardes y bienvenidos.

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1: Son las 2:04.

Con Conexión Psíquica sonando a través de XFM 104.9. Soy Gina Corona contigo hasta las 4 de la tarde. Y vamos a iniciar con la información para esta tarde de martes. Y pues oficialmente hoy empieza ya el otoño aquí en México. Este martes 22 de septiembre, exactamente a las 6:06 de la tarde, hora del centro. Por supuesto, va a ocurrir el equinoccio de otoño. Y pues con esto prácticamente nos despedimos oficialmente del verano. ¿Y qué significa esto? Bueno, básicamente es el momento en el que el sol cruza el ecuador celeste y ambos hemisferios pues reciben una cantidad de luz bastante parecida. Por eso se dice que durante el equinoccio el día y la noche tienen una duración casi igual. Y de aquí en adelante pues vamos a empezar a notar algo. Los días van a ser cada vez más cortos y las noches más largas hasta que llegue el invierno en diciembre. Así que oficialmente bienvenido el otoño. Ahora quiero que me digan, ¿son team calor o team frío? Yo amo este clima, odio el frío, amo el calor, pero el otoño creo que sí es mi favorito, así que, ay, estoy en mi mera época. Manden WhatsApp al 5532321049. Vamos a continuar con más música, llega Lucero, esto es Fuertes Declaraciones y lo escuchas solo a través de EXA 104.9.

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4.9 y tengo información súper importante que quiero compartir contigo. 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

0: 4.9, nos vamos de volada a un corte comercial. Regresamos porque tengo pase doble para De La Rose, que llega al Teatro Metropolitan próximo 23 de septiembre. WhatsApp en cabina 5532321049. Y por supuesto que también te espero a través de mis redes sociales. Ahí estamos también conectadísimos. @GinaCorona, @ExaFM. Ya lo sabes, en todas las plataformas digitales. Ya volvemos.
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0: Son las 2:39.

Escuchamos a Jeffrey Fishman con Verte sonando a través de XFM 104.9. ¿Y qué crees? Tengo más información para, pues, este martes. A ver, muchísima atención a los papás que me están escuchando en este momento, porque esto les interesa. A partir del próximo 3 de noviembre, va a entrar en vigor en México la restricción de uso de celulares y otros dispositivos digitales durante la jornada escolar en primarias y secundarias. Los alumnos sí van a poder llevar su celular a la escuela, pero tendrá que permanecer guardado en la mochila. Y esto, pues, no solamente será durante las clases. La restricción también contempla los recreos. Se prevén excepciones para emergencias o circunstancias particulares. Esta medida, recordemos que fue, pues, acordada por autoridades educativas de las 32 entidades del país y busca, pues, reducir de alguna forma las distracciones digitales y favorecer justamente la convivencia y el aprendizaje dentro de las escuelas. Y aquí quiero escuchar especialmente a los papás. A ver, ¿están de acuerdo con que los niños no puedan usar el celular ni siquiera en el recreo? Te leo 55-32-32-104-9. Nos vamos mientras tanto con más música. Llega María José. Esto se llama Respirar y ya lo sabes, lo escuchas solo a través de EXA 104.9.

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0: Colors con Carita Feliz sonando a través de XFM 104.9. Y muchísima atención a los fans de Luis Miguel, porque el sol vuelve a los escenarios. Resulta que el día de ayer, pues Luis Miguel sorprendió publicando a través de sus redes sociales, pues una imagen con solamente cuatro palabras: Luis Miguel Tour 2027. Y claro, con eso fue suficiente para volver, pues, locos a todos sus fans. Hasta este momento no hay fechas, no hay ciudades, no hay países, no hay recintos, no hay información sobre la venta de boletos. Así que mucho ojo con cualquier página que pues ya esté ofreciendo entradas, porque todavía no existe pues un calendario oficial como tal, ¿no? De hecho, días antes Profeco había alertado sobre anuncios falsos de supuestos conciertos de Luis Miguel. Lo único que sí está confirmado por ahora es que Luis Miguel Tour 2027 sí es una realidad. Ahora la pregunta importante: si Luis Miguel vuelve a México, ¿pagarías por volverlo a ver? Te leo a través del 5532321049. Y mientras te pones en contacto conmigo, te dejo con más música. Llega Jera MX y Capó. Esto se llama Mira Cómo Me Tienes. Y ya lo sabes, lo escuchas solo a través de EXA 104.9.
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1: 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Continuamos con más.
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2: Son las 3:23.

Ya estamos de regreso a través de XFM 104.9 y tenemos más información. A ver, después del pleitazo que surgió entre Paula Rojas y Alex Syntek, pues ahora la periodista está pidiendo algo muy claro: que no ataquen al cantante. Recordemos que todo comenzó después de que Alex Syntek mencionara durante una transmisión en vivo el episodio que Paola vivió hace unos años con su entonces esposo Sage. Paola respondió públicamente pidiéndole que no se metiera con ella ni con su familia. Y después de recibir muchísimos mensajes de apoyo, Paola volvió a aparecer en redes para agradecerlos, pero también pidió que esto no se convirtiera de alguna forma en una campaña de ataques contra Alex Syntek. Y su mensaje fue que quiere promover respeto y paz porque dijo, ya hay suficiente odio. Y me parece pues muy interesante la pregunta. ¿Se puede poner un límite públicamente y al mismo tiempo pedir que no ataquen a la otra persona? ¿Tú qué opinas? 5532321049. Te dejo mientras tanto con más música. Llega Curti Jimena Sariñana. 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
1: 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Continuamos con más.
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Estamos de regreso a través de XFM 104.9 y ahora sí nos vamos con este pase doble para que te lances al concierto de La Rose, que llega el 23 de septiembre al Teatro Metropolitan. Y la dinámica está muy sencilla. A través de una nota de voz, repito, número 5532321049, tienes que responder la siguiente pregunta. ¿Cómo se llama el sencillo debut de De La Rose? Repito, ¿cómo se llama el sencillo debut de De La Rose? Además de mencionar nombre y horario de este programa. Es así como llegamos al final de este espacio. Muchísimas gracias por haberme acompañado a lo largo de estas 2 horas. Yo te espero mañana, miércoles, en punto de las 2 de la tarde, completamente en vivo, solo aquí, a través de XFM 104.9. Muchísimas gracias al team, por supuesto. Angelito en los controles, Frida en las redes, Chris en el diseño de audio, Monse en los teléfonos y Tony en la producción. Que tengas un espectacular tarde de martes. Soy Gina Corona. Hasta la próxima.

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9: 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La temperatura, 24 grados.

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4: ¡Hey! Señoras, señores, José Antonio, Pontón y de Saracho.
5: Cada vez hay más robotaxis en las calles de las ciudades de Estados Unidos.
6: Oye, en Nueva York ya hay.
5: No, en Nueva York no hay todavía. Es que es un caos ahí, ¿no?
6: Pero ahí te va. Yo creo que es la prueba de fuego para que pudieran existir en la Ciudad de México.
5: Totalmente.
6: O sea, una vez que estos robotaxis pudieran estar en Nueva York, ya pueden estar.
5: Que fíjate que las personas que luego tienen el Tesla y que tienen esta suscripción de que se puedan manejar solos en México, sí logran llegar a ciertos puntos, ¿eh? Sin intervención humana.
6: ¿Ah, sí?
5: Sí.
6: Amigos, me da muchísimo gusto tener a Gael García. Pensaba mucho en ti, decía, caray, con una carrera como la de Gael, donde ha quizás palomeado, puesto en check muchos objetivos, porque pues, mucha gente se la puede jugar como abogado, como médico, haciendo un proyecto más grande. ¿Cuál es el gusanito que te lleva a esto?
7: Pues la vocación del cine, fíjate. Disfruto tanto de lanzarme al cine a ver documentales como dirigir una película o un cortometraje, ¿no?
6: Oye, qué regalo de la vida, ¿no? Que vivas de tu pasión y de,
7: sí,
6: y de
7: la vocación. Sí.
6: Y te ves feliz, que es lo más importante, Gael. Hombre al agua, no se lo pierdan.
7: Sí.
6: Y gracias por el tiempo.
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4: Nenitos de Pol en Exa, ya estamos empezando este bello programa. Este programa que es el rating de la radio. No de hoy, no de ayer, de toda la...
5: De
4: un año, cuatro meses.
5: No importa.
4: Oigan, son las 5:02 de la tarde. ¿Cómo estás, Conde de Misgubistlán?
5: Muy bien, bien. Muy buenas tardes. Con mucho entusiasmo, porque soy una princesa aquí enfrente de mí, pero... Hoy es martes, no te cases ni te embarques del programa de Pol, sal y no te apartes.
4: A ver, saluda también, por favor, mi holgazanita, acércate, la que anda amo. Acá. ¿Es verdad que tuviste relaciones íntimas, amorosas con el Conde de Minatitlán?
6: Sí, ya por fin tuvimos coito el Conde y yo. ¡Bravo!
4: ¡Ya! Oh, pero, ¡bravo! Pero van a salir pintitos los niños, ¿no?
5: Oye, ese es un secreto.
6: Van a salir bien bronceados, sí. Esos chamacos.
5: Entre tú y yo nada más.
4: Un palazuelo con trenza.
6: Imagínate, pero sí quiero decir que el Conde... Ay y bien,
4: como decía mi jefe.
6: Exactamente. Ay y bien con el Conde. No se dejen llevar por las apariencias. Sí está medio rusticón, pero trae su tesorito.
4: Sí. ¿Es verdad, holgazana, que tuviste algo que ver con el señor Stanley?
6: Fíjate, yo conocí a tu papi, mi rey. Fui edecán de él. En un evento, me acuerdo, una pelea de Julio César Chávez, mi chamaco. Entonces yo iba con un Banco del Atlántico, ¿se acuerda? Era edecán de Banco del Atlántico. Y pasó tu jefe y se regresó. Y me dijo, buenas noches, señorita. Todavía me dijo, señorita.
5: Sí, lo eras, ¿no?
6: No, ya.
4: Ya había dado yo de.
6: Hola, señor. Imponía tu papá, Paul. Imponía mucho porque era un señor muy guapo, igual que tú. Sus ojitos azules.
4: Imponía y le ponía.
6: Pero en eso se voltea otra edecán. ¡Ay, Paco! Que no sé qué. Y me le quita la atención que él me estaba dando a mí. La otra, una güerita.
4: Y ya no te dio a ti.
6: Y ya no me dio a mí. Creo que le dio a la
4: otra. ¡Ay, ay, ay!
6: Pero un beso qué a mi Paco recuerdo. Stanley, mi rey divino. Un beso al cielo.
4: Te amamos.
5: Ay, gracias. Te quedaste con las ganas.
4: Igual y la que se dio. Era mi mamá pues y no la holgazana.
6: Igual que, por cierto, un saludo a tu mami. Pues somos contemporáneas.
4: Viejos cochinos, de veras.
6: Déjanos.
4: Percos.
5: Como que eran más descarados, ¿no?
6: ¿Mande?
5: Eran más descarados.
4: Mira, tú no tienes cara para decirte.
6: Sí, tú cállate. Después de la brochadota que me metiste, mejor no hables, por
5: ya
6: favor.
5: Ya no hables de ese tema.
4: Oye, pero es verdad que él te pidió que tú le dieras a él amor.
6: Sí, él me pidió.
4: O sea que...
6: Pero yo
4: que usaste un cinturón con un aparato y un palo de escoba.
6: ¿Tanto? ¿Quién te informa tanto, Paul?
4: La productorcita sabe todo.
6: Él me dijo, yo te doy y me das. Así me dijo.
4: ¡Maníaco!
6: Él llevaba el cinturón y
5: deja
6: la vaselina. Él
5: la
6: llevaba el cochino,
5: la
6: puerco.
5: Boca, por favor.
4: ¡Viejos puercos, de veras!
5: Vas a ver.
4: Es martes trendy y hoy viene Héctorcito García. Para hablarnos sobre los mejores hacks de tecnología. Además vamos a jugar el tela doblo y tenemos las historias del taxi. 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
4: Te voy a dar los mejores premios de la radio. Tenemos un pase doble para la obra Sí Soy Yo, No Eres Tú, este 17 de septiembre en el Teatro María Teresa Montoya. Tenemos un pase doble para Fobia este 23 de octubre en el Palacio de los Rebotes. Y hoy nos acompaña Pánuco para hablarnos sobre la película El Club del Pie Izquierdo. ¿De qué trata la película El Club del Pie Izquierdo, perdón?
6: Yo lo que sé es que
5: es de bailarines, ¿no?
6: Es de bailarines y se apoyan en el pie izquierdo, todos son zurdos.
4: Ah.
6: Entonces, digo, creo que por ahí va. ¿Tú qué sabes, Conde?
5: Ah, pues ahí sale la señora María León.
6: ¡Qué chavosina!
5: Adrián Uribe. Wow.
6: También Adrián Uribe. ¿Sí? Wow,
4: están muy informados. Sí,
6: pues acá el chismoso.
5: ¿Por qué me iba a decir menso? ¿Por qué me iba a decir menso?
6: Perdón. El chismoso. Ya, mi amor, cálmate.
4: Inmenso también.
6: Inmenso.
4: Son las 5:07, estás en Pola Nexa. Vamos a escuchar una canción que te pega mucho.
6: ¿Cuál?
4: Esa que está ahí. ¿Cómo se llama?
5: Se llama Eres mi nada.
4: Ah,
5: de Yuridia.
6: Yuridia, la patrona.
5: Sí, yo soy su fan.
6: Yo también.
5: He llorado con sus canciones.
4: Yo también. Sí, me gusta mucho.
6: Totalmente.
4: Yuridia.
6: Sí.
5: Pero no la conozco en persona.
6: Es guapa.
4: ¿Estás en Pol?
5: En Exa.

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3: Mi querido Paul, qué gusto me da estar por acá nuevamente contigo, platicando un ratito de tecnología. El día de hoy te saludo literalmente al lado del obelisco, acá en Buenos Aires, Argentina. Y es que Huawei me trajo por acá para conocer un poco más de su lanzamiento que tendrá este 24 de septiembre, que es el nuevo Huawei Watch GT 7 Pro. Es un reloj que se siente bastante ligerito en la muñeca. Me gusta que tiene un diseño muy similar a un reloj como los que ya conocemos, pero bueno, evidentemente este es un reloj inteligente con bastantes días de batería. Incluso te podría llegar a durar más de 2 semanitas dependiendo del uso. Pero otra de las cosas que también está pasando en el mundo de la tecnología es que Meta, sí, esta empresa que tiene un montón de aplicaciones como lo es WhatsApp, Instagram, Facebook, lanzó una aplicación allá en Estados Unidos que se llama Muse. Muse es un asistente con inteligencia artificial que se conecta precisamente a tus aplicaciones, no solamente a las de Meta, sino que también se puede conectar directamente a tu correo, a tu calendario, entre otras. Y tú puedes decirle que el asistente te ahora sí que básicamente se vuelva en tu asistente real, real de la vida, para que le digas: oye, ¿sabes qué? Agrégame el calendario esto, quiero modificar aquello, fíjate en mi conversación de WhatsApp donde le pregunto a tal persona qué vamos a hacer mañana, entonces recuérdame agregarlo al calendario, entre otras cosas. Yo, por ejemplo, tuve un acceso anticipado y lo he podido probar a lo largo de estas últimas 24 horas y la realidad es que puede hacer cosas bien interesantes. Por ejemplo, yo le pedí que me hiciera una aplicación donde analizara mis contenidos en redes sociales y me diera algunas sugerencias para poder guardar también algunas ideas que tengo por ahí, y la verdad es que lo hace bastante, bastante bien. Ojo, cabe mencionar que el tema de hacer una aplicación, pues en realidad me muestra como si fuera una página de internet. No está lista la aplicación para ser ya publicada, pero bueno, es un gran avance. Y la verdad es que algo que ha sorprendido mucho en Estados Unidos con respecto a este tema de la aplicación es que ha tenido más descargas que el mismo ChatGPT. Entonces, pudiera ser que realmente aquí Meta tenga un golpe duro sobre la mesa en temas de asistentes de inteligencia artificial. No lo sé, yo creería que sí, y está bien, bien interesante. Y ya más adelante que pueda probarla todavía más a fondo, te platico todos los detalles. Y si no, te puedes dar un adelanto ahí en mis redes sociales, que me encuentras en todos lados como Dime Héctor G.
1: Gracias, Héctorcito, te mandamos un fuerte abrazo, y tú le mandas un beso.
2: Besito.
1: ¿En dónde?
2: En su cuellito.
1: Ay, sí. Así o más.
2: Sí, el bebecito.
1: El bebecito de la tecnología. Regresamos.
2: Lo amamos, okay.
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1: igualmente.
20: Gracias por la introducción.
1: Oye, Nayeli, cuéntanos por favor, porque están haciendo, ya he tenido oportunidad de platicar con ustedes y también con la banda de Teletón, y tienen ahí también una alianza, ¿no? ¿Qué impacto esperan para generar juntos, pues, pues que les vaya bien a sus pacientes, a sus vidas?
20: Ay, ¿qué te digo? Mira, nosotros en Electa lo que buscamos es justo transformar la atención del cáncer poniendo la tecnología al servicio de las personas, y pues parte de nuestros objetivos es que cada paciente oncológico reciba el tratamiento correcto en el momento correcto y con la mayor precisión posible. Así es que nada, estar junto a Teletón creo que es la mejor mancuerna, ¿no?
1: Oye, y platícanos un poco de Electa, porque yo ya hice un intro, pero platícanos de esta empresa, de estos aparatos que son, podría decir, pues que te cambian la vida, pues, o sea.
20: Sí, es como un agridulce un poquito, ¿no? Sí. Para nosotros, sin duda, son equipos de radioterapia de la más alta precisión, pero tienen un fin muy, muy importante, es tratar a un paciente oncológico. Y el agridulce es este, que hay que tratar pacientes oncológicos. Ojalá no tuviéramos que pasar por esto, ¿no? Pero lo bonito es que, pues, con la tecnología de Elekta logramos traer esta esperanza a los pequeñitos con cáncer y a toda su familia.
1: Sí, el otro día me contabas...

0: a una transmisión en vivo. Así podemos ver y sentir de alguna manera lo que está pasando en ese momento, y gracias a esa integración de la tecnología de la resonancia magnética con la radioterapia, pues los médicos pueden visualizar y adaptar el tratamiento en tiempo real en caso de que sea necesario. De esa manera protegemos los órganos sanos y los tejidos sanos del paciente, y esto es especialmente valioso cuando estamos hablando de pacientes pediátricos, ¿sabes? Cada milímetro en la radioterapia cuenta. No queremos tocar un órgano sano en ningún momento.
1: Claro, entiendo. Oye, ¿y qué les inspira esta alianza Teletón Elekta en el hito que se va pues a estrenar, ¿no? Y con la, con el Unity, pues.
0: Sí, bueno, a ver, en Elekta creemos que la tecnología realmente llega a tener sentido cuando le vas a tratar o transformar la vida a un paciente. Y gracias a esta alianza que tenemos con Teletón, podemos acercarnos a una de las... podemos acercarle a los pacientes una de las tecnologías más avanzadas del mundo. Y pues todos los pacientes pediátricos en México van a poder tener acceso a esta tecnología. A mí me gusta verlo como que cuando apoyamos a un niño a vencer el cáncer, no solo estamos cuidando de su vida, sino que le estamos dando la oportunidad de cumplir sus sueños.
1: Y aparte, también conseguir este tipo de equipos es muy difícil, ¿no? Porque también es muy costoso.
0: Sí, súper, súper costoso. Entonces, por eso es tan valioso el apoyo de todos.
1: Oye, Nayeli, cuéntame, ¿por qué para ti en lo personal es tan importante esto que... pues ya está a dos de darse? ¿Qué te da ilusión?
0: Teletón, híjole, si yo te contara, Paul, desde pequeñita he estado ahí muy cerca de Teletón, siempre apoyando, siempre siguiéndolos. Ahora que estoy en Elekta, que trabajamos directamente con Teletón, pues es algo que sea... pues se ha cristalizado, lo he visto muy de cerca, lo he estado viviendo, he tocado, o sea, he estado muy cerca de los pacientes. Y cuando llegas a tener este tipo de acercamiento, creo que le puedes dar un sentido muy distinto y te das cuenta de cómo realmente estos pequeños nos necesitan, y que cualquier granito de arena está sumando y está acercándoles o está dándoles un poquito más de vida, un respiro más a estos pequeños. Así es que, nada, invitar a todos a participar en Teletón y a poner este granito de arena.
1: Pues qué belleza esto que hace Elekta con Teletón para todos los niños de México. Y bueno, felicidades Nayeli, y que la gente pues vaya allá a donar al Teletón. O sea, no hay que esperarse a que llegue ese evento, ¿no? Hay que empezar a donar, a donar, a donar. Y muchas gracias a Elekta y Teletón. Gracias, Nayeli.
0: Gracias a ti, gracias a todos, gracias al auditorio por escucharnos.
1: Fuerte abrazo.
0: Igualmente.
1: Bye.
0: Bye.
1: Ahí estuvo. Vámonos a seguir con música. Ya sabe, no hay que esperarse que llegue el evento de Teletón. Por favor, done mucho. Siempre podemos apoyar, así es. Vámonos con música, son las 5:31, estás en Polenexa. Gracias a toda la banda de Elekta también. Y este es, ¿quién diría? De Paul, o sea, no de mí, pero de Paul, del que la canta.

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3: ¡Ájale, así o más! Son las 5:50, estás en Pol en Exa y esta es tu gustada sección, te la doblo.
4: Me encanta.
3: ¿Te encanta? Me encanta. Dobladísima. Sí.
4: Claro, película, canción, me encanta.
3: Sí, sí, aclaro. Sí. ¿Al español?
4: Al español, me encanta que me la doble.
3: Ah, muy sí. Bien, perfecto. ¿Tenemos una llamada del hotline?
4: Vamos a ver. ¿Adelante? ¿Quién nos llama?
3: Adelante.
4: ¿Quién nos llama?
5: Bueno.
4: Hola.
3: Hola, bueno.
5: Hola, buenas tardes.
4: Buenas ¿qué tardes? David Márquez.
3: Hello, ¿quién nos llama?
5: David Márquez.
3: ¿Qué onda? Ah. David.
4: Oh.
3: David Márquez.
4: Me encanta esa voz.
3: ¿De dónde nos llamas, David Márquez?
5: De acá de Texcoco, Estado de México.
4: Donde casi no hay agua.
3: Exactamente. En Texcoco.
4: Texcoco.
3: Oye, esta es. Pues te la doblo, ya sabes, hermano, te vamos a doblar. ¿Qué opinas de eso?
5: Dóblame.
3: ¡Oh! ¡Mamianco!
4: ¡Qué fuerte! Así.
3: Adelante, por favor, música de poema. Por favor.
4: Voy. Tus manos bajando lento una y otra vez.
3: Ay.
4: Sin hablar. Tus ojos ya me lo dejaron ver.
3: Ay.
4: Son señales. Y hoy seguro que vas a caer.
3: Te la van a dejar caer.
4: Hoy vas a caer.
3: Ay.
4: A caer. A caer.
3: Me diste de tu boca. Y ahora quiero más. Te me metiste adentro. Ya no hay vuelta atrás.
4: Me acordé de Pelo Rico.
3: Para aguantar fantasías. No estamos más. Ojalá que todo se haga realidad.
4: Wow.
3: ¿Te la sabes?
5: ¿Te la sabes? Sí, me la sé.
3: ¿Cuál es, David?
5: Es de uno de mis cantantes favoritos. Y hace poco, bueno, hace un tiempo lo fui a ver al Palacio de los Deportes. Y es Maluma con Shakira, Agua.
3: ¡Ah, sácatelas!
4: Se lo ganó.
3: Bien doblado. El premio.
4: Bien doblado.
3: Quedaste bien doblado, mi David. Oye, muchas gracias por escucharnos, carnalito. No nos cuelgues para que aquí en el hotline la zorrita te dé tu premiesote. Te mandamos
5: muchas
3: abrazos.
5: Gracias a ustedes.
3: Gracias.
5: Muchas gracias, igual, Paul. Gracias.
3: Te fuiste bien doblado. Vámonos con música. Son las 5:53. Conde de Mis Huevislán, ¿qué vamos a escuchar?
4: Ay, esa rolita de Verano Lento de Carlos Sandir.
3: ¿Quién? ¿Ari Sandy?
4: No. ¿Dijiste? Carlos Sandis.
3: Sandis. ¿Sandwich?
4: No, Sandis.
3: ¿Alejandro Sanz?
4: No, es Sandis.
3: ¿Sanitas?
4: Sanitas, pero las bonitas.
3: A ver otra vez,
4: sí.
3: Por favor.
4: Verano Lento de Carlos Sandis.
3: Ari Sand, ya no sé. Bueno, vamos a escuchar esta canción. Son las 5:53, estás en Polenixa.

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